0: con pollitos piciosos. Son las 6 de la tarde con 15 minutos. Disfrutamos este temazo de la arrolladora titulada Si las miradas mataran. Yo soy tu amiga Sherlyn de Alba y estoy contigo de forma digital por iHeartRadio y también aquí en La Comadre 104.5, puros éxitos. 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Regreso contigo a las 6:37. ¿Con qué crees? Pues con el chismecito musical. Así que no te lo vayas a perder. Quédate conmigo de forma digital por iHeartRadio. Y también aquí en La Comadre 104.5, puros éxitos. Yo soy tu amiga Sherlyn de Alba y son las 6:16.
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2: Hey, hola, yo soy Dariet, te comparto más de la información vial.
1: Obras.
2: Te recordamos que la calle de Ramos Arizpe continúa cerrada entre viaducto Nuevo Hidalgo e Hidalgo.
1: Fluido.
2: Boulevard Ramón G. Bonfil está libre, aprovechalo a partir de Boulevard Colonia Santa Catarina hasta Boulevard Colosio. También Cuauhtémoc de Fernando Soto hasta Avenida Constituyentes y Venustiano Carranza a partir de Iglesia de la Asunción hasta Barrio La Españita.
1: Carga que avanza.
2: Tenemos ligeros asentamientos en Avenida Revolución desde Jaime Uno.

0: partiendo de Avenida Universidad hasta Río de las Avenidas.
1: Clima.
0: 17 grados. Yo soy Dariet. En unos minutos te comparto más información vial en la 104.5.
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2: Continuamos con más información deportiva. La FIFA ha publicado el ranking tras la finalización de la Copa 2026 y la selección mexicana está ubicada en la décima posición, ascendiendo 4 lugares. En primer lugar está España, que logró el título. Argentina es segundo, Francia tercero, Inglaterra cuarto y Brasil quinto. Mientras que la selección sub-23, dirigida por Eduardo Arce, continúa su preparación para encarar los Juegos Centroamericanos y del Caribe, Santo Domingo 2026. El tricolor se ubica en el grupo A, junto a Guatemala, República Dominicana y Venezuela, y hará su debut el jueves 30 de julio ante los venezolanos. Hasta aquí la información deportiva.
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0: 6:36 PM, disfrutamos este temazo de Los Rojos, titulado Etapa Migajera. Yo soy tu amiga Sherlyn de Alba y estoy contigo echando chismecito en digital por iHeartRadio y también aquí en La Comadre 104.5, puros éxitos. Y mis compañitos preciosos, espero que estén listísimos porque, ¿qué creen? Es momento de soltar el chismecito de esta tarde. Pues resulta que Víctor García regresa con Te Odio y se suma al regional mexicano tras 22 años de carrera. Sí, comadre, así como lo estás escuchando. Víctor García afirmó que toda su trayectoria lo preparó para su etapa actual, donde fusiona el pop con el regional mexicano. El exacadémico lanzó el sencillo Te Odio como adelanto de su próximo álbum, el cual incluirá colaboraciones con Edel Muñoz en una nueva versión de Otra Vez y también una colaboración con nada más y nada menos que Matiz, con su tema Invisible. Además, el cantante dijo que ya prepara una gira familiar llena de amor, desamor y también mucho baile para que movamos el cuerpecito caribeño. Así que cuéntame, comadre, ¿ya escuchaste este tema? ¿Te gustó? Si no, tú cuéntame. Regreso contigo a las 6:51 con ¿qué crees? Pues con nada más y nada menos que... más los primeros saluditos. Oye, sí, los primeros saluditos. Así que no te los vayas a perder. Quédate conmigo de forma digital para iHeartRadio y también aquí en La Comadre 104.5, puros éxitos. Yo soy tu amiga Sherlyn de Alba y son las 6:37 PM.
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2: Que sigas pasando un excelente camino. Mi nombre es Dariet y te actualizo con más información vial.
1: Aviso.
2: La circulación en Avenida Madero ya está abierta por los carriles recién rehabilitados. Sin embargo, las obras continúan ahora en carriles contiguos, de Palacio de Gobierno hasta Río de las Avenidas. Toma tus precauciones.
1: Carga que avanza.
2: Y ya te comparto que en Hidalgo nos encontramos con ligera carga desde Ocampo hasta Ariza. Asimismo, en Avenida Revolución entre Jaime Uno y Madero. Sobre Viaducto Rojo Gómez, vamos poco a poco a partir de Avenida Universidad hasta Río de las Avenidas.
1: Fluido.
2: Oye, compadre, y aprovecha porque en Allende nada te detiene. Conduces muy bien a partir de Julián Villagrán hasta Monumento a los Niños Héroes. Te conviene la zona.
1: Clima.
2: 17 grados. 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
1: En la última semana en Jalisco se registraron 90 casos de dengue. Martín Beltrán nos informa.

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1: 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La identidad de un jefe, un familiar o del propietario del inmueble para presionar a la víctima y lograr que entregue dinero, objetos de valor o información confidencial. René Ponce Hernández.
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0: 6:51, disfrutamos este temazo de Edén Muñoz titulado Piedras a la Luna. Yo soy tu amiga Sherlyn de Alba y estoy contigo de forma digital por iHeartRadio y también aquí en La Comadre 104.5, puros éxitos. Y mis compañitos piciosos, espero que estén listísimos porque, ¿qué creen? Ya tengo aquí los primeros saluditos de este martes. Quiero mandar un saludazo a nuestro compañero Diego Aguilar que nos está escuchando hasta Tlapacoya, también a nuestra comadre piciosa Viviana Soto que nos está escuchando hasta Puerta de Hierro, y también a nuestro compañero Efraín Martínez que nos está escuchando hasta Nopalcalco. De verdad, muchísimas gracias mis compañitos piciosos. Ya saben que les mando un fuerte totote abrazo de oso y también un besote bien tronadísimo. Y no se me vayan a mover, sigan conmigo porque en la próxima hora, ¿qué creen? Les tengo nada más y nada menos que el datito curioso. Así que no se lo vayan a perder, quédense conmigo de forma digital por iHeartRadio y también aquí en La Comadre 104.5, puros éxitos. Yo soy su amiga Sherlyn de Alba y son las 6:54.
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1: Compadre, para que llegues con tiempo, ya te recomiendo Avenida Madero, que se encuentra libre desde Río de las Avenidas hasta El Seguro. 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
2: Carga que avanza.
1: En Boulevard Felipe Ángeles le encuentras desde Venta Prieta hasta Estadio Hidalgo.
2: Clima.
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7:12, disfrutamos este temazo de Eslabón Armado y Peso Pluma, titulado Ella Baila Sola. Yo soy tu amiga Sherlyn de Alba y estoy echando chismecito contigo hasta las 10 de la noche, de forma digital por iHeartRadio y claro que sí, aquí en La Comadre 104.5, puros éxitos. Son las 7:13, súbele, comadre.

0: 7 de la noche con 18 minutos. Disfrutamos este temazo de Carolina Ross y la Sonora Santanera con Pena Negra. Yo soy tu amiga Sherlyn de Alba y estoy contigo de forma digital por iHeartRadio y también aquí en La Comadre 104.5, puros éxitos. Y mis compañeros piciosos, espero que estén listísimos porque, ¿qué creen? Ya tengo aquí el datito curioso de esta tarde nochecita. ¿Sabías que cuando tu perro se patea, lloriquea o mueve sus bigotes mientras duerme, es porque realmente está soñando que está jugando contigo? Así como lo estás escuchando, comadre. Los científicos descubrieron que los perros tienen las mismas fases de sueño profundo que nosotros los humanos y que su cerebro recrea sus actividades del día. Al analizar su actividad cerebral, vieron que los perritos no sueñan con cosas pues abstractas, muy difíciles, no, sino con rutinas que correr en el parque, perseguir la pelota, en su paseo. Así que si lo ves moviéndose en la camita, seguro le está pasando bien chicles bomba contigo en su sueño. Regreso contigo a las 7:39, ¿con qué crees? Pues con información de Memorias de iHeartRadio, así que no te me vayas a mover, quédate echando chismecito conmigo de forma digital por iHeartRadio y también aquí en La Comadre 104.5, puros éxitos. Yo soy tu amiga Sherlyn de Alba y son las 7:20.
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0: 7 de la noche con 40 minutos y disfrutamos este temazo de Grupo Duela titulado Para que ya no duela. Yo soy tu amiga Sherlyn de Alba y estoy echando chismecito contigo de forma digital por iHeartRadio y también aquí en la Comadre 104.5, puros éxitos. Y mis compañitos piciosos, espero que estén listísimos porque, ¿qué creen? Les tengo chismecito de nada más y nada menos que de una función que tenemos en nuestra aplicación iHeartRadio. Se llama esta Memorias y de verdad está buenísimísima. Con esto nos vas a encontrar en primera pantalla. Déjame contarte cómo activarlo con nuestra estación. Primero, pues tienes que tener nuestra aplicación iHeartRadio descargada. Te registras rapidísimo y vas a buscar nuestra estación, que es La Comadre 104.5 Pachuca. Te va a aparecer, pues, bueno, le vas a dar play y te va a aparecer un cuadrito que dice Memorias con un signo de más. Le vas a picar y nuestra estación va a quedar guardadita. Sí, comadre, es facilísimo, de verdad, muy fácil. ¿Eso qué quiere decir que quede guardada? Pues nos vas a encontrar en primera pantalla y eso significa que cada vez que nosotros lancemos dinámicas o algo, nos vas a encontrar luego, luego para que nos mandes un microfonito de La Comadre. ¿Qué te parece? ¡Uy, no! Ya sabes que a mí me encanta echar chismecito. Regreso contigo a las 7:50 con ¿qué crees? Pues con más saluditos, así que no te los vayas a perder. Quédate conmigo en digital por iHeartRadio y también aquí en La Comadre 104.5, puros éxitos. Yo soy tu amiga Sherlyn de Alba y son las 7:42.
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7:50 PM, disfrutamos este temazo de Cristian Nodal titulado Adiós Amor. Yo soy tu amiga Sherlyn de Alba y sigo echando chismecito contigo en digital por iHeartRadio y también aquí en La Comadre 104.5, puros éxitos. Y mis compañitos piciosos, espero que estén listísimos porque, ¿qué creen? Ya tengo aquí más saluditos. Quiero mandar un saludazo a nuestra compañera Graciela Luna que nos está escuchando en la Felipe Ángeles. También a nuestro compañero Beto Peña que nos está escuchando en Paseos del Sol. Y a nuestra comadre piciosa Regina Mendoza que nos está escuchando en Quinta Bonita. De verdad, compañitos, muchísimas gracias. Quiero mandar un saludo súper especial igual a todos nuestros compañitos que nos escuchan a través de iHeartRadio. Ya ven que es una muy buena aplicación. Muchísimas gracias por descargarla. Ya saben que les mando un fuerte totote abrazo de oso polar porque ya se siente frío. Y también un besote bien tronadísimo. No se vayan a mover, sigan conmigo porque en la próxima hora les traigo la primer despechada nocturna. Así que si quieres contar la historia del primo de un amigo, tu historia la puedes mandar a través del micrófono de La Comadre que la encuentras en nuestra aplicación iHeartRadio o también por Facebook. Búscame como Sherlyn de Alba, locutora de La Comadre 104.5 Pachuca. Regreso contigo en la siguiente hora. Yo te dejo con más música. Disfrutamos de Banda Los Sebastianes y Gerardo Coronel. Así que, súbele, comadre, son las 7:51.

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8 de la noche con 10 minutos disfrutamos este temazo de Calibre 50 titulado Contigo. Yo soy tu amiga Sherlyn de Alba y no se te pase que en esta hora te traigo la primer despechada nocturna.

0: 8:16. Disfrutamos este temazo de la arrolladora titulado Si las miradas mataran. Yo soy tu amiga Sherlyn de Alba y estoy contigo aquí en La Comadre 104.5, puros éxitos. Y también de forma digital por iHeartRadio. Y mis compañitos piciosos, espero que estén listísimos porque, ¿qué creen? Ya traigo la primer despechada nocturna. ¿Ustedes creen que se vale pedir explicaciones, reclamar o armar un pleito a tu pareja si descubres que le da likes a las fotos de puros hombres o mujeres en trajes de baño o posando muy atractivos? O dime algo, comadre, de plano, pues reaccionar a un botón es, pues, una tontería. ¡Chon, chon, chon, chon! Pues, mis compañitos piciosos, tenemos el caso de nuestra comaye Brenda, que trae el coraje atorado porque su novio no le da me gusta ni a las fotos de ella, ni de sus aniversarios, ni nada. Pero se la pasa pues repartiendo corazoncitos en perfiles de desconocidas. ¡Chon, chon, chon, chon! Así que quédate conmigo, comadre, porque hoy vamos a decidir si esto es falta de respeto o pues pura exageración. Regreso con más de esta despechada completitita a las 8:29. Así que no te me vayas a mover, quédate conmigo de forma digital por iHeartRadio y también aquí en La Comadre 104.5, puros éxitos. Yo soy tu amiga Sherlyn de Alfa y son las 8:18.
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8:29, comadre. Disfrutamos este temazo de Julián Álvarez titulado Que te vaya bien. Yo soy tu amiga Sherlyn de Alba y estoy contigo de forma digital por iHeartRadio y también aquí en La Comadre 104.5, puros éxitos. Y mis compañitos tiziosos, espero que estén listísimos para esta despechada. Y es que no se hagan compañitos. Yo sé perfectamente que hay personitas que sí se molestan por los likes. Sherlyn, ahora sí les cuento el chismecito de Brenda. Y bueno, yo año de novia con Carlos, tú ibas viento en popa, hasta que el fin de semana pasado Brenda estaba navegando por las redes sociales y el algoritmo le enseñó todas las interacciones de su novio. ¡Chon, chon, chon, chon! ¿Cuál fue la sorpresa? Que al ver que Carlos le daba mi me gusta de forma diaria a las fotos de una compañera de su antiguo gimnasio, una chica que siempre pues sube pues fotos muy sugerentes en ropa deportiva, ¿no? Pues resulta que el colmo fue que Brenda, que cuando ella sube una foto bonita de los dos o solamente de ella, Carlos pues la ve, pero jamás ni le deja un comentario ni una reacción. ¡No! ¡No! Brenda lo confrontó anoche y le pidió pues que dejara de darle likes a esa mujer. Pues resulta que Carlos se atacó de la risa, le dijo que pues no fuera tan tóxica, que eso es una inseguridad y que pues un me gusta en una pantalla no significa absolutamente nada en la vida real. Y aquí, comadre, compadre, te pregunto, ¿tú qué opinas de esto? ¿Realmente pues no pasa absolutamente nada? Cuéntame qué opinas de esto a través del micrófono de La Comadre, que lo encuentras en nuestra aplicación iHeartRadio o también por Facebook. Me encuentras como Sherlyn de Alba, locutora de La Comadre 104.5 Pachuca. Yo regreso con más de esta despechada nocturna a las 8:40. Así que no te me vayas a mover, quédate conmigo de forma digital por iHeartRadio y también aquí en La Comadre 104.5, puros éxitos. Disfrutamos de Herencia de Grandes con Ya Borracho. Son las 8:31.

0: 8 de la noche con 40 minutos y disfrutamos este temazo, pero súper temazo de Sergio Vega, titulado Soy tu amante y qué. Yo soy tu amiga Sherlyn de Alba y estoy contigo de forma digital por iHeartRadio y también aquí en La Comadre 104.5, puros éxitos. Y también de forma digital por iHeartRadio. Por cierto, comadre, ¿ya descargaste esta increíble aplicación? ¡Wow! Espero que sí, ¿eh? Y ahora sí, comadre y compadre, nosotros seguimos con más de esta despechada nocturna. Y es que, a ver, compañitos, un like por sí solo, de forma aislada, es solo un clic en una pantalla. Por supuesto que sí, eso lo tenemos clarísimo. No nos vamos a volver locos por cualquier interacción en internet. El verdadero problema aquí no es el botón, sino es la falta de reciprocidad, de atención y también de ubicación. Para mí la queja de Brenda está totalmente justificada. Sí, comadre, sí. Se tenía que decir y se dijo. Si tú eres pues tacaño para reconocer y chulear a tu propia novia en público, pero eres tan generoso para lanzarle cumplidos digitales y validar a una desconocida que se toma fotos pues atractivas, les estás mandando un mensaje de desinterés tremendo a tu pareja. Mi opinión para nuestro compañero Carlos, si es que nos estás escuchando, es bájale a eso. No cuesta nada cuidar las formas y también respetar la tranquilidad de tu novia. Y mi opinión para nuestra comadre Brenda es mantente firme. Si tu novio prefiere llamarte tóxica antes de regalarte un poquito de empatía y cuidar tu paz mental reduciendo sus interacciones, el problema no son las redes sociales, sino el problema es tu pareja, que le importa más pues su libertad a que tú estés más tranquila. Pero pues bueno, eso es lo que yo opino, compañitos. ¿Ustedes qué opinan de esto? Recuerden que me pueden comentar a través del micrófono de La Comadre, que lo encuentran en nuestra aplicación iHeartRadio o también por Facebook. Búscame como Sherlyn de Alba, locutora de La Comadre 104.5 Pachuca. Yo regreso con más de esta despechada nocturna a las 8:51, así que no te me vayas a mover, quédate conmigo. Disfrutamos. Ay no, son las 8 de la noche con 42 minutos.
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este temazo. Esto fue Germán Montero y Vincel Meléndez, titulado Si tu amor no vuelve. Este temazo, no, es señor Rolón, comadre. Y lo mejor es que lo escuchaste de forma digital por iHeartRadio. Yo soy tu amiga Sherlyn de Alba y también estamos juntos aquí en La Comadre 104.5, puros éxitos. Y mis compañitos, es momento de seguir con, ¿qué crees? Pues con más de esta despechada nocturna. Por acá, nuestro compaye Lalo nos dice: apoyo total a Brenda. Yo hacía lo mismo con mi ex hasta que un día ella empezó a darle like a puros entrenadores de gimnasio, pues ya saben, con el torso descubierto. Ahí sentí lo que ella sentía y entendí que por puro respeto al acuerdo de pareja, esas cosas no se hacen si al otro le lastiman. Oye, qué bueno, y un aplauso. Si hay amor, se cuida pues ese detalle digital. Por acá también nuestra comaye Tere nos dice: el que busca encuentra y el que le da like a desconocidas busca problemas. Bien por Brenda, que no cambie de opinión. Eso, eso, compayitos. Oigan, entonces ustedes, ¿qué dicen? ¿Reclamar el like por respeto o dar libertad total? Regreso con, ¿qué creen? Con otra despechada nocturna la próxima hora, así que no se la vayan a perder, ¿eh? Quédense conmigo de forma digital por iHeartRadio y también aquí en La Comadre 104.5, puros éxitos. Yo soy su amiga Sherlyn de Alba y ya sabes que te dejo con más música. Disfrutamos de Mi Banda el Mexicano con Ramito de Violetas. Son las 8:52.

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9 de la noche con 13 minutos y disfrutamos este temazo de Julián Álvarez titulado Afuera está lloviendo. Yo soy tu amiga Sherlyn de Alba y comadre, no se te pase que esta es nuestra última hora juntos.

0: 9 de la noche con 18 minutos. Disfrutamos de este temazo y Grupo Firme. Yo soy tu amiga Sherlyn de Alba y estoy contigo en digital por iHeartRadio y también aquí en la Comadre 104.5. Puros éxitos. Y mis compañitos piciosos, espero que estén listísimos porque ya tengo aquí la segunda despechada nocturna. ¿Ustedes creen que se les ha que hacerle el enorme favor a un amigo o familiar de prestarle tu coche por una supuesta emergencia le dé el derecho de regresártelo con el tanque lleno de aire y una multa de tránsito escondida? ¡Chan, chan, chan, chan! O de plano, es una falta de respeto. Pues, ¿qué creen? Tenemos el caso de nuestro compañero Omar, que le prestó su camioneta a su cuñado para, pues, una vuelta rápida. Y llegó, pues, con esa notificación de que se le había de que tenía una multa. Así que quédate conmigo, comadre, compadre, porque hoy vamos a decidir si esto fue de plano, pues, fue sin querer queriendo, o de plano es una falta total de respeto. Regreso con la despechada completitita. ¿Qué te parece si a las 9:29? Así que quédate conmigo. Yo soy tu amiga Sherlyn de Alba y estoy en digital por iHeartRadio y también aquí en la Comadre 104.5, puros éxitos. Son las 9 de la noche con 19 minutos.
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9:30 de la noche. Disfrutamos este temazo de Carin León y Grupo Frontera titulado Que Vuelvas. Yo soy tu amiga Sherlyn de Alba y estoy contigo de forma digital por iHeartRadio y también aquí en La Comadre 104.5, puros éxitos. Y ahora sí, mis compañitos, les traigo ya el chismecito completo. Pues resulta que Omar cuida su coche como si fuera su propio hijo. Lo tiene limpio, con los servicios al día y siempre con gasolina. El pasado sábado, y es que todo pasa en fines de semana, que tienen los fines de semana. Su cuñado Ramiro llegó corriendo a su casa jurando que su mamá se sentía muy mal y que necesitaba el carro urgente porque el suyo estaba en el taller. Omar, con el buen corazón en la mano, le entregó las llaves con el tanque pues a 3/4 de estar lleno. Ramiro regresó el domingo en la noche, dejó las llaves en la mesa de la entrada y dijo: gracias, oye cuñado, me salvaste la vida, y se fue rápido, o sea, no dijo ni pío. Resulta que la sorpresa vino el día de ayer por la mañana. Oscar se subió a su coche para ir al trabajo y ¡pum! El foco de la reversa de gasolina, de reserva de gasolina ya estaba prendido. El tipo se acabó todo el combustible y ni por error le echó 100 pesos o mínimo de agradecimiento, pues le hubiera llenado como estaba, ¿no? Pero lo peor cayó el día de hoy. A Oscar le llegó un correo diciéndole que tenía una multa. Yo no sabía eso. Yo no sabía que eso podía pasar. Pero resulta que pues fue por exceso de velocidad. Y yo te comento aquí. Resulta que que Omar le reclamó a Ramiro y le contestó: ay hermano, pues es que iba muy rápido la emergencia y mi mamá, ya sabes. Y pues también le reclamó de la gasolina y le dijo que no era para tanto. Y aquí, comadre, compadre, yo te pregunto, ¿qué opinas de esto? Quiero que me cuentes a través del micrófono de La Comadre, que la encuentras en nuestra aplicación iHeartRadio o también por Facebook. Búscame como Sherlyn de Alba, locutora de La Comadre 104.5 Pachuca. Yo regreso con más de esta despichada nocturna a las 9:38. Así que no te me vayas a mover, quédate conmigo. Disfrutamos de la arrolladora con Si las miradas mataran. Son las 9:32.

9:37 y disfrutamos este temazo de El Commander titulado Malditas Ganas. Yo soy tu amiga Sherlyn de Alba y sigo contigo esta última intervención aquí en La Comadre de 104.5 Puros Éxitos y también de forma digital por iHeartRadio. Y mis compañitos piciosos, espero que estén listísimos porque, ¿qué creen? Es momento de seguir con esta despechada nocturna. Y es que para mí, compañitos, la regla de oro cuando te prestan un carro es la educación básica elemental. O sea, si alguien confía en ti para darte las llaves de su patrimonio, lo mínimo que haces por agradecimiento es lavarlo, regresarlo con gasolina completa y, por supuesto, manejar con el doble de cuidado para no causarle ningún problema al dueño. Sí, compañitos, se tenía que decir y se dijo. Las emergencias yo entiendo completamente, o sea, de verdad yo no estoy diciendo que no, pero el abuso, eso es de confianza. Y también la falta de pantalones para, pues, para cometer y también para admitir tus propios errores es lo que no entiendo. Mi opinión para nuestro compañero Omar es: no vayas a pagar esa multa tú solo. Ve directo a la casa de tu cuñado con el papel impreso en la mano y ponle la cuenta en su cara y dile: oye, ¿sabes qué? Pues creo que no estuvo padre, ahí viene la fecha y todo. O sea, no falta que luego vaya a decir que esa no es de él, sino que tú la sacaste, no sé. O sea, siento que lo importante es de que la lleves, le digas: mira, fue el día que tú lo ocupaste, así que por favor, yo creo que lo mejor sería que tú lo pagues. Pero bueno, esa es mi opinión. Ustedes, compañitos, ¿qué piensan de esto? Siento que pues sí, fue una pasada, así que pues no te dejes, compañito. Y muchísimas gracias por compartirnos tu despechada, estuvo muy buena. Yo me despido con esto. Muchísimas gracias, mis compañitos, por dejarme ser parte de su día. No se les pase que nos volvemos a escuchar el día de mañana a partir de las 4 de la tarde. ¿Dónde? Pues aquí en La Comadre 104.5 Puros Éxitos y también de forma digital por iHeartRadio. Yo te dejo con este temazo de los Tigres del Norte titulado La Lotería. Son las 9:39. Chau, chau, besitos.

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2: ¿Cómo están? Buenas noches. Continuamos con la emisión nocturna de Panorama Informativo de este martes 21 de julio del 2020.

0: Ustedes en este martes 21 de julio del 2026. Los saluda Lalo Larrieta.
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2: ¿Cómo están? Buenas noches. Continuamos con la información ya a detalle a través de las emisoras de Grupo ASIR aquí en Pachuca. Los saluda Lalo Larrieta y esta es la información. El maestro en Derecho, Roberto Rico Ruiz, analiza la petición de vecinos de fraccionamientos del sur para crear el municipio número 85 del estado de Hidalgo.
3: Personalmente, Lalo, pues bueno, me parece valioso que la ciudadanía se organice y lleve su solicitud ante el Congreso del Estado, porque ello nos obliga y obliga a las instituciones a reconocer un problema que ha permanecido sin solución por años. Y también considero que las expresiones despectivas dirigidas a los habitantes pues son inaceptables, sobre todo cuando se dan y se busca por parte de algunos funcionarios tratar de externar que aquella zona metropolitana, aquella región, pues se trata de un cáncer del estado. No es un cáncer, sin duda alguna. Tenemos que focalizar perfectamente dónde estamos situados, que es una serie de necesidades que tienen más de 30 fraccionamientos y que requieren con urgencia la atención de 3 municipios específicos, y que se tenga la voluntad política por parte de los ayuntamientos de poder atender las necesidades que se tienen.
2: En breve inaugurarán la nueva estación de bomberos José María Morelos y Pavón, aquí en Pachuca. Lleva un avance del 99%, así lo informó el secretario de Infraestructura Pública y Desarrollo Urbano Sostenible, Alejandro Sánchez.
4: Pues esta importante

0: obra, que es la nueva estación de bomberos, terminada prácticamente, la tenemos al 99.5%. Ya únicamente estamos terminando la adecuación del Boulevard Felipe Ángeles para accesos y salidas de los equipos de emergencia, una inversión de 34.773.000 pesos.
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2: La Presidencia Municipal de Pachuca abrió la consulta pública para fortalecer el programa de ordenamiento ecológico local participativo.
3: El Ayuntamiento de Pachuca, a través de la Secretaría de Medio Ambiente y Desarrollo Sustentable, llevó a cabo el sexto taller participativo, resultados de propuesta, inicio de consulta pública, como parte del proceso de modificación del programa de ordenamiento ecológico local participativo de Pachuca. Durante la sesión, realizada en las instalaciones del Consejo Coordinador Empresarial, se presentó la propuesta del programa, construida con las aportaciones obtenidas en los talleres previos. Entre los principales avances, se expusieron la definición y delimitación de las unidades de gestión ambiental, los usos de suelo fuera de los centros de población, así como los lineamientos ambientales, estrategias y criterios de regulación ecológica generales y específicos para cada sector. Con esta etapa, también dio inicio la consulta pública ciudadana, un ejercicio que busca fortalecer este instrumento mediante la participación de la población, organizaciones, instituciones y sectores productivos, permitiendo que expresen opiniones y propuestas para enriquecer el programa. El periodo de consulta se desarrollará del 21 de julio al 20 de agosto. Durante esos 30 días naturales, el documento y su modelo geoespacial estarán disponibles para consulta y descarga en el portal de la Bitácora Ambiental del sitio oficial del Ayuntamiento de Pachuca. Jacqueline Servín.
2: La Profepa analiza huellas por un presunto avistamiento de un felino silvestre en Valle de Bravo. Alemão Luna tiene la información.
4: Vecinos del municipio mexiquense de Valle de Bravo denunciaron que en los últimos días han avistado a un felino silvestre de gran tamaño en los límites de las comunidades de San Nicolás Tolentino y El Sifón. Personal de la Procuraduría Federal de Protección al Ambiente y elementos de Seguridad Pública, Protección Civil y bomberos locales mantienen un operativo de inspección en la zona. Incluso analizan huellas encontradas para determinar si se trata de una pantera o un jaguarundi, pero hasta el momento no se ha confirmado la presencia del ejemplar. El ayuntamiento pidió a la población mantener la calma y no difundir información falsa. En caso de avistamiento, solicitó no acercarse y reportar inmediatamente a las autoridades. Alemão Luna.
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2: Vámonos a los deportes en esta noche con Gabo Ayala.
5: Esta es la información deportiva. La selección de Argentina llegó la tarde de lunes a su país sin Lionel Messi, con gran recibimiento por parte de los aficionados. En el previo de la AFA, los fanáticos se congregaron con banderas y camisetas para agradecer al equipo, mientras que la IndyCar en Nashville, el piloto mexicano Patricio Howard finalizó séptimo, donde el español Alex Palou fue el ganador y se mantiene como líder. El mexicano también se mantiene, pero en el quinto puesto. La próxima carrera será el Gran Premio de Portland el 5 de agosto. Hasta aquí la información deportiva.
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2: En la última semana, en Jalisco, se registraron 90 casos de dengue. Martín Beltrán nos informa.
7: La Secretaría de Salud informó que Jalisco registró 90 casos confirmados de dengue y ninguna defunción al cierre de la semana epidemiológica 26. La responsable del área de vectores y zoonosis, María Isabel Higuera, hace recomendaciones para este periodo.
8: Por ello, la recomendación más importante es dedicar unos minutos antes de salir de vacaciones para revisar patios, jardines y cualquier espacio.
7: Recomendó aplicar la estrategia lava, tapa, voltea y tira, que consiste en lavar con cepillo recipientes donde se almacena agua, mantener tapados tinacos y cisternas. Martín Beltrán.
2: La Secretaría de Seguridad Ciudadana de Ciudad de México pidió tener precaución en estas vacaciones por falsos repartidores que se dedican al robo de casa-habitación. René Ponce.
9: Con motivo del periodo vacacional, la Secretaría de Seguridad Ciudadana capitalina pide reforzar medidas de prevención para evitar ser víctima del robo a casa-habitación mediante la modalidad de falso repartidor y la estafa telefónica conocida como la patrona. Detalla que en el falso repartidor, los delincuentes se hacen pasar por repartidores de plataformas de entrega, tocan a la puerta y al no obtener respuesta, asumen que la vivienda está desocupada y buscan ingresar para cometer el robo, mientras que en la estafa de la patrona, los delincuentes realizan llamadas o envían mensajes y simulan una situación de emergencia. Suplantan la identidad de un jefe, un familiar o del propietario del inmueble para presionar a la víctima y lograr que entregue dinero, objetos de valor o información confidencial. René Ponce Hernández.
2: Nos despedimos de la emisión nocturna de Panorama Informativo de este martes 26 de julio. Gracias por estar con nosotros junto con Jackie Servín, Arturo Mora, Adrián Molina y el equipo de reporteros de Asir Noticias y Asir Deportes. Así que mientras tanto, vámonos, nos despedimos. Buenas noches, pásela bien, pásela rico, arriba el ánimo, arriba corazones. Vamos para adelante, dibuja una sonrisa en su rostro. Buenas noches, ¿qué cree? Le estamos pegando al viernes.
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Ahora, cada vez que lo veo, me refleja una figura con unas sombras profundas bajo mis ojos y unas arrugas que empiezan a amenazar mi rostro.

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0: 6 en punto, panorama informativo 88.9, información que sirve. Yo soy Alejandro Villalbazo en X, en TikTok, arroba Villalbazo 13. Es miércoles 22 de julio, Iñaki Manero. Buenos días, Iñaki.
1: Buenos días, Alex Villalbazo, Alex Cervantes, a todos los amigos de la República Mexicana, de todas partes, por iHeartRadio. Gracias por despertar en panorama.
0: Les recordamos que los mensajitos son en el WhatsApp 5580-255-889. Empieza la mañana fresca, 12 graditos, pero va a salir el sol en un ratito, Iñaki, así hasta la media tarde.
1: De hecho, va a ser un día mayormente soleado, algunos medios nublados por ahí de las 3 de la tarde, Alex, pero va a ser básicamente. Hay un 5-10% de posibilidad de lluvia a las 7 de la tarde y otro a las 8, para completarle un 35% de posibilidad de lluvia para el día de hoy, pero va a ser, te digo, va a ser un día soleadito, así bonito de verano.
0: Sí, prácticamente no hay chance de que nos caiga lluvia, por lo menos en el Valle de México, y al ratito platicamos cómo estará el país en cuanto lluvia, calor, viento, oleaje. Ya lo estaremos platicando en el recorrido por la República Mexicana con el clima y la de 8. Tráfico y clima cada 15 minutos. Mónica Villalobos.
2: Alejandro, gracias. Muy buenos días. Luego de una volcadura de tractocamión, se normaliza la circulación de la autopista México-Querétaro, a la altura del kilómetro 123 hacia Querétaro. En unos minutos, más información.
1: Gracias, Moni. Vámonos con el panorama de hoy. Fueron capturados dos hombres originarios de Sinaloa y Durango, además de una menor de edad de 16, originaria de Jerez, durante recorridos del operativo Rastrillo, implementado en el marco de las investigaciones por el homicidio de 10 personas en Zacatecas. Los detenidos portaban equipo de radiocomunicación, ponchallantas, envoltorios con drogas, cargadores de armas largas y cartuchos, informa el secretario de Seguridad Pública del Estado, el general Arturo Medina Mayoral, quien reporta que el lunes también fue detenida otra célula delincuencial. Y luego del hallazgo de varios cuerpos desmembrados en distintos puntos de Tabasco en días recientes, el secretario de Gobierno del Estado, José Ramiro López Obrador, sí es hermano, dijo que eso es resultado de la pelea por la plaza entre los grupos criminales de La Barredora y el cártel Jalisco Nueva Generación, y aseguró que la violencia ha bajado en la entidad, o sea, no le dio importancia. Mientras que las cifras de homicidios dolosos, afirma, mantienen una tendencia a la baja. Qué bueno. La Universidad Nacional Autónoma de México anunció que realizará un informe sobre el proceso de selección de ingreso a licenciatura, además de la integración de una comisión técnica para revisar los datos. También informó que ya atiende aspirantes no seleccionados que solicitaron la revisión de su examen, así como a quienes les cancelaron su participación. El diario Los Angeles Times reveló que el Buró Federal de Investigaciones, el FBI, sí negoció con Joaquín Guzmán López, el hijo del Chapo, Gibran Casas.
3: ¿Estados Unidos participó o no en la captura de Ismael El Mayo Zambada? Las autoridades de ese país han negado reiteradamente haber participado en la operación para capturar al Mayo Zambada y a Joaquín Guzmán López, uno de los hijos del Chapo. Sin embargo, de acuerdo con un nuevo reportaje de Los Angeles Times, antes de la entrega del Mayo Nuevo México, en julio de 2024, el FBI estuvo en contacto con Joaquín Guzmán López para persuadirlo de que se entregara voluntariamente a las autoridades. El diario estadounidense asegura que incluso le ofrecieron un mejor trato a Joaquín si entregaba pruebas clave o a otros miembros de la organización. Según las fuentes citadas, en los días previos a la entrega, Joaquín Guzmán habló con los agentes y les dijo que muy pronto aterrizaría en territorio estadounidense y que con él llevaba una persona que les convenía mucho. Los agentes pensaron que se trataba de otro de los hijos del Chapo Guzmán y aseguran que nunca imaginaron que en ese avión viajaba el ex líder del cártel de Sinaloa. Para CIR Noticias, Gibran Casas.
1: Comenzó en México la tercera ronda de revisión del Tratado Comercial de América del Norte, María Inés Camacho.
4: Este martes en la Secretaría de Economía iniciaron las reuniones entre funcionarios mexicanos y de Estados Unidos para revisar el acuerdo comercial T-MEC. En su cuenta de X, Marcelo Ebrard, titular de Economía, escribió: "Tuve el gusto de dar la bienvenida a quienes participarán en las primeras sesiones de la ronda para la revisión del T-MEC. Estaremos trabajando este miércoles, jueves, con diferentes equipos tanto de Estados Unidos como de México". Cabe mencionar que el comité de recibimiento por parte del gobierno mexicano está encabezado por el secretario de Economía Marcelo Ebrard y Altagracia Gómez, encargada del Consejo Asesor Empresarial de la Presidencia de la República. 88.9 Noticias, María Inés Camacho Romero.
1: Recuerda que puedes consultar más acerca de este y otros temas. Por favor, visita nuestra página, que es www.889noticias.mx. y anuncian cuáles serán las prioridades en las que deberán trabajar los legisladores. Isaac Castañeda.
5: El próximo periodo de sesiones, que dará inicio el 1 de septiembre, ya se alista en el Congreso, en el que temas como la regulación de la inteligencia artificial, el combate a los abusos de los seguros de gastos médicos mayores y la expedición de la nueva ley para prevenir y sancionar el feminicidio serán prioritarios, informó el presidente de la JUCOPO, Ricardo Monreal. El legislador indicó que buscarán generar consensos, pues no solo son asuntos legislativos de la mayoría, sino que también los comparten otros grupos parlamentarios.
6: Hay 5 temas prioritarios que serán los primeros que tratemos. Uno de ellos es el tema de la inteligencia artificial, que cada vez cobra más importancia y nos presiona más. Vamos a revisar el tema del feminicidio.
5: 88.9 Noticias, Isaac Castañeda.
1: Vámonos a los deportes. Alex Cervantes, muy buenos días.
7: ¿Qué tal, Iñaki, amigos? Muy buen día para todos. Con 2 partidos, dio inicio este martes la fecha 2 de la Liga MX. En la cancha del Estadio Azteca, Cruz Azul derrotó 2-1 a Puebla, mientras que en el Estadio Nemesio Díez, Pumas sacó la victoria 2-1 sobre Toluca. Juegos adelantados por el partido del fin de semana de Campeón de Campeones el sábado en Carson, California. La CONADE dio a conocer los premios económicos para los medallistas de Juegos Centroamericanos y del Caribe Santo Domingo. En la prueba individual, oro 50,000 pesos, 30,000 para la plata y 15,000 para el bronce. En pruebas compartidas, el oro equivaldrá a 30,000 pesos, mientras que por equipos, el oro estará en 15,000 pesos. Hasta aquí la información deportiva.
1: Muchas gracias, Alex. Alex Villalbazo, Alex Cervantes, Iñaki Manero, en Panorama Informativo 88.9 Noticias. Información que sirve por iHeartRadio. Moni Villalobos, te tiene todo el tráfico y el clima cada 15 minutos. Hola otra vez, Moni.
2: Hola, Iñaki, gracias. Muy buenos días. Hoy no circulan autos con holograma unidos de verificación engomado rojo. Terminación de placas 3 y 4. En unos minutos, más información.

0: Muy buenos, lluviosos y calurosos días en la República Mexicana. ¿Cómo vamos a estar para este miércoles 22 de julio? Lluvias muy fuertes van a caer en Jalisco, Colima, Michoacán y Guerrero. Lluvias fuertes estarán afectando Sonora, Chihuahua, Durango, Sinaloa, Nayarit y Chiapas. Y en cuanto al calorón, arriba de los 45 grados Baja California y Sonora con ese infierno, hasta los 45 grados Baja California Sur, Sinaloa, Chihuahua, Coahuila, Nuevo León y Tamaulipas. Y todavía la lista es larga, 40 grados pegando en Durango, San Luis Potosí, Nayarit, Jalisco, Colima, Michoacán, Querétaro, Hidalgo, Puebla, Morelos, Guerrero, Oaxaca, Chiapas, Veracruz, Tabasco, Campeche, Yucatán y Quintana Roo. En el recorrido por el país, empezamos en Guadalajara, Jalisco. Martín Beltrán, 17 grados. Martín, buenos días.
1: Efectivamente, 17, llovió durante la madrugada. Para hoy la máxima será de 30 y también hay pronóstico de lluvia. En Gómez Farías y Lagos de Moreno se registra la mínima con 10. Las máximas serán en Puerto Vallarta, 35, y Cihuatlán con 37. Este es el panorama.
0: ¿Cuál es la de 8, Martín?
1: Tres falsos escoltas fueron detenidos por la Policía Metropolitana en la colonia La Nogalera de Guadalajara. Al practicarles una revisión, dijeron desempeñarse como presuntos escoltas, pero al revisar los registros no se localizaron acreditaciones legales para aportación de armas. Se les aseguraron una 38 y un arma larga, así como cargadores y cartuchos, y ya fueron enviados con el agente del Ministerio Público. Este es el panorama.
0: Gracias, Martín Beltrán, desde Guadalajara, Jalisco. Tres que andaban de faroles y ya los metieron por posesión ilegal de arma. En el valle devastado, puerto de Acapulco, 25 grados, Adriana Covarrubias. Vecina, buenos días.
2: ¿Qué tal, vecino? Buenos días. Buenos días al auditorio. La máxima será de 33 grados. Se tiene lluvia ligera en algunas partes de Acapulco en esos momentos, y a partir de las 10 de la mañana se tiene el pronóstico de un día soleado, lluvias en municipios de la región centro y montaña de Guerrero.
0: ¿En Acapulquito está lloviendo ahorita, Adriana?
2: Sí, hay lluvias ligeras en Acapulco. Durante la noche hubo una tormenta eléctrica de lluvias intensas.
0: Sí, de hecho el pronóstico es de lluvias muy fuertes, sobre todo para la zona suroeste de Guerrero, ya hablando del estado en general. La de 8, Adriana.
2: Sí, te comento que Acapulco vive un repunte turístico significativo tras el paso del huracán Otis, al recuperar el 90% de sus cuartos de hotel para estas vacaciones de verano, al contar ya con 17,555 habitaciones, y le metes a alcanzar las 19,000 que existían antes del impacto del fenómeno. El secretario de Turismo de Guerrero, Simón Quiñones Orozco, reveló que en los destinos turísticos del estado se cuenta con más de 33,000 cuartos de hotel. También informó que en lo que va del periodo de asueto se ha logrado un aumento de 11 puntos porcentuales en la ocupación hotelera en los destinos del Hogar del Sol, que es Acapulco, Ixtapas y Guatanejo, Taxco, La Unión, y ahora ya se incorporó el quinto polo turístico, que es Copala y Markelia. Es el reporte.
0: Oye, Adriana, ¿cómo está la zona de edificios, de condominios, ahí en la zona dorada, en cuanto a recuperación?
2: La zona diamante sería ya quedan pendientes 5 condominios por ya terminarse. Algunos condominios ya han sido entregados, pero remodelados completamente lo que son fachadas, y ya dependerá de cada propietario de que se termine de remodelar sus interiores.
0: Bien, gracias, Adriana Covarrubias, desde el bello y devastado puerto de Acapulco, a prácticamente 3 años de la devastación causada por el huracán Otis. Pegó en octubre, si mal no recuerdo, 25 de octubre del 2023. Nos vamos a Tuxtla Gutiérrez, en Chiapas, 20 grados. Fernando Cantón, ¿cómo estás, Fer?
3: ¿Qué tal, Alex? Muy buenos días. Hoy en Chiapas habrá lluvias fuertes y temperaturas de hasta 40 grados. En Tuxtla Gutiérrez, cielo medio nublado y una temperatura máxima de 33 grados. Así tienen Chiapas.
0: ¿Y la de 8, Fer?
3: Acompañadas de autoridades de seguridad del estado y con la esperanza de encontrar rastros e indicios que las acerquen a sus seres queridos, integrantes de Madres Buscadoras de Chiapas realizaron una jornada de búsqueda en el municipio de La Concordia para tratar de localizar a sus hijos y familiares desaparecidos. Las Madres Buscadoras recorrieron en varios puntos del municipio, además de pegar en distintos lugares las fichas de búsqueda y realizaron un rastreo por los perímetros. Ellas dicen que seguirán buscando porque, pues bueno, no pierden la esperanza de poder encontrar a sus seres queridos. Así el panorama desde Chiapas.
0: Gracias, Fer Cantón, desde Tuxtla Gutiérrez, allá en Chiapas. Son las 6:15, una pausa. Panorama Informativo 88.9, información que sirve. Yo soy Alejandro Villalbazo, en X, en TikTok, @Villalbazo13.
4: @Cervantes_Inakimal.
0: Los mensajitos en el WhatsApp 5580-255-889.

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1: Me gusta el olor que tiene la mañana. Me gusta el primer traguito de café.
0: Primer traguito de café que nos tomamos con calor lluvia en la República Mexicana en los extremos, ¿eh? O llueve fuerte como en Jalisco, Colima, Michoacán, Guerrero. O hace un infierno de calorón arriba de los 45 grados como en Baja California y en Sonora. El viento para hoy estará soplando hasta los 70 kilómetros por hora en largo y ancho del país, pero principalmente en Baja California, Puebla y Oaxaca. Las olas se estarán levantando hasta con 3 metros en la península de Baja California, hasta 2 metros y medio para las costas de Sinaloa, Nayarit, Jalisco, Colima, hasta 2 metros en las costas de Michoacán, Guerrero y Oaxaca. Mucho cuidado con las banderas que te avisen que hay oleaje elevado. No tientes al mar, no retes al mar, hay que respetar al mar. En el recorrido por el país, en Cancún, Quintana Roo, 27 grados, Carlos Mendieta. ¿Cómo estás, Carlos?
2: Bien, Alex, un gusto saludarte a ti y al auditorio. 27 grados centígrados, te platico que la máxima será de 32 grados. Tendremos nubosidad, Alex, sin embargo, no hay probabilidad de lluvia. Hay que recordar que estamos en la canícula y aparte no nos ha llovido mucho que digamos aquí en el Caribe.
0: ¿Y la de 8, Carlos?
2: Pues mira, centenares de peces muertos recalaron la tarde de ayer en el municipio de Puerto Morelos a lo largo de su costa, específicamente a la altura de un parque que se llama Crococún. Te platico que la empresa recolectora de sargazo, Grupo Dacatso, compartió un video de esto que sucedió y pues responsabilizó al sargazo de todas estas muertes de los peces. Te cuento que esos cientos de peces muertos entre el sargazo nos recuerdan al alto costo de llegar demasiado tarde para recoger el alga. Eso pusieron en sus redes sociales este grupo, que es el encargado de con barcazas recolectar el sargazo en alta mar, también de darle disposición por ahí. Realizan trabajos con el sargazo. Las autoridades aún no se pronuncian al respecto, pero bueno, son los temas psicológicos que empiezan a suceder o que ya están sucediendo y que se visibilizan por el tema de este desequilibrio que representa el sargazo.
0: Sí, además pues, lo aguantadores que somos, porque cada temporada hablamos exactamente de lo mismo, ¿no? Y cada temporada la denuncia, el levantar la mano, el reclamo, nos damos la vuelta y esperamos a que llegue la siguiente temporada. Gracias, Carlos Mendieta, desde Cancún, Quintana Roo. 16 grados para Xalapa, en Veracruz. Verónica Huerta, ¿cómo estás, Vero?
3: Sí, Alejandro, muy buenos días. Amanecemos con 16 grados, tendremos una máxima de 26, será un día con sol. Es el tiempo, Alejandro.
0: ¿Y la de 8, Vero?
3: El gobierno de Veracruz confirmó el hallazgo de bolsas con restos humanos cerca de la carretera que comunica a Veracruz con Puebla. Y bueno, pues dicen que se lleva a cabo la investigación por parte de la Fiscalía General del Estado y por el momento afirman que son restos humanos de larga data, es decir, que no son recientes. Es la información, Alejandro.
0: Como si eso alivianara las cosas. Gracias, Vero Huerta, desde Xalapa y en Veracruz. ¿Qué encontraste? No muertitos, pero de hace muchos años.
4: Pero no pasa nada.
0: ¿Ah? De hace muchos años.
4: Ya caducaron.
0: Como si no tuvieran nombre, apellido.
4: Así es, y familia.
0: Y alguien que los espere en casa. Gracias, René, pero Vero Huerta, en Xalapa, Veracruz. Estamos con René Ponce, Ciudad de México. 14 grados, adelante, René.
5: ¿Qué tal, Alejandro? Iñaki, efectivamente, mañana agradable, 14 grados centígrados. Para la tarde se espera una temperatura máxima que oscilará entre los 26 y 28 grados centígrados. No hay que dejar el paraguas, seguirá lloviendo, Alejandro.
0: ¿Y la de 8, René?
5: Pues la Fiscalía General de Justicia de la Ciudad de México obtuvo la vinculación a proceso de Mario N., acusado de delitos contra la salud en su modalidad de narcomenudeo. Según las investigaciones, este sujeto es probable integrante de la organización delictiva H1A1. Este grupo está vinculado con la familia michoacana, al que se atribuyen actividades de extorsión, narcomenudeo, secuestro, asociación delictuosa y lavado de dinero, con presencia principalmente en las alcaldías Iztacalco e Iztapalapa. El 13 de julio pasado, este sujeto fue detenido por uniformados de la Secretaría de Seguridad Ciudadana, esto en la alcaldía Iztapalapa, cuando transportaba varias dosis de droga. También le encontraron un arma de fuego fuego, 5 cartuchos útiles y 2 teléfonos celulares, Alejandro.
0: Bien, gracias, René Ponce, desde la Ciudad de México, con este reporte sobre la vinculación a proceso de este sujeto por el tema del narcomenudeo y relacionado, ¿no? Tal vez relacionado con la familia Michoacán, extorsionador, narcomenudista, secuestrador, de todo un poco, actuando en las alcaldías Iztacalco e Iztapalapa. ¿Qué más nos dice el recorrido por la República Mexicana en cuanto al clima en el Valle de México? Ya decía René Ponce, tal vez, pero aunque pocas las posibilidades de lluvia por la tarde, estará saliendo el solecito a partir de las 9 de la mañana y de ahí hasta 4 o 5 de la tarde sin bronca.
4: Ahorita está despejado,
0: sí, ya está despejado. Bien bonita la mañana, Iñaki.
4: Hubo estrellas en la madrugada.
0: Sí. ¿Y tú qué hacías despierto en la madrugada? ¿Eh? ¿Y tú qué hacías despierto en la madrugada?
4: Pues como a qué hora nos paramos.
0: Ah, ok.
4: Toda la madrugada, ¿no?
0: Qué tonto soy. Sí, son 6:24, ¿no? Pues sí.
4: Pues sí, me encantaría.
0: Tienes toda la razón. Sí, que nos levantamos sí, en una hora constitucional, pero sí. Diría el buen Anselmo Alonso, en estos horarios inconstitucionales. Saludo, Anselmo. Lo retiré del fútbol y nunca se retiró, fíjate. Pero bueno, paréntesis, nada más. Pero sí, es que nos levantamos de madrugada, tienes razón.
4: Dios no ha hecho las calles todavía.
0: Todavía no las pone. Y literal, todavía no las pone. Aquí Pirineo no está puesta la calle.
4: Ahí está la máquina.
0: Ahí para les encargamos, ya que vinieron a hacer boquetes para echarle chapopote, ahora échenle el chapopote.
4: O llévense su aplanadora, porque no me está estorbando.
0: Y tiene como 4 días la calle abierta o más.
4: Sí, sí.
0: Con unos boquetotes, porque le van a echar chapopote, pues ya pongan el chapopote.
4: Se toma su tiempecito.
0: Ok, ¿cómo estará el Valle de México? Las máximas para la Ciudad de México en los 28, en el Estado de México 26, viento, pero en general un día agradable para la ciudad y para el Estado de México. Son las 6:25, una pausa para Panorama Informativo 88.9, información que sí.
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8: Comenzamos buenos días, continuamos con información para todos ustedes en el arranque de esta mañana de Panorama Informativo en Avance. Los saluda Lalo Larrieta en este miércoles 22 de julio del 2026. Más de 1,000 niñas, niños y adolescentes continúan con su formación escolar a través del programa Sigamos Aprendiendo en el Hospital. La Secretaría de Salud de Hidalgo fortalece la detección oportuna del trastorno de déficit de atención e hiperactividad TDA. Aprueban en el Congreso Estatal reformas al Código Penal del Estado de Hidalgo para sancionar las terapias de conversión. Este y más información la tendrá a partir de las 8 de la mañana en el 92.5 Mix FM y también a través de iHeartRadio con Panorama Informativo emisión matutina. Los saludo Lalo Larrieta.
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0: 6:30, panorama informativo 88.9, información que sirve. Yo soy Alejandro Villalbazo, en X, en TikTok, arroba Villalbazo 13. Los mensajitos en el WhatsApp 5580-255-889. Muy buenos días, en especial a ustedes que están en este momento despertando con nuestra dulce y tierna voz. Está sonando el teléfono y lo que hacen es escuchar Panorama Informativo, levantándose con la alarma de Panorama Informativo. Muy buenos días. Muy buenos días. Que sea un gran miércoles 22 de julio. Prácticamente ya se nos fue el séptimo del año. Prácticamente. ¿Ah? Estamos cerrando julio, Iñaki.
1: Híjole.
0: Y después, ya sabemos que después de septiembre todo es Navidad, entonces uh-huh. Estamos prácticamente ya en la recta final, si lo queremos ver de esa manera, sí, claro. En la recta final de este 2026, emocionante 2026, digo emocionante porque creo que sobre todo en México, ¿no? Fue muy, el ambiente mundialista fue de mucho contagio. Gustar o no el fútbol, ¿no? Creo que hubo mucho contagio con el ambiente
1: más
0: mundialista.
1: Más que en los otros dos países, me atrevería a decir que Estados Unidos o que en Canadá, pero pues México, pues mostramos, ¿no? Esa camaradería y esa forma de recibir a los visitantes que es muy propia nuestra, ¿no? Ese calor latino, pues se mostró aquí, sin duda.
0: Sí, por eso la gente quedó maravillada, sí. ¿No? Ya se habla de que pues, tal vez México toque la puerta
1: para otro.
0: Decir que el 2038, ¿quién quiere México? Porque le toca esta área de CONCACAF, que es de sí. La que forma parte México, le toca organizar el campeonato. Entonces, bueno, pues México tal vez diga, yo quiero. ¿No?
1: Pero será para ya dentro de tiempo, porque la siguiente
0: 2038.
1: Pues, 2038. Ajá. 2030, pues sí va a tener representación América, pero va a ser un programa mucho más ambicioso, ¿no? Que no sé cómo le vayan a hacer, pero bueno.
0: 2030 es este Ajá. campeonato que abarca partidos inaugurales en seis Ajá, países, incluyendo tres de América del Sur, Argentina, Ajá. Paraguay y Uruguay, y los que van a ser sede, España, Marruecos, Portugal. Ajá. 2034 es en el mundo árabe.
1: El mundo árabe, sí.
0: Y para el 2038 es donde ahí podría México querer otra vez, ¿eh? Así es que vayan ahorrando, ¿no? Imagínate, pues desde ahorita, ¿no? Desde ahorita para el 2038, si quieren, pues vayan ahorrando, porque sí. Imagínense si ahora estuvo de locos, ¿cómo se va a poner? Son las 6:32. Tráfico y clima cada 15 minutos. Mónica Villalobos.
2: Alejandro, gracias. Hay bloqueo de manifestantes en carriles laterales de circuito interior, a la altura de calle Ceris, pasando La Raza con dirección a Marina Nacional. La alternativa es el eje 2 Norte. En unos minutos, más información.
1: Gracias, Moni. Vámonos con el panorama. Se abrió el registro en Jalisco para brindar apoyo a quienes resultaron afectados por la violencia durante las acciones en las que fue abatido el Mencho, Martín Beltrán.
3: El gobierno de Jalisco abrió la convocatoria para que las personas afectadas por los narcobloqueos registrados entre el 22 y 25 de febrero soliciten apoyos económicos, asistencia y medidas de reparación integral de daños. Indica que el programa está dirigido a familiares de elementos de seguridad y civiles fallecidos, así como a personas que sufrieron afectaciones. Los solicitantes deberán inscribirse en el Registro Estatal de Víctimas y acreditar el daño mediante una carpeta de investigación para acceder a recursos de fondo de ayuda. La convocatoria permanecerá abierta hasta el 30 de septiembre. Para Panorama Informativo desde Jalisco, Martín Beltrán.
1: En Guadalajara, ya lo sabes, nos hace el favor de escuchar a través de iHeartRadio. Elementos de seguridad repelieron una agresión de la delincuencia organizada. Esto en Colima, Gibran Casas.
4: Fuerzas federales abatieron al líder de una célula del cártel Jalisco Nueva Generación en Manzanillo, Colima. Se trata de Miguel N., alias El Topo, identificado como jefe de sicarios de la célula criminal. Fue abatido junto a su escolta personal, identificado como Enrique N., alias Cobos. Y en otra acción, los elementos federales también detuvieron a Janet N., presuntamente vinculada con ese grupo delictivo. La Mesa de Coordinación Estatal para la Construcción de Paz y Seguridad en Colima informó que los elementos fueron agredidos y repelieron la agresión. También fueron aseguradas drogas y armas de fuego. Para Asir Noticias, Gibran Casas.
1: En Veracruz, sí, pues las autoridades podrán decir lo que quieran, pero en Veracruz, transportistas reportan que los robos carreteros ahora son más violentos. Mario Arjona.
5: De acuerdo a la Cámara Nacional de Autotransporte de Carga, Canacar, Veracruz, el índice de robos en carreteras ha disminuido. Sin embargo, la violencia ejercida por delincuentes se ha visto más agresiva, incluso teniendo muertes de operadores, reconoció el delegado estatal de la Cámara, Norberto Limón Ambrosius.
6: Golpes a los operadores, maltrato y desafortunadamente vidas que lamentar. En lo que va del año llevamos 11 fallecimientos de operadores.
7: ¿De Veracruz o...?
6: No, de Veracruz van dos. El de la carretera de La Tinaja y desafortunadamente la semana pasada el que tuvimos en la parte de Perote.
5: Dijo, los puntos de mayor incidencia están bien focalizados, por lo que piden un mayor trabajo y cercanía con las autoridades para evitar estas incidencias. Mario Arjona Ramírez, ASI Noticias.
1: Seguimos en Panorama Informativo 88.9 Noticias, información que sirve, y en el panorama de los espectáculos se alista una serie de televisión ahora sobre la Mataviejitas. Lalo González.
8: El caso de la Mataviejita sigue llamando la atención de los productores de televisión, y es que después de que se recordaran sus crímenes en el documental de Netflix La Dama del Silencio, ahora la plataforma HBO Max anunció que próximamente dará paso a una serie de ficción basada en Juana Barraza Samperio, la mujer que fue condenada por 16 homicidios, aunque hay datos que indican que mató a más de 40 mujeres mayores. El anuncio de la serie se da 20 años después del arresto de la criminal, quien fue condenada a 800 años de prisión. Las protagonistas de la producción serán Mayra Hermosillo y Mónica Jiménez. Para 88.9 Noticias, Lalo González.
1: Bueno, el éxito del Mocho Orejas, ¿por qué no la Mataviejitas? 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Vámonos a los deportes, Alex Cervantes.
9: Muchas gracias, Iñaki. Guillermo Ochoa anunció su retiro como profesional. Disputó 154 partidos con la selección nacional, estuvo en 6 mundiales, logró 6 títulos de Copa Oro, una Liga de Naciones y la medalla de bronce en los Juegos Olímpicos de Tokio 2020. A nivel de clubes, jugó 788 partidos, fue campeón con América, jugó en el Ajaccio de Francia, Málaga y Granada en España, Standard de Lieja de Bélgica, Salernitana de Italia, ABS de Portugal y Limassol de Chipre. La dos veces campeona defensora, la bielorrusa Arina Sabalenka, y el italiano Jannik Sinner, ganador de Wimbledon, encabezan los cuadros del US Open, que comienza el próximo mes. Hasta aquí la información deportiva.
1: Muchas gracias, Alex. Alex Villalbazo, Alex Cervantes, Iñaki Manero, en Panorama Informativo en 88.9 Noticias. Información que sirve por iHeartRadio. Moni Villalobos, tráfico y clima cada 15 minutos. ¿Qué de nuevo, Moni?
10: Hola, Iñaki, gracias. Les comento que la línea 2 del Mexicable tiene horario de servicio de lunes a viernes de 5 a 23 horas, sábado de 6 a 23 horas y domingo de 7 a 23 horas. El costo del viaje es de 10 pesos. En unos minutos, más información.
0: La trivia, Iñaki.
1: Vámonos, Alex, si me permite, con mucho gusto, la trivia de ayer. Platicábamos de la lucha contra de las epidemias en Europa. En el siglo XVII despegó una de las industrias más exitosas del mundo, que hoy no tiene nada que ver con la medicina, más bien con la moda, con el glamour de que estamos hablando. Pues estamos hablando de la industria de los perfumes, de la perfumería, de las lociones. ¿Por qué? Porque en aquella época había unos médicos que se les llamaba los doctores de la pandemia, que eran médicos que vestían de negro y tenían una máscara muy curiosa que parecía como el pico de un cuervo. Bueno, ese pico del cuervo tenía una función. Ahí ponían hierbas, lo atiborraban de hierbas aromáticas, porque se creía que las enfermedades se propagaban por los malos olores, los miasmas que les llamaban. Entonces, con eso ellos, al estar atendiendo a las personas infectadas con la peste o con cualquier otra enfermedad que estuviera produciendo la plaga, pues estaban cubriendo, se estaban salvando. Sí, sí les ayudaba porque eso funcionaba como una especie de máscara. Entonces no entraban las gotículas y ahora ya sabemos cómo se esparce este tipo de infecciones. Y de ahí, este tipo de hierbas, esta combinación de hierbas que olían muy bonito, alguien se le prendió el foco y dijo, pues negocio, para que todos olamos rico. Y así empezó en Francia, en Italia, en España, todo este tema de la farmacéutica dedicada a oler bien, ¿no? Finalmente a los perfumes, a las colonias, en la ciudad de Colonia, en Alemania, por eso se llama así también. Ahí está la respuesta de la trivia de ayer. Y la trivia de hoy, hay cosas que de repente no nos explicamos por qué siguen y por qué lo seguimos teniendo. Por ejemplo, el coxis, ¿no? O por ejemplo, las muelas del juicio, por ejemplo, el apéndice. ¿De qué nos sirven las muelas del juicio? Nada más para dar problemas, pero antes, hace miles de años, las muelas del juicio servían para poder masticar las hierbas muy duras. Antes de que se descubriera el fuego, se descubría la forma de hervir el agua y las hierbas, pues, para que fueran más masticables y más digeribles. Entonces, por eso teníamos cuatro muelas extras, que ahorita ya nada más nos dan problemas, porque te digo, ahorita ya comemos de otra forma. El coxis igual también era un remanente evolutivo de cuando vivíamos en los árboles. O el apéndice también, por lo mismo, por la forma de digerir. Se digería lentamente y el apéndice cumplía, sigue cumpliendo todavía, pero ya no tanto una función para ayudar a la digestión. Y hoy también da problemas, nada más el apéndice. Hay algo que hacemos y que nos pasa todos los días y que es mucho más antiguo que estos tres que te acabo de decir. Es más, de cuando éramos peces, hace miles de millones de años, porque sabemos que la vida empezó en el mar y después pasó alguien, un pececito se arriesgó, ¿no? Y salió a la superficie y empezó a desarrollar pulmones. Pero más o menos cuando éramos peces, hay algo que seguimos haciendo todavía y a lo mejor pues no nos damos cuenta. ¿Qué es? Ayúdanos con esta trivia. Y es algo cotidiano, no pasa todos los días, pero sí de vez en cuando, y es algo que ya lo tenemos presupuestado en nuestra vida. www.889noticias.mx, WhatsApp 5580-255-8989 y el TalkBack por iHeartRadio.
0: Oye, ¿y qué relación tiene con las muelas, con el coxis, con el apéndice? O sea, ¿por qué hiciste esa referencia?
1: Remanentes evolutivos, o sea, son cosas que nos quedan desde entonces y que suceden por ciertas causas, desde luego, ¿no? Por ejemplo, esto que estamos preguntando en la trivia. Sin embargo, esto data de hace, no de millones, de miles de millones de años. Es mucho más antiguo que los otros tres que te acabo de decir, ¿no? Okay. Que se utilizaban, efectivamente, en ese momento, el coxis, el apéndice y las muelas del juicio. Y esto que nos viene de los peces también lo utilizábamos cuando éramos pececitos. Y ahorita ya, desde luego, ya no. Pero de vez en cuando sucede en nuestra vida cotidiana.
0: Ok.
1: ¿Qué será?
0: Bueno.
1: Y eso que no vivimos en el agua, ¿no? La respuesta en 2 horas. Y en 1 hora, pistas para esta trivia que ha tardado millones de años en evolucionar. 6:42.

0: ¿Qué pasó en la madrugada? ¿Qué nos cuenta René Ponce? Adelante, René.
1: ¿Qué tal, Alejandro? Iñaki, pues durante la noche y madrugada de este día, personal del gobierno capitalino realizó el retiro de personas en situación de calle que se habían instalado en diversas carpas de plástico y también hechas de cartón sobre Paseo de la Reforma, principalmente en las glorietas del Eje 1 Norte y la glorieta de Violeta. Las personas que ahí habitaban, pues prácticamente se retiraron del lugar, mientras que plásticos, cartones y ropa fueron depositados en camiones de basura. Esta acción se llevó a cabo en completa calma, sin que estas personas en situación de calle pues presentaran algún tipo de resistencia. Desde la madrugada, por otra parte, se registra una importante fuga de agua sobre la banqueta del Eje 3 Norte, San Isidro, casi con Calzada de las Armas. Es la colonia San Pedro Jalpa, alcaldía Escapotzalco. Esto luego de que durante la colocación de luminarias, pues los trabajadores rompieran una tubería de agua potable. El agua se encuentra corriendo sobre el carril de extrema derecha del Eje 3 Norte y pues prácticamente se está yendo por la coladera. Mientras que al tratar de reparar una fuga de agua, trabajadores rompieron una tubería subterránea de gas, lo que provocó que arribaran al lugar bomberos capitalinos y personal de esta gasera. Esto ocurrió en la esquina de Ricardo Castro y Guti Cárdenas, la colonia Guadalupe Inn, en la alcaldía Álvaro Obregón. Después de unos 20 a 30 minutos de trabajos, pues la fuga de gas fue controlada por completo. No obstante, en el lugar permanece aún este enorme hueco de casi 2 metros de diámetro por más de 1.5 metros de profundidad. Esto, en este cruce se mantiene cerrada la circulación. Por otra parte, en la alcaldía Tláhuac, la calle San José y prolongación Hidalgo, colonia La Habana, se registró un incendio, consume prácticamente por completo una vivienda. No se reportan personas lesionadas o intoxicadas. Se atendió únicamente a una mujer por crisis nerviosa. Finalmente, esta mañana, alrededor de las 4:30, se registró el choque volcadura de un tráiler sobre el Eje 6 Sur, a la altura de la calle Carolines, la colonia Nochebuena, en la alcaldía Benito Juárez. Según versiones policíacas, el pesado vehículo transporta varias toneladas de abarrotes, golpea la banqueta de incorporación, de la aguja de incorporación, y termina sobre su costado derecho. El chofer resulta prácticamente ileso, Alejandro.
0: Bien, gracias, René Ponce, con lo que pasó en la madrugada. Son 7:15.

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0: 10 para las 7, panorama informativo 88.9, información que sirve. Yo soy Alejandro Villalbazo en X, en TikTok, arroba Villalbazo 13, mensajitos en el WhatsApp 5580-255-88-88-9. Rotura testicular. Ya nada más de escuchar el...
1: Ya con eso ya me dolió.
0: Ya con eso duele. Y con eso piensas en algo, pues, muy grave. Rotura testicular. Eso le pasó a Joshua Kuroda Grauer. Él es un novato, joven beisbolista, 23 años nada más. Y juega para los Atléticos de Oakland. Y estaba en un partido ayer contra Arizona. Y en un batazo de foul, la pelota le pegó en los testículos. En ese momento cayó doblado ahí. A ver, ahí les va. Espero poder describir la jugada para imaginarnos. Él está parado en su turno de bateo. Está el pitcher a 18 metros. Que es de donde lanzan, por ahí de 95 millas. Está el pitcher, está él, preparados, el catcher y el umpire. El pitcher hace el lanzamiento. Él hace el swing. Y batea de foul, es decir, roza nada más la pelota. Al momento en el que la roza, generalmente los batazos de foul pues salen para arriba, ¿no? Uh-huh. Hacia atrás y para arriba. Pues este extraño batazo de foul sale pellizcado, pero no completamente hacia el piso. Sale pellizcado hacia su cuerpo y directamente a los testículos.
1: O sea, lo que le pellizcó fue otra cosa. Entonces, con él.
0: Y ahí es donde le pega. O sea, no es un golpe del pitcher. Digamos que él es el que se da el batazo de foul.
1: Le dio un efecto extraño, pues.
0: Un efecto extraño. Y ahí es donde él se dobla, se queda ahí tirado, entra ya la asistencia. No, pues terminaron llevándoselo a un hospital, porque es un tema de urgencia. Una ruptura testicular. Nos dicen los médicos, es una emergencia de ya, es algo grave. Está considerada como una urgencia urológica. La gravedad es que si no hay una cirugía inmediata, porque es de cirugía, si no hay una cirugía inmediata para

0: había conectado su primer home run en la segunda entrada del juego. El golpe fue en su siguiente turno al bat, en la quinta entrada. Incluso fíjense nada más lo que ocurre, porque son de estas cosas extrañas, ¿no? Entran los equipos de apoyo, de emergencia, pues todavía se levantó. Todavía terminó su turno al bat. Y todavía conectó. Ya cuando se envasó, ahí fue cuando entró un corredor en su lugar. Hasta la parte baja de la sexta entrada, es decir, una entrada después, se lo llevaron al hospital allí en Phoenix, en Arizona, donde estaban jugando contra el equipo local. Todo el mundo sorprendido. Decían, ¿cómo es posible que haya estado tanto tiempo todavía en el diamante con un testículo roto?
1: Ay.
0: Y todavía pegar de hit. Y todavía hacer la siguiente jugada defensiva. Bueno, esperemos que eso no complique más una situación de salud, porque finalmente al ser una emergencia médica...
1: Sí, dejarlo pasar, sí.
0: Ahora, esto, ojo, ¿eh? No solamente le puede pasar a un beisbolista profesional. Hombres, ¿no? Cuidado. Cuidado porque es algo que ocurre, ¿no? Que sí puede pasar. Necesitas un golpe fuerte, pero puede ocurrir.
1: Es un balonazo.
0: Un balonazo.
1: O una patada.
0: Efectivamente. Uh-huh. ¿Sabes también qué? Bicicleta.
1: Claro, así es.
0: Un sentón de esos en bicicleta. Uh-huh. Ay,
1: bicicleta
0: no.
1: De montaña.
0: Bicicleta de montaña, sí. Cuidado. O una agresión física, un patadón.
1: Uh-huh.
0: Pero si es un tema de urgencia, es de ya, es de ve y corre... al hospital. Son 5:05.
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2: En este arranque de mañana de la media semana, estamos con todos ustedes con Panorama Informativo en Avance. Los saluda Lalo Larrieta. En el primer semestre del año, la Secretaría de Medio Ambiente de Pachuca ha brindado más de 9,000 atenciones veterinarias. La Comisión de Derechos Humanos del Estado de Hidalgo abrió la convocatoria de voluntariado Late con Orgullo 2026. Familiares de una mujer de 26 años de edad, diagnosticada con muerte encefálica, donaron sus órganos en el Hospital General Número 1 del IMSS Pachuca.
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1: 7:00, Panorama Informativo 88.9, información que sirve. Yo soy Alejandro Villalbazo, en X, en TikTok, @Villalbazo13. Miércoles 22 de julio, Iñaki Manero. ¿Cómo estás, Iñaki?
5: ¿Cómo estás, Alex Villalbazo, Alex Cervantes, amigos de la República Mexicana, de todas partes, por iHeart Radio? Gracias por seguir en Panorama.
1: Los mensajitos en el WhatsApp 5580-255-889. Mensajitos de cumpleaños. Gerardito Rodríguez. De fiesta, celebrando el cumpleaños del suegro José López Medina. Los hijos, toda la familia, le mandan enorme abrazo con todo el cariño, que cumpla muchos años más rodeado de la gente que lo quiere. Mira qué padre mensaje para el suegro. Creo que es la primera vez
5: que le mandan un suegro.
1: Que alguien, sí, le mandan al suegro. A la suegra sí, sí, pero al suegro no, no.
5: A la suegra por quedar bien, ya sé que son, sí, así bien interesadotes. Pero sí, al suegro no, como que no pela más.
1: No pela mucho. Pero bueno, pues ahí está el suegro José López Medina, de ser un gran suegro, tanto sí, que ahí está, bueno, el festejo para él y el mensajito de cumpleaños. Yesenia, felicitando a su hijo Tenoch, cumple 17 años Tenoch, y que sepa que su papá y su hermano Tonatiuh lo aman, le desean lo mejor en la vida. Melina, felicitando a su esposo Luis Antonio Ortega, caballero, espléndido en toda la extensión de la palabra, preparado, trabajador, gentil, pero sobre todo una gran pareja e inigualable papá, el amor de mi vida. ¡Qué bonito mensaje, Melina! ¡Estás enamoradísima! Que Dios me permita, dice Melina, seguir compartiendo con dicha y salud. Hombre, Melina, no, y se me hace que para Luis Antonio hay festejo, no, a con ver, ese sí, mensaje. Sí. No, ¿cómo no?
5: Se esmeró, muy bien.
1: Tu tocayo Ignacio Rocha.
5: ¿Qué pasó, tocayo?
1: Felicitando a su hijo Tadeo, cumple 10 añitos Tadeo. El mensaje también es de su mamá Katy y de su hermana Victoria.
5: Abrazo.
1: Alfredo, primer añito del amor de mi vida, mi bebé, Hanna Nicole. Ay, mira, además Hanna nos escucha desde la pancita de mamá.
5: Muy bien, buena costumbre.
1: Y ahora todos los días que va a la guardería, ¡Hanna! ¿Cómo estás, Hanna?
5: En la guardería. Hijo, la primera vez que los dejas en algún lugar que no es tu casa.
1: No, ese día de la guardería sí, cómo no.
5: Hay drama.
1: Cómo no, cómo no.
5: Ay.
1: Que así sea, sí, Alfredo, es que nos cuenta Alfredo. Ruegan a Dios que su corazoncito esté fuerte y sano pronto. Eso quiere decir que por ahí algún temita con el corazón. Con todo el corazón, Hanna. Va a estar bien bonito ese corazón. Va a estar latiendo bien, pero bien, bien bonito, ya verás. Y saludo especial esta mañana para Sonia Hernández Cortés. Sonia Hernández, que nos escucha siempre, que está pendiente. Eso, además, una maestra de primaria de las buenas. De las que se preocupa por sus niños, que está dedicada ahí, que está comprometida. Así es que, Sonia, para ti, abrazo, beso, apapacho. Y gracias por estar con los niños, pendiente, siempre ahí.
5: Sí, que es un apostolado, ser maestro.
1: Entonces, este es un saludo especial para ti, Sonia Hernández Cortés. Va de nuevo, abrazo, beso y apapacho. Son las 7:04. Tráfico y clima cada 15 minutos. Mónica Villalobos.
6: Alejandro, gracias. Les comento que se implementan carriles reversibles en Doctor Río de la Loza y su continuación Fray Servando Teresa de Mier de Topacio a Doctor Vértiz, así como en Circuito Interior de la Raza a Leibniz y de Alfonso Reyes a Benjamín Franklin hasta las 9 de la mañana. En unos minutos, más información.
5: Muchas gracias, Moni. Vamos al panorama. Panorama nacional. Autoridades del estado de Zacatecas capturaron a dos hombres originarios de Sinaloa y Durango, además de una menor de edad de 16 años, originaria de Jerez, también Zacatecas, durante recorridos del operativo Rastrillo, implementado por el homicidio de 10 personas en la entidad. Los detenidos interceptados a bordo de un vehículo portaban equipos de radiocomunicación, ponchallantas, envoltorios con droga, cargadores de armas largas y cartuchos. La Secretaría de Seguridad del Estado informa que el lunes también fue detenida otra célula delincuencial. Fue localizado el cuerpo sin vida del empresario restaurantero Luis Vallardo López Corral, de 31 años de edad. Era hijo de la jefa de la tenencia de San Juan de Viña, Cela Corral Guízar. López Corral fue reportado como desaparecido en días pasados y su cadáver se encontraba en una brecha al sur de Morelia. Reportes extraoficiales indican que el cuerpo presenta golpe en el pecho. La Fiscalía de Nuevo León informó que el cadáver en descomposición hallado por un creador de contenido en el motel Nueva Castilla, donde fue localizado el cuerpo de la joven Devani Escobar en 2022, pertenece a un hombre y detalló que la causa oficial del fallecimiento es infarto agudo al miocardio, por lo que ahora las investigaciones continúan para confirmar su identidad. Por otro lado, el fiscal de Tamaulipas, Jesús Eduardo Gobea Orozco, dijo que la investigación de la muerte de la joven Dafne, de 13 años, se centra en el contexto profundo en el que ocurrió el deceso y no en aspectos administrativos de la Academia Militarizada Marina Dönitz. Hasta el momento no se reportan detenidos. Advierten que la deuda del gobierno podría alcanzar el 60% del Producto Interno Bruto a final de año. María Inés Camacho.
7: Economistas manifestaron su preocupación por el aumento de la deuda del gobierno. La presidenta del IMEF, Gabriela Gutiérrez, advirtió que el gasto del gobierno federal subió 2.8% durante los primeros 5 meses del año, manteniendo un déficit fiscal alto y la necesidad creciente de deuda adicional por parte de las autoridades.
8: La deuda bruta del sector público con respecto al PIB ronda en 56% a mayo, un déficit fiscal amplio de casi 5% y un crecimiento de la economía de 1.1% nos llevará a un indicador de deuda bruta a PIB aproximadamente 60% al fin de año.
7: 88.9 Noticias, María Inés Camacho Romero.
5: Dicen que no habrá incertidumbre por las revisiones anuales del Tratado Comercial de América del Norte. Isaac Castañeda.
9: La falta de renovación del T-MEC y las revisiones anuales no causarán incertidumbre en la inversión y la actividad económica en el país, así lo descartó el diputado Pedro Aces, presidente de la Comisión Especial de Seguimiento al T-MEC en San Lázaro. En el marco del inicio de la tercera ronda de revisión del T-MEC, el legislador señaló que el acuerdo comercial aún cuenta con una vigencia de 10 años y se analizarán los capítulos para realizar las adecuaciones correspondientes.
10: La incertidumbre era que no se diera. Ahorita 10 años tenemos de T-MEC, entonces no hay tema. T-MEC sigue. Están las pláticas, ya no son negociaciones porque no hay nada que negociar. Ahora hay que estar muy atentos en los temas de la revisión de cada uno de los capítulos que tiene el T-MEC.
9: 88.9 Noticias, Isaac Castañeda.
5: En el panorama internacional, medios internacionales como The New York Times reportan hoy miércoles que el gobierno de los Estados Unidos habría alcanzado un acuerdo con Arabia Saudita que permitiría a este país contar con un programa nuclear civil, lo que potencialmente le abriría el camino al enriquecimiento de uranio. La Asamblea Nacional de Nicaragua informó que ya alista las reformas necesarias para prohibir las elecciones presidenciales, como ordenó el presidente Daniel Ortega, quien gobierna el país desde el 2007. El Parlamento detalló que realizará sesiones especiales con el Consejo Supremo Electoral para asegurar los pasos constitucionales, legales y formales que fundamentan las reformas. Y la cifra de fallecidos en Venezuela por el doble terremoto registrado hace ya casi un mes incrementó a más de 5.300 personas según el balance más reciente publicado por las autoridades, mientras que la cifra de personas heridas se mantiene en 16.740. Vamos a los deportes. Alex Cervantes.
11: Gracias, Iñaki. La selección mexicana de fútbol venció 1-0 al Atlante con gol de Mateo Levy en partido amistoso en el CAR como preparación para los Juegos Centroamericanos y del Caribe. Debutan el próximo jueves 30 ante Venezuela. El presidente de los Estados Unidos, Donald Trump, busca impulsar la candidatura del presidente de la FIFA, Gianni Infantino, para ocupar el puesto de secretario general de la ONU. A menos de 2 meses del inicio de la temporada en la NFL, los Jets de Nueva York presentaron su nuevo casco alternativo en color blanco y que estrenarán en el primer partido como local en la semana 2 frente a los Empacadores de Green Bay. Hasta aquí los deportes. Regresamos con más en 30 minutos.
5: Muchas gracias, Alex. Alex Villalbazo, Alex Cervantes, Iñaki Manero en Panorama Informativo 88.9 Noticias. Información que sirve y por iHeartRadio. Moni Villalobos, tráfico y clima cada 15 minutos. ¿Qué hay de nuevo allá afuera, Moni?
6: Hola, Iñaki, gracias. El horario de atención para realizar la verificación vehicular en la Ciudad de México es de lunes a sábado de 8 de la mañana a 8 de la noche. En unos minutos, más información.
1: Siete y diez, panorama informativo 88.9, información que sirve. Yo soy Alejandro Villalbazo en X, en TikTok, @Villalbazo13. Ya hay casos de diarrea explosiva en México. Diarrea explosiva esa que no te deja ni llegar a la taza. Te gana. Te dan ganas y te gana, porque es así de explosiva esa diarrea. Esa diarrea que registra 1,644 casos confirmados en Estados Unidos y miles de casos sospechosos. Al momento hay unas 100 personas hospitalizadas. Esta diarrea explosiva, que se sospecha porque todavía no se confirma, tendría origen en la lechuga mexicana, pero todavía no está claro. Pero ya hay casos en la República Mexicana. Ahora, lo que no se dijo es si estos casos son importados o si estos casos son autóctonos. Estos conceptos ya los conocemos, ¿no? Cuando hablamos de enfermedades que vienen, van de un lado a otro. Importados, pues de alguien que haya viajado y que esté de vuelta en nuestro país. O autóctonos, pues que aquí se hayan originado. Miren, aquí la ventaja que tiene, la ventaja entre comillas, es que no se contagia, o por lo menos todavía no hay literatura, Iñaki, de que hay un contagio persona a persona.
5: No es por alimentos contaminados. Regado por las heces fecales.
1: En alimentos o en bebidas, ¿no? En agua contaminada. Es ahí donde te puedes contagiar. No es que alguien te pueda contagiar. Pero no deja de ser un tema crítico en materia de salud. No deja de ser un asunto que preocupe. Claro que llama la atención decir que en México ya hay casos de diarrea explosiva. Ahora, ¿cuántos hay? Mónica Barrera, buenos días, Moni.
12: ¿Qué tal, Alex? Te saludo, te platico. Ciclospora es el nombre del parásito que está causando el brote de diarrea explosiva en Estados Unidos y es por contaminación del agua de riego en vegetales principalmente. Vamos a escuchar.
13: Fundamentalmente diarrea. La forma más aguda le llamamos diarrea explosiva porque viene con mucho gas, hasta escandaliza por el ruido que genera. Puede durar días o puede durar semanas si el individuo tiene algún compromiso de su aparato inmunológico. Si no está en condiciones de defensa óptima.
12: Así lo dijo el doctor Raúl Romero Cabello, infectólogo. Vamos a escuchar.
13: Y el contacto con esos desechos depositados en el drenaje, eso contamina el medio ambiente. Manos contamina utensilios, riego, agua no potable, puede llegar a los plantíos, prevenirla. Lavarse las manos, lavar los utensilios donde se preparan los alimentos.
12: Alex.
1: Oye, Moni, ¿cómo se puede, ya escuchamos, ¿no? ¿Qué podemos hacer? ¿Pero qué más para prevenir, Moni?
12: De acuerdo con el doctor Raúl Romero Cabello, infectólogo y autor del libro Microbiología y Parasitología Humana, es recomendable sobre todo desinfectar frutas, verduras, extremar la higiene en la preparación de alimentos y en la preparación de alimentos que se venden en la vía pública. Vamos a escuchar.
13: Higiene, agua y jabón, eso es lo importante. O cocción. Otra manera de evitarlo es si se pone la comida a hervir, a cocción. Si se cuece adecuadamente, el parásito no sobrevive. Llama la atención que hay un brote en Estados Unidos. Eso no es garantía que vaya a haberlo en México. La realidad es que no sabemos cuál es el factor.
1: Pues por eso hay que investigarlo y eso es lo que están investigando. Ahorita vamos a esa parte también al reporte oficial que se dio, casos confirmados en México y qué investigación se está llevando a cabo. Son las 7:15. Aguántame tantito, Moni.
14: Muy buenos días, Pachuca, comadre, compadre. ¿Qué tal? Para mí es un gusto estar acompañándolos y comenzamos con toda la información del tráfico y el clima.
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14: Antes, hay que recordar que la circulación en Avenida Madero ya está abierta por los carriles recién rehabilitados. Sin embargo, las obras continúan ahora en carriles contiguos de Palacio de Gobierno a Río de las Avenidas para que tomes precauciones.
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14: En información de las calles, aprovecha que el viaducto Nuevo Hidalgo va libre desde Julián Villagrán y hasta Arista. No lleva nada de tráfico el Boulevard del Minero desde José María Luis Mora y hasta Avenida 2. También Abasolo te lo recomiendo desde Fernando Soto y hasta Dos Caminos.
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14: Una mañana bastante fresca, amanecimos con 9 grados, pero llegaremos a la máxima de 21 grados. 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
1: Siete y veinte, panorama informativo 88.9, información que sirve. Yo soy Alejandro Villalbazo, en X, en TikTok, arroba Villalbazo 13, mensajitos en el WhatsApp, 5582-558-9. Diarrea explosiva, si el nombre es así de, ¿no?
5: De miedo.
1: ¿Qué traes, una diarrea explosiva?
5: Hasta un lado.
1: No, pues quítate. Sí. Quítate, que ahí te voy. Es que te digo, no llegas ni a la taza. Además de lo que ya escuchábamos, ¿no? Unos cólicos y
5: estruendos.
1: Y unos
5: retiembla en su centro.
1: La tierra.
5: El water, sí.
1: No, hombre, un lloriqueo de ojos. No, pues es que sí. Dice que es de un olor insoportable igual. Todo lo que está ahí descompuesto en el estómago. ¿Qué tenemos que hacer para combatir a este parásito? Ciclospora. Bueno, pues la mejor manera es la higiene, ¿no? Lavado de manos, lavado de alimentos, el lavado correcto de los alimentos, el tener agua limpia, no agua contaminada. Es lo que nos toca. Y a los demás, pues ya les tocará hacer la investigación correspondiente, ¿no? Y escuchar a los expertos. Moni Barrera nos está compartiendo la conversación que tuvo precisamente con el doctor Raúl Romero Cabello, infectólogo, que nos está platicando, pues desde el punto de vista de la salud, ¿qué hacer, Moni?
12: Efectivamente, Alex, el especialista recordó que esta enfermedad de ciclosporiasis se origina por un parásito que vive en las heces, es decir, en la materia fecal. Vamos a escuchar.
13: Es una enfermedad parasitaria producida por un protozoario muy pequeño y que no se puede observar si no es con el microscopio. Se llaman protozoarios, que se conoce con el nombre de ciclospora. El parásito vive en el intestino de los seres humanos y del intestino sale al medio ambiente con los desechos humanos.
12: Recordar, Alex, que el 16 de julio pasado la Secretaría de Salud emitió un aviso preventivo de viaje por brote multiestatal de ciclosporiasis en Estados Unidos, nivel medio, color amarillo, y dice nivel de riesgo medio. Los síntomas de esta diarrea explosiva son diarrea, pérdida de apetito, cólico abdominal, aumento de gases, náusea, fatiga y en ocasiones vómito, fiebre y síntomas respiratorios. Alex, el
1: sí,
12: panorama.
1: Y además de esta... pues de este llamado, de este aviso, de esta alerta de la Secretaría de Salud, ya ayer también se dio un primer balance y por primera vez se habló de casos confirmados en México. Vamos a recuperar lo que dijo ayer el secretario de Salud. ¿Cuántos casos confirmados hay en México?
2: En México ha habido 3 casos de ciclospora nada más y esos casos son habituales, o sea... No se sale de la epidemiología común y corriente.
1: Ahora, lo que no se dijo es si esos casos, y regreso a como inicié la plática, si esos casos son de alguien que viajó a los Estados Unidos, que regresó y entonces vino enfermo, o si aquí agarró la diarrea explosiva. No se aclaró si son casos importados o si son casos autóctonos. Y otro punto importante, porque se le estaba echando toda la culpa a la lechuga mexicana. No, que fue la lechuga mexicana, que en un negocio allá en los Estados Unidos.
5: El Taco Bell.
1: El Taco Bell utilizó esa lechuga y entonces ahí, ahí inició todo lo de la diarrea explosiva. ¿Cómo van las investigaciones y qué revelan esas investigaciones? También lo dice el secretario de Salud.
2: Se tomó una muestra que salió positiva, pero la FDA se retractó de que fue una falsa positiva.
1: Entonces, al momento, no hay una confirmación de que la fuente sea la lechuga mexicana, Moni.
12: Efectivamente, Alex, sobre todo los especialistas en infectología, pues recomiendan que esta diarrea explosiva se origina precisamente por contaminación de agua de riego. Tenemos que lavar, extremar, desinfectar la lechuga, todo lo que sean verduras de hojas verdes, para que no llegue precisamente esta contaminación a través de los alimentos, sobre todo cuando estamos comprando los taquitos en la vía pública, no se desinfecta adecuadamente el perejil, el epazote, todo esto, Alex, es una fuente de contaminación.
1: Bien, ¿por qué diarrea explosiva? Ya escuchábamos parte de la explicación que daba el doctor Raúl Romero Cabello, infectólogo, que nos compartías, Moni, pero esta diarrea explosiva es por toda la fuerza con la que sale todo eso que traes. Y por el ruido que haces con todos los gases que andas acumulando, por eso es explosiva esa diarrea.
5: Te puedes deshidratar, ahí está el peligro también.
1: Y entonces, pues córrele al doctor, ¿sí? ¿No? Córrele al doctor. No es una diarrea común, porque incluye dolor abdominal severo y esa urgencia extrema, porque... ¿le corres o no llegas? Porque además, cuidado, ¿eh? Híjole, es que son las 7:24, pero ya sé que es temprano. Pero es que, a ver, no hay manera de decirlo de otra forma. Si tú crees que ese gasecito lo andas soltando sin problema, cuidado, porque con la diarrea explosiva ese gas sale con todo el líquido que la enfermedad acompaña. Entonces ni se te ocurra querer soltar la plumita por ahí, porque haces un regadero. Sí, todo eso ocurre con la diarrea explosiva. Gracias, Moni Barrera. Lo mejor que es, pues tener las medidas preventivas, lo que ya sabemos, el cuidado, el lavado, la higiene, sobre todo al lavado de los alimentos, y nuestras manos. Son las 7:25.
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2: Buenos días, los saluda Lalo Larrieta y les da la bienvenida a Panorama Informativo en Avance. Adelante. Más de 1,000 niñas, niños y adolescentes continúan con su formación escolar a través del programa Sigamos Aprendiendo en el Hospital. La Secretaría de Salud de Hidalgo fortalece la detección oportuna del trastorno de déficit de atención e hiperactividad TDA. Aprueban en el Congreso Estatal reformas al Código Penal del Estado de Hidalgo.
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4: 7:30, Panorama Informativo 88.9, información que sirve. Yo soy Alejandro Villalbazo en X, en TikTok, arroba Villalbazo 13. Los mensajitos son en el WhatsApp 5580-255-889. Hace mucho que no los invito a que se suscriban a mi canal de YouTube, Villalbazo 13. Oigan, esto para comentarlo, pues no quisiera rapidito, pero pues lo más rapidito que pueda. Porque hay fraude, hay trampa y engaño. Imagínate que tu idea a los 18 años sea cómo hago fraude, trampa o engaño en el examen de admisión a licenciatura de la universidad. Está muy cañón, la verdad. Muy abusados, chavos. ¿No? Abusados. Porque mira, va a haber quien te ofrezca, ¿no? Oye, mira, yo hago esto, yo hago el otro, yo hago aquello. Pero del otro lado, pues ¿cómo? Es tu examen de ingreso a la universidad. Bueno, pues eso ocurrió con el reciente examen de ingreso a licenciatura en la UNAM. Un examen que además es el primero, nos presumen. Vigilado ya por la inteligencia artificial. ¿Qué digo yo? Pues resultó no ser ni tan inteligente y sí más artificial. Porque resulta que hubo trampa. Resulta que hubo, incluso se investiga, suplantación de identidad, es decir, fue Chana por Juana y, presentando el examen.
5: O sea, llegó otro para hacer el examen.
4: Es que como es en línea.
5: Sí, claro. Puedes,
4: o sea, ahí fue y se sentó alguien. Pero entonces, ¿dónde está esa inteligencia artificial para que?
5: Se supone, ¿no? Que habían hecho por ahí hay una cosa para poder detectar quién lo estaba haciendo y quién no, y no sé, tanta historia.
4: Pues sí, pero no.
5: Pues no nos sirvió de nada, por lo visto.
4: Además, fíjense, se vuelve tan burdo, ¿no? La trampa, porque empezó a brincar cuando de pronto, y esto era un dato que cada año destacábamos también, ¿cómo es posible, ¿no?, que tan poquitos chamacos alcancen más de 100 aciertos? Porque era nada, ¿no?, la cantidad de estudiantes que sacaban más de 100 aciertos. Porque el promedio, no hombre, de 120 a contestar bien, el promedio de 60 respuestas correctas. O sea, de 5, ¿no? Ah, pues ahora resulta, no tienen abuela, de verdad. Ahora resulta que el promedio para carreras como medicina pasó de 61 a 80 aciertos. Y en actuaría de 68 a 82. Y en ingeniería de 67 a 78. Es decir, se disparó el número de aciertos en el examen. Y ahí fue donde brincó y dijo, a ver qué hay aquí, ¿no? Dijo la UNAM, a ver qué hay aquí.
5: De las tres carreras más difíciles, además.
4: Ahora, a ver, Iñaki, miren, vamos a suponer que se hacen bien güeyes los chamacos y que hicieron trampa para ingresar a la universidad. Ok, y ya ingresaste. ¿Y ahora qué vas a hacer? ¿Cómo vas a cursar tu universidad? ¿También con trampas? Va. También te avientas tus 8 o 10 semestres haciendo trampa y haciendo fraude y no, ok. Y cuando salgas, ¿qué vas a hacer? Porque ahí sí, en el mundo laboral, te vas a topar con una pared que no vas a poder seguir haciendo trampa y fraude.
5: Así vas a llegar a un quirófano, ¿no? O así vas a llegar a construir una casa, un edificio.
4: ¿Cómo?
5: Qué miedo, ¿no?
4: ¿Cómo?
5: Qué miedo estar en manos de una persona así.
4: Ah, pero todo empezó a los 18, cuando te atreviste a hacer trampa para ingresar.
5: Claro.
4: Sí, que ahora la UNAM tiene que checar, revisar y todo, pero, oigan, ya, vamos también a hacernos responsables de esas cosas. Está muy cañón, la verdad está muy cañón, muy. Y ahora dice el UNAM, pues vamos a revisar 4 o 5 puntos, ¿no? Dice el rector, no se está pensando en repetir el examen, pero sí en mejorar los mecanismos para que en el siguiente no nos pase lo que ya nos pasó, porque se detectaron este tipo de engaños, de trampas, de fraudes.
5: Y mientras tanto estos ya se salieron con la suya.
4: Que ahí es donde yo sí creo que está mal.
5: Claro.
4: Allá lo tienes detectado, ¿eh? Ocurrió así, perdone, yo soy muy radical, repite el examen.
5: Claro.
4: Oye, pero ¿qué culpa tiene el que sí pasó? El que sí pasó va a volver a pasar.
5: Pues sí, porque va a ser... ¿no? Sí.
4: O sea, el que se sacó 8 se va a volver a sacar 8. Eso no tienes problema, ¿eh?
5: Y el burro que está haciendo trampa, pues ahí se va a detectar.
4: Ve y siéntalos como antes en el Estadio Azteca.
5: Sí, claro.
4: Sí. Ahí, ve y siéntalos como antes. En el Estadio Azteca, en preparatorias, en escuelas particulares o privadas que prestaban sus instalaciones para que ahí presentáramos el examen de ingreso a la universidad.
5: Llámonos.
4: Ya, pues, por tramposos, ¿no? Oye, que me están pagando justos por pecadores, no importa, reitero, el que se preparó y sacó aprobatorio, va a seguir sacando aprobatorio, sé que no se preocupe.
5: No tiene mayor problema.
4: Pues, ¿cuál es la bronca? Repites tu examen, ya te la sabes. Y el que no, lo atoras. Entonces hablamos de otra cosa. Pero bueno. Haciendo trampa a los 18 años para poder ingresar a la universidad. ¿Qué nos espera de sus cuates y de esas amigas? Son las 7:35, tráfico clima cada 15 minutos. Mónica Villalobos.
3: Alejandro, gracias. Les comento que hay avance lento en el Eje 1 Norte debido a un choque a la altura del Metro Angares, con dirección a Circuito Interior. En unos minutos, más información.
5: Muchas gracias, Moni. Vámonos con el panorama y vámonos al Aeropuerto Internacional de Ciudad de México. Dólar y euro esta mañana. María Inés Camacho, hola Mari, buenos días.
6: ¿Cómo estás, Iñaki? Muy buenos días al auditorio. Decirles, Iñaki, que el dólar en las tasas de cambio del Aeropuerto Internacional de la Ciudad de México esta mañana se compra en 17 pesos con 8 centavos y ya se vende en 17 pesos con 64 centavos, mientras que el euro 19 con 10 pesos a la compra, 19 pesos 80 centavos a la venta. El panorama, Iñaki, buenos días.
5: Gracias, Marina Camacho. 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Y, por cierto, a 9:30 de la mañana, cómo abre la Bolsa Mexicana de Valores y el gasolinazo nuestro de cada día. Con filete relleno de mariscos, tradicional baño y paseo de la Virgen por el río Jamapa. Este fin de semana se van a realizar las fiestas de Santana. Pues inviten, ¿no? Mario Arjona, en Boca del Río. ¿Cómo estás, Mario? Buenos días.
7: Hola, ¿qué tal? Muy buenos días. Pues así es, de semana, a partir después del 23 de julio.
5: No, estamos teniendo problemas con la comunicación con Mario allá en Boca del Río, en Veracruz. Mientras tanto, vámonos a Celaya porque clausuraron un establecimiento allá en Celaya tras detectar a menores de edad, para variar. Clau, ¿cómo estás? Muy buenos días.
8: Hola, buenos días, Iñaki. Buenos días al auditorio. Sí, así como lo dices, es un establecimiento ubicado en la calle Guillermo Prieto en Celaya. Fue clausurado por la Dirección de Fiscalización de la Secretaría de Seguridad Ciudadana luego de que durante un operativo de inspección realizado la madrugada del domingo se detectara 2 personas menores de edad consumiendo bebidas alcohólicas al interior del inmueble. El titular de dicha dependencia, Eduardo Gis, aseguró que habrá sanciones y seguirán los operativos. Escuchemos.
9: A dejar de operar algunos días. Estamos cerrando ahorita el tema. Fue el sábado. El SATEJ ahorita no nos ha contestado, pero vamos a ver cuál es la sanción de el tiempo de clausura.
10: ¿Cuál es el rango en que pudiera estar?
9: De 1 a 30 días o a la cancelación directa de la licencia.
8: Pues él comenta que son 35,000 pesos lo que le cobrarían y todavía están a espera de estar en otros operativos, Iñaki. Hasta aquí mi reporte.
5: Te agradezco mucho, Claudia Padilla, desde Celaya, Guanajuato, donde nos escuchas a través de iHeartRadio. Ahora sí, vámonos con ese filetito relleno de mariscos. Mario Arjona, buenos días.
11: ¿Qué tal? Muy buenos días. Pues invitados están Iñaki y Alejandro. Pues este jueves 23 de julio, el domingo 26, se van a llevar a cabo las fiestas de Santa Ana. El jueves con las tradicionales festejos, que son la carrera de meseros, algo pues que llama mucho la atención, el palo encebado. Todas estas tradiciones litúrgicas que se han llevado a cabo debido, bueno, pues a los festejos de la patrona de este municipio de Boca del Río, la Virgen de Santa Ana. Y el viernes se va a llevar a las 3 de la tarde el filete relleno de mariscos. Regularmente se hace una intención de romper un récord, son más de 100 metros de este filete relleno de mariscos, un platillo muy típico de esta zona y la verdad que bastante pues rico este platillo. Y ya el sábado se va a llevar a cabo el baño. Este evento se realiza llevando a bomberos, donde pues rocían a todas las personas con agua y bueno, pues se festeja precisamente este baño tradicional aquí en Boca del Río. Y ya para el domingo, obviamente, pues se estará llevando a cabo también la degustación del torito de cacahuate más grande del mundo, que se lleva a cabo aquí en Boca del Río. Y bueno, pues obviamente todos estos días, a partir del viernes, habrá conciertos. Estará María José, estarán Los Ángeles Azules y también estará Cristian Castro. Eso nos comentó la alcaldesa de Boca del Río, María José Gamboa. Escuchemos.
12: Ya se está montando en Revolución lo del filete relleno de mariscos y en el Vicente Fox ya empezaron a montar el escenario.
13: ¿Los accesos para los conciertos por dónde serían?
12: Por Santana Galeana y por el mismo boulevard, el mismo Vicente Fox. Ahí se van a abrir un par de horas antes de que inicie cada concierto, pues para que todos los que llegaron primero puedan pasar.
11: Esta sede del Vicente Fox, bueno, pues se cambia por este año, se cambia esta sede, es donde se hace el salsódromo. Tiene una capacidad bastante grande. Bueno, pues espera que este año pues lleguen muchas personas a estas festividades de Santa Ana. Pues aquí los esperamos, Iñaki y Alejandro. Muy buenos días.
5: Se va a poner bueno. Gracias, Mario Arjona, en Boca del Río. Y un abrazo para allá a todos por iHeartRadio. Quintana Roo busca incorporar a Cancún y a Playa del Carmen al programa federal Barrio Mágico. Desde Chetumal, Juan Palma. ¿Cómo estás, Juan? Buenos días.
14: Iñaki Auditorio, muy buenos días. Quintana Roo propondrá a Cancún y Playa del Carmen para incorporarse al programa federal Barrio Mágico. El subsecretario de Planeación, Desarrollo Turístico y Mejora Regulatoria de la Secretaría de Turismo del Estado, Omar Gobea Hernández, detalló que ambas ciudades cumplen con los lineamientos establecidos para el distintivo. Entre los requisitos se evalúan la riqueza histórica, cultural y gastronómica, los servicios urbanos básicos, la oferta hotelera y restaurantera, la movilidad, la seguridad pública y la atención médica. En el caso de Playa del Carmen, ya se realizan los trabajos de mejoramiento de imagen urbana en el primer cuadro de la ciudad para fortalecer el proyecto que será presentado a la Secretaría de Turismo del Gobierno de México. Así el panorama desde Chetumal.
5: Te agradezco mucho, Juan Palma, desde Chetumal. Recuérdalo por iHeartRadio. El comentario deportivo con Toño de Valdés. Hola, Toño.
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16: ¿Qué tal, amigos de Panorama? Un placer saludarles. Partidos adelantados de la fecha 2 de la Liga MX. Los equipos que jugaron la gran final, por cierto, los dos ganaron, Cruz Azul y Pumas. Esto del adelanto de los partidos es por el campeón de campeones, que Cruz Azul y Toluca van a disputar en Carson, California, el próximo sábado. La máquina otra vez vino de atrás, perdía el partido con la anotación de Monarres, un buen zurdazo de fuera del área al 28, pero Lucas Romero con un cabezazo en la recta final de la primera parte y después Evere volviendo a aparecer como goleador de la máquina en el segundo tiempo, el 82, le dio rumbo definitivo a esta victoria cementera. Y el campeón tiene 6 puntos, buen arranque, muy buen arranque para Joel Wiki y para el equipo de Cruz Azul, ganando sus 2 primeros partidos del torneo. Y después en el Nemesio 10, la verdad es que todo pintaba para que el equipo rojo de Toluca consiguiera un buen triunfo. Se veía sólido, se veía muy bien en la primera parte, con Díaz apareciendo para marcar. La asistencia de Liño, el minuto 14 tenía al Diablo Rojo adelante en el marcador y todo navegaba bien, pero en el segundo tiempo la reacción de Pumas es muy buena. Aparece el joven Arteaga para hacer el 1-1 al 57 y luego Sebastián Córdoba el 2-1 en un cabezazo al 63. Dos exjugadores de Toluca que aparecieron para marcar por Pumas y para darle la vuelta al marcador. Así que Pumas, después de la triste presentación que tuvo en Ciudad Universitaria, la goleada que sufrió por Pachuca, se mete al infierno y gana el partido. Es un poquito de lo que se vive en el fútbol mexicano, esa irregularidad muy marcada. Pero bueno, para Pumas este es un gran, gran resultado, sin lugar a dudas. Victoria de Pumas 2-1, victoria de Cruz Azul 2-1. Un saludo para todos ustedes, amigos de Panorama.
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5: Muchas gracias, Toño. 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Seguimos en Panorama.
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3: Vámonos, Alex, si me permiten la trivia de ayer, de esta lucha contra las epidemias allá en Europa en el siglo XVII, salió una de las industrias más exitosas del mundo, que no tiene nada que ver con la medicina. ¿De qué estamos hablando? Pues bueno, la industria de la perfumería. En aquel tiempo, quienes atendían a los enfermos se les llamaba doctores de la peste. Llevaban guantes y llevaban una curiosa máscara con un pico de cuervo, y esa máscara estaba atiborrada de plantas aromáticas. Se dice que esto surgió por parte de un jefe médico del rey francés Luis XIII, Charles de Lorme, que fue el que inventó la máscara y los aditamentos para poderse cubrir en contra de la pandemia. ¿Y qué pasaba con esto? Lo que pasa es que se creía que las enfermedades eran propagadas por los malos olores, y la combinación de estas hierbas aromáticas pues limpiaban el aire, neutralizaban el mal y evitaban desde luego el contagio. Hubo quien encontró en estos aromas agradables pues la posibilidad de hacer billete, hacer un negocio, y el resto desde luego es una historia que sigue oliendo muy bien. Esa es la trivia de ayer. Y la trivia de hoy: hay algunas cosas que se llaman remanentes evolutivos, como por ejemplo el coxis, que es de cuando teníamos, nuestros antepasados tenían cola, o el apéndice, de cuando no podíamos masticar bien las cosas y necesitábamos una ayuda para la digestión porque no se había encontrado todavía el fuego y la forma de hervir algunas plantas para hacerlas más ligeras para masticar, o las muelas del juicio, también por el mismo tema. Ahorita las muelas del juicio nada más dan problemas, pero ahorita ya es un remanente evolutivo que ya no nos sirve de nada. Hay algo que es todavía mucho más antiguo y nos estamos yendo a miles de millones de años en el pasado y que seguimos haciendo, no todos los días, pero sí es algo que está presupuestado en la cotidianidad, ¿no? Es algo que nos puede pasar en cualquier momento del día, a lo mejor en algún momento del año nos va a pasar un par de veces, y que ya es algo bien común que le pase a alguien. Eso está relacionado con esta memoria genética, esta evolución de cuando pues éramos peces, de cuando estábamos en el mar, ahí, con la vida es más sabrosa. ¿Qué es? Algo que hacemos y que encontramos que alguien a lo mejor lo hace todos los días. www.889noticias.mx, WhatsApp 5580-255-889 y el talkback a través de iHeartRadio, la respuesta en una hora.
2: Cuando dices que alguien lo hace todos los días,
3: ¿alguien lo hace o todos los días podemos encontrar a alguien que lo hace?
2: Ok. Pues, ajá. Hay remanentes evolutivos, que también son conductuales. ¿Tiene que ver con la conducta? ¿O si es algo físico?
3: Es algo físico.
2: Es algo físico.
3: Es algo físico.
2: Okay. Le buscamos por algo físico.
3: Vamos a buscarle por algo físico, efectivamente.
2: Ok.
3: De algo que teníamos, bueno, más bien de algo que tenían los peces y nosotros ya no tenemos. Ahí va otra pista. Y que ese recuerdo dentro de nuestra memoria, dentro de una parte muy escondida en nuestro cerebro, ese recuerdo de cuando éramos peces, nos remite a eso. Y entonces por eso, es una de las razones, no es la razón principal por la que pasa por otras razones también, pero sucede también por eso.

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1: Secretario del Ayuntamiento, Daniel Nieto, aseguró que tiene que analizar todos los expedientes, aunque a comparación de lo que dijo, pues como te estaba diciendo el alcalde, pues dijo que todos los laudos son de la administración pasada. Escuchemos.
2: Estamos pendientes de atenderlo, todas ellas son de la administración anterior. Exactamente, hay algunos laudos que están en firme, eso es bueno, tendremos que ver la forma de pagarlos. Hay algunos que todavía podrán tener alguna instancia que se deba de litigar. Sin embargo, bueno, pues eso es algo que está llevando a cabo la administración.
1: Y es que todavía fue la semana pasada, como tú lo comentabas, cuando una ex empleada municipal ganó el juicio por la cantidad de 191,000 pesos y por eso llegó a la presidencia, donde pretendía embargar algunos bienes que ahí se encontraban, pero pues bueno, tuvieron que llegar a un acuerdo porque pues no se vería bien, Alejandro, que se llevara pues algunas cosillas de ahí de presidencia municipal.
3: Pues sí, además, pues mira, con la pena que la queja, ¿no? Pero es que dice el presidente municipal, bueno, es que esto nos lo dejaron, ¿no? Fue herencia del pasado. Pues sí, pero pues eso ya se sabe, ¿no? Cuando se llega a un gobierno, pues así como adquieres todos los derechos, pues también obligaciones y también deudas y también lo que se haya quedado. Eso se tuvo que haber revisado entonces de inicio y exigido al que se iba, pues que pagara. Ah, no, pues te lo dejaron la bronca, pues ahora solucionas la bronca. Pues es que, ¿qué le dice a la gente?
4: Claro.
3: Es que no te liquidaron en su momento, no, pero a mí me deben, me tienen que pagar mi liquidación. Ni modo.
4: Es obligación de ellos.
3: Pues sí, no, es que pues, los gobiernos están quebrados. Pues claro, si todo se les va en apoyos sociales. ¿Andan repartiendo apoyo social, Clau?
1: Pues siéndome
3: para... perdón, ya me se me fue el tiempo. 5:55.
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0: Fluido.
5: Aprovecha que así encontrarás Abasolo desde Fernando Soto y hasta Dos Caminos. También Río de las Avenidas sin tráfico entre Antigua Carretera La Paz y el Boulevard Rojo Gómez. Avenida Constituyentes Libre desde Avenida del Palmar y hasta Glorieta Insurgentes.
0: Obras.
5: Hay que recordar que están en la calle Ramos Arizpe entre el viaducto Nuevo Hidalgo e Hidalgo.
0: Clima.
5: 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Soy Andrea, quédate escuchando la 104.5.
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0: y 28 grados. Soy Mónica Villalobos. 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
2: 8 en punto, panorama informativo 88.9, información que sirve. Yo soy Alejandro Villalbazo en X, en TikTok, arroba Villalbazo 13. Es miércoles 22 de julio, Iñaki Manero, ¿cómo estás, Iñaki?
6: ¿Cómo estás, Alex Villalbazo, Alex Cervantes, amigos de la República Mexicana y de todas partes por iHeartRadio, mitad del camino ya en panorama?
2: Los mensajitos en el WhatsApp 5582-55889 y los invito a que se suscriban, ahí está mi canal de YouTube, Villalbazo, Villalbazo 13. Platicamos en un ratito ayer, seguro se van a acordar, es que ayer nos llegó un mensajito de uno de ustedes, Radio Escucha, donde nos decía, oye, ¿qué crees, no? En esto de los gobiernos, traía una bronca porque el gobierno le debe, ¿no?, el pago de unas multas. A ver, si va de nuevo, a él lo multaron, pero él comprobó que esas multas no eran reales. Uh-huh. Entonces el gobierno de la Ciudad de México le tiene que devolver dinero. Y no se lo ha devuelto. Entonces lo buscamos y lo encontramos. Y nos platicó toda la historia. Toda la historia. Entonces al ratito, ahorita a las 8 y 10 de la mañana, les vamos a detallar, ¿no?, cómo el gobierno le tiene que pagar a un ciudadano las multas que el ciudadano ya pagó. Nada más que el gobierno se está haciendo pedo. Uh-huh. Ahorita lo platicamos. Son las 8:03. Tráfico y clima cada 15 minutos. Mónica Villalobos.
0: Alejandro, gracias. Les comento que sigue cerrada la circulación en Chimalpopoca entre 5 de febrero y Calzada San Antonio Abad debido a obras. La alternativa es el Eje 2 Sur. En unos minutos, más información.
6: Muchas gracias, Moni. Vámonos con el panorama nacional. La Secretaría de Relaciones Exteriores informó que tras presentar 20 denuncias ante autoridades de los Estados Unidos por la muerte de 17 mexicanos en operativos o bajo custodia del Servicio de Inmigración y Control de Aduanas, el famoso ICE, fue enviada una carta al Alto Comisionado de Naciones Unidas para los Derechos Humanos para informarle de los hechos y que pida una aclaración al gobierno de los Estados Unidos con el fin de analizar si sus procedimientos son compatibles con los instrumentos internacionales de derechos humanos. El secretario de Seguridad Pública de Zacatecas, el general Arturo Medina Mayoral, dijo que ya se investiga el origen y el autor del video en el que un supuesto grupo criminal envía un mensaje a las autoridades tras el hallazgo de 10 personas asesinadas en el estado, luego de afirmar que este video está manipulado y que tiene tintes políticos. Un recién nacido fue localizado sin vida la tarde del martes sobre la calle 10 de abril en la colonia Plan de Ayala, segunda sección, en el municipio de Naucalpan, Estado de México. Al lugar arribaron paramédicos, quienes confirmaron que el bebé ya no presentaba signos vitales, por lo que la zona fue acordonada por elementos de seguridad, mientras peritos de la Fiscalía Estatal realizaron las diligencias correspondientes para el levantamiento del cuerpo. Y se reportó el hallazgo sin vida de la administradora del Parque Nacional Grutas de Cacahuamilpa, Martina Amates González, su hija Esperanza Gama Amates y un hombre identificado como Eliseo N. Esto a unas horas de que fueran reportados como desaparecidos. Los cuerpos se encontraban sobre la carretera Alpoyeca-Cacahuamilpa, en el municipio de Pilcaya, en Guerrero, y de acuerdo con reportes preliminares, las víctimas presentaban indicios de tortura e impacto de arma de fuego. Son ya 52 comunidades indígenas de Michoacán las que han transitado al autogobierno. Cristian Gutiérrez, desde Morelia. Cristian, ¿cómo estás? Buenos días. En un momentito más vamos a estar con Cristian. 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Vamos a los deportes. Alex Cervantes.
7: Muchas gracias, Iñaki. Amigos, continuamos con más información. El presidente de la Liga Española, Javier Tebas, acusó a la FIFA de destruir la industria del fútbol tras el anuncio sobre un posible mundial con 64 equipos para la edición del 2030. El Yori de Hungría, que dirige Efraín Juárez, goleó 6-2 al Ater Wiesen de Luxemburgo en la ida de la segunda ronda de la clasificación de la Conference League. La NASCAR México se renueva para la segunda mitad del campeonato. Incluirá nuevas experiencias dentro y fuera de la pista para incrementar el número de asistentes, con conciertos, actividades familiares y más cercanía con los pilotos. Todo dará inicio en San Luis Potosí el 1 y 2 de agosto. Recuerden que esta y más información deportiva la pueden consultar en nuestra página de internet www.889noticias.mx.
6: Muchas gracias, Alex. Binomios caninos detectaron más de 300 kilos de droga dentro de paquetes de café y leche en polvo en el aeropuerto de Querétaro. Desde allá, Vanessa Oseguera, ¿cómo estás, Vane? Buenos días.
8: Hola, muy buenos días. Así es, elementos binomios caninos de la Guardia Nacional detectaron en el Aeropuerto Internacional de Querétaro más de 380 kilogramos de droga, principalmente marihuana, en paquetes de café y leche en polvo. Alejandro Macías Cifuentes, coordinador de la Guardia Nacional en Querétaro, informó que como parte del reforzamiento de la seguridad en el aeropuerto, se pudo localizar los diferentes narcóticos en paqueterías procedentes de diferentes partes del país. Escuchemos.
9: A la fecha en este año, y la cantidad se voy a decir, por ejemplo, son como aproximadamente unos 345 kilos de marihuana. Importante mencionar que son casi 35 kilos de metanfetamina.
8: Reconoció que la delincuencia organizada constantemente hace cambios en la forma de transportar la droga, por lo que los binomios caninos son fundamentales para detectarla y evitar que se comercialice. Así el panorama en Querétaro.
6: Te agradezco mucho, Vanessa Oseguera, en Santiago de Querétaro, 106.5 Mix. Proponen legisladores castigo de hasta 6 años de cárcel a quienes paguen sobornos por una plaza en el gobierno del estado. Desde la bella y verde Antequera, Giselle Melchor. Hola, Giselle, buenos días.
10: ¿Qué tal? Muy buenos días. Te comparto que tras la eliminación de bases a burócratas del estado de Oaxaca por el decreto 24 que aún no ha sido derogado, la bancada de Morena en el Congreso de Oaxaca impulsó una iniciativa para sancionar con penas de 3 a 6 años de prisión a las personas que obtengan una plaza o servicio público mediante el pago de dinero, la entrega de beneficios económicos o cualquier acto de corrupción. La propuesta plantea adicionar el artículo 240 al Código Penal del Estado de Oaxaca para castigar a quienes de manera directa o a través de terceros eludan los procedimientos legales para acceder a un cargo público. Aunque desde el 2015 el Código Penal tipifica el delito de tráfico de plazas y servicios para sancionar a quien ofrece ilícitamente un empleo a cambio de dinero, la legislación vigente deja impune a quien paga por obtener ese beneficio. La propuesta sostiene que quien compra una plaza no es una víctima, sino también un participante activo en un acto de corrupción por lo que la reforma busca cerrar ese vacío legal, fortalecer la legalidad, la imparcialidad y la confianza ciudadana en el servicio público, evitando que el acceso a empleos gubernamentales dependa del poder económico y no del cumplimiento de los requisitos establecidos por la ley. Es el panorama.
6: Te agradezco mucho, Giselle Melchor, desde Oaxaca. También nos hace el favor de escuchar a través de iHeartRadio. Ahora sí, vámonos a Morelia, Michoacán. 52 comunidades indígenas ya transitaron al autogobierno. Cristian Gutiérrez, buenos días.
11: Hola, Iñaki, qué gusto. Buenos días. Pues así son, así es. Ya son 52 comunidades indígenas las que han podido transitar hacia un modelo de autogobierno. Y bueno, aquí lo que han ganado son derechos como la autonomía, el ejercicio del presupuesto directo, la seguridad, como por ejemplo la salud, la educación, la cultura y la obra pública, además derechos de las mujeres. Eso fue lo que comentó el titular del Poder Ejecutivo, Alfredo Ramírez Bedoya, lo comentó desde ayer acá en Morelia. Y bueno, pues él refirió que este logro es el resultado de una reforma que se ha venido realizando en materia indígena, la cual pues ha permitido que se eleve a rango constitucional hasta 22 derechos, fortaleciendo con esto la autodeterminación de los pueblos originarios. Ya pueden tomar decisiones y regresa a las propias comunidades la posibilidad de que ellos dirijan su gobierno y sobre todo las finanzas públicas. Ese es el panorama aquí, acá en Michoacán.
6: Te agradezco mucho, Cristian Gutiérrez, en Morelia, Michoacán, Mix 101.7, frecuencia modulada. Saludos. Alex Villalbazo, Alex Cervantes, Iñaki Manero, en Panorama Informativo, en 88.9 Noticias, y por iHeartRadio, Moni Villalobos, Tráfico y Clima, cada 15 minutos. Moni.
0: Iñaki, gracias. Les comento que van a encontrar avance lento en el Eje 1 Norte debido a un choque a la altura del Metro Hangares con dirección a Circuito Interior. En unos minutos, más información.

0: 8:12, panorama informativo 88.9, información que sirve. Yo soy Alejandro Villalbazo, en X, en TikTok, arroba Villalbazo 13. Los mensajitos en el WhatsApp 5580-255-889. Este mensajito llegó ayer al WhatsApp, Juan de Pachuca. Y nos contaba Juan, me debe el gobierno de la Ciudad de México por multas, de esas multas fantasma, 17,000 pesos porque me fui a revisión, les demostré que eran inventadas, que no eran ciertas, me tienen que regresar mi dinero y no me han regresado nada, nos contó Juan. Dijimos, a ver, ¿cómo? ¿Cómo ocurre todo eso? ¿Y cómo como ciudadanos sí nos podemos defender, sí podemos reclamar y sí le podemos ganar al gobierno? Digo, parcialmente, porque no le han depositado a Juan, pero les ganó, les ganó. Y entonces contactamos a Juan para que nos contara la historia completa. ¿Cuándo le inventaron esas infracciones? ¿Cuándo fueron infracciones fantasma? ¿Cómo las pagó y cómo reclamó? Joana Flores se puso en contacto con Juan y tienes toda la historia. Buenos días, Joana.
1: Así es, Alejandro, buenos días. Buscamos a Juan, que efectivamente pues nos confirma este caso. Él nos comunica con Jesús, que es su hijo, porque realmente a Jesús es a quien le ocurre esto. Jesús vive en Pachuca y en abril del año pasado viajó a la Ciudad de México para tramitar su visa en el consulado de Estados Unidos en Paseo de la Reforma. Aquel día Jesús dejó su coche en un estacionamiento cercano. Al retirarse para ya ir de regreso a Pachuca, detuvo su vehículo unos segundos y ahí Alejandro, pues de forma muy gandalla, como si ya lo estuvieran cazando, le pusieron la araña. Vamos a escuchar.
2: Salgo del estacionamiento, mi esposa venía conmigo, entonces empezó a sentir un poco mal. Simplemente yo lo que hice fue orillarme con mis intermitentes y como traía una botella de agua atrás, bajé por la botella para dársela. Estoy hablando que pasaron 40 segundos en lo que hice ese movimiento y yo estaba ahí con intermitentes y uno ya tenía ahí el de la araña y el oficial ahí mismo y me dijeron que no, que porque estaba en un lugar de parquímetro.
1: Y bueno, el personal del parquímetro le informó que tenía que pagar la multa para que le quitaran el inmovilizador y así lo hizo. Sin embargo, le notificaron que además tenía que pagar otras multas pendientes. Vamos a escuchar.
2: Y ya me dicen, ¿qué cree que tiene tantas multas? No sé qué. Las multas hacían un total de 17,000 pesos. Y si no las pagaba, pues se llevaban el carro al corralón y pues sí, fue un rollo. Pues tuvimos que pagar las multas con una tarjeta de crédito. Se pagaron las multas, todo, y ya llegaron, o sea, de la araña a liberarme.
0: Sí, que además ese es la que te dejan ir siempre, ¿eh? Si te ponen la araña para que te la quiten, debes estar libre de cualquier multa. Ahorita seguimos platicando, Joana.
3: Muy buenos días, comadres, compadres. ¿Qué tal? Para mí es un gusto estar acompañándolos y vamos por una hora más de información del tráfico y el clima.
4: Carga que avanza.
3: Les platico que a esta hora ya encontraremos ligera carga en el Boulevard Felipe Ángeles entre Colonia El Celoría y hasta Club de Golf. Así también por el Boulevard Colosio entre El Chacón y el Boulevard Nuevo Hidalgo. A pesar de que lleva un poquito de asentamientos, no te detienes en la carretera Pachuca Ciudad Sahagún desde Fraccionamiento San Fernando y hasta Colonia Las Águilas. Aún así no te confíes y mejor sal con tiempo.
4: Fluido.
3: En cambio, Avenida Revolución Libre desde Jaime 1 y hasta Escuela Primaria Presidente Alemán. Allende te conviene entre Julián Villagrán y Monumento a los Niños Héroes. La carretera México-Pachuca libre desde Puente de Telles y hasta Puente Colonias.
4: Clima.
3: 16 grados. Aún esperamos alcanzar una máxima de 21 grados. 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

0: 8:20, panorama informativo 88.9, información que sirve. Yo soy Alejandro Villalbazo en X, en TikTok, arroba Villalbazo 13, mensajitos en el WhatsApp 5580-255-889. Yo la neta es que nunca he entendido el por qué, pero encontraron una manera de atorarnos. Si a ti te ponen en la Ciudad de México, a todos aquellos que nos escuchan fuera de la Ciudad de México, o incluso en el extranjero, porque nos escuchan mucho gracias a iHeartRadio, y en algún momento vienen con su coche y están en la Ciudad de México y te ponen una araña, los del parquímetro, para que te la quiten, tienes que pagar las 3, las 20 o las 500 multas que tengas. ¿Qué tiene que ver Chana con Juana? No lo sé, pero encontraron cómo fregarnos. Porque, pues es una infracción distinta, ¿no?
1: Sí.
0: Entonces, bueno, pues te pusieron la multa del parquímetro, pues pagas la multa del parquímetro.
1: Pagas esa infracción. O sea, lo que no puedes hacer son trámites vehiculares si tienes multas acumuladas. Ok, está bien. Pero es una multa por si te pasas un alto o si vas a exceso de velocidad. Esa es otra multa igual.
0: De acuerdo.
1: ¿No? ¿Qué carajos tienes que estar pagando las anteriores para que te validen esta?
0: ¿No? Porque te están cobrando a lo chino, dirían los abuelos.
1: Claro.
0: Ok. Eso le pasó a Jesús, el hijo de Juan. Y nos está contando Joana Flores. Porque ayer nos escribió el papá Juan. Y el papá Juan nos contó todo el chisme de su hijo Jesús, que viajó a la Ciudad de México, vino a hacer trámite de visa, llegó al consulado de los Estados Unidos y paseó de la Reforma. Ya saliendo, estaba acompañado de su esposa. Su esposa se siente mal, él se baja, se orilla, pone intermitentes. Hace lo correcto, ¿eh? Se orilla, pone intermitentes. Se baja para tomar una botella de agua que está en el asiento de atrás y en esos 40 segundos que se tardó, ya tenía puesta la araña, tómala.
1: Qué barba.
0: Y para que le quiten esa araña, tiene que pagar todas las multas que según traía, que sumaban 17,000 pesos. Y ahí nos quedamos, Joana. Porque esas multas, pues creo que no eran multas, Joana.
2: Así es, Alejandro. Jesús había viajado a la Ciudad de México por primera vez con ese coche que pertenece a su papá, que es Juan. Sin embargo, pues desconocía que de esta existencia de multas, debido a que el vehículo se compró como usado y no tenían la certeza de que el antiguo dueño hubiera cometido no infracciones en la ciudad. Por eso es que pues también acceden a pagarlas y bueno, por supuesto, para que les quitaran la araña. Sin embargo, bueno, casi de inmediato Jesús se enteró que él podía apelar esas multas y así lo hizo. Él acude ante el Tribunal de Justicia Administrativa de la Ciudad de México, donde finalmente, después de pues 4 meses, un juez le concedió la razón e instruyó al gobierno de la Ciudad de México a devolverle lo que gastó en multas. Vamos a escuchar.
3: Y pues ya me hacen el proceso, llevo las multas, llevo todo, se quedan con la factura del carro y ya. Y me dijeron que me van a hablar. Posteriormente fui y ya me dijeron que había salido a mi favor la demanda, que todo bien, que se iba a hacer el proceso.
2: Y bueno, finalmente a Jesús le pidieron que acudiera a la tesorería a realizar el reclamo de su dinero y así lo hizo. Y aunque el gobierno local tenía un plazo de 120 días para realizar el pago, pues es la fecha que Jesús no ha recibido nada, Alejandro. Vamos a escuchar.
3: Y ya después me pidieron que fuera a tesorería. Entonces ya voy a tesorería. Eso fue en diciembre. Y ya después de todo me dijeron, bueno, pues se le va a estar notificando. Es esta tarde más o menos unos 120 días para que se le devuelva ya el dinero que se le está condonando de las multas. Entonces estoy hablando que 4 meses hubiera sido que diciembre, en abril de este año. Y hasta la fecha pues no he tenido respuesta sobre eso.
2: Y bueno, pues él nos cuenta que dejó todos los medios de contacto posible, dejó teléfono de casa, celular, correo, nadie le ha notificado nada hasta ahora. Dejó, por supuesto, una cuenta bancaria para que le hagan el depósito de los 17,000 pesos y no ha recibido nada, Alejandro. Él dice que llama a los teléfonos que le dieron, nadie le contesta y, por supuesto, como vive en Pachuca y trabaja, pues Jesús no tiene esta facilidad de estar viniendo a cada rato a la Ciudad de México. Nosotros pues solicitamos al área de comunicación social de la Secretaría de Finanzas, porque bueno, tesorería depende de finanzas, pues les pedimos que nos brinden información sobre este caso en particular, Alejandro. Sin embargo, pues hasta ayer, ya muy noche, nos respondieron que quizá hoy podrían revisar este tema del que estamos hablando. Pues vamos a estar a la espera de si nos dan un poco más de información y saber qué ocurre con este y con otros posibles casos, Alejandro.
0: Pues sí, porque, a ver, hay una resolución y el gobierno de la Ciudad de México, al no cumplirla, está violando la ley. Porque como lo ponías ahorita con toda claridad, Jesús apela, va ante el Tribunal de Justicia Administrativa de la Ciudad de México, que le da la razón y que le dice al gobierno, devuelve lo que él te pagó en multas, 17,000 pesos, y el gobierno no ha hecho ese pago efectivo, está violando la ley. Paréntesis, Joana, me perdí un poco. ¿Por qué apela Jesús o Juan, su papá, cualquiera de los dos, por qué apelan el tema de las multas? Es decir, ¿eran multas fantasma o eran multas que tenía ese vehículo antes de que ellos lo adquirieran, Joana?
2: Posiblemente eran multas que tuviera el vehículo antes de que ellos fueran los dueños, por eso ellos no tienen la certeza si realmente ese vehículo tenía o no multas. Jesús sí tenía la certeza de que ellos no las cometieron, porque era la primera vez que viajaba él a la Ciudad de México con ese vehículo. Entonces, pues yo no puedo tener otro tipo de multas. El mismo nos cuenta que el mismo personal de los parquímetros le dijeron, pues las tiene que pagar, pero si usted considera que no, incluso las puede apelar, tiene que ir a este lugar y pues buscar ahí hacer una demanda, en fin. Uh-huh. Él se asesora, averigua bien y dice, sí, voy a ir a apelar, y por eso lo hace Alejandro, con esta duda de, pues quién sabe si existan o no esas multas. Ya en este proceso, pues el juez determina que no existían esas multas, Alejandro, por lo tanto, pues seguramente eran fantasmas.
0: Me encanta lo que hacen Juan y Jesús, me encanta lo que, no dejarse. Y es que ahí está la muestra. No dejarse como ciudadano, porque siempre dejamos que nos aplaste esa autoridad, ¿no? No, pues ya me fregó, ya pagué 17,000 pesos. No, ¿por qué? Si tienes la certeza, Iñaki, de que tú no cometiste eso, tú no lo hiciste, ¿por qué no vas a utilizar los instrumentos que te brinda la ley para decirle, a ver, compadre, no te pases de listo?
1: Sí. Sí, porque sabemos que ellos van a hacer todo para negarlo, ¿no? Y para no pagarte un centavo.
0: Claro. ¿No? Y tan que lo siguen haciendo y violan la ley y no cumplen 8.25.
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0: 8:30, panorama informativo 88.9, información que sirve. Yo soy Alejandro Villalbazo, en X, en TikTok, arroba Villalbazo 13, mensajitos en el WhatsApp 55 82 55 88 88 9. ¿Cómo la ven? ¿Cómo ven lo de Juan y de Jesús, papá e hijo? Que dijeron, no, no se vale. No se vale que nos la quieran aplicar, ¿no? Bueno, pues, le dijeron al gobierno, no, yo no. Yo no cometí esas infracciones. Entonces, mira, yo el coche lo tengo de tal fecha para acá. Ni a la Ciudad de México he ido con ese coche. La primera vez que lo traemos. Entonces, revísale, compadre. Y un juez le dice, tienes razón. Okay. Gobierno, regrésale 17,000 pesos. Y el gobierno se está haciendo bien, güey, en regresar ese dinero.
1: O pruébale que esa multa existe, ¿no? A ver.
0: O que si existe, la cometió.
1: Sí.
0: No, o sea.
1: Ok. La cometí y la reconozco.
0: Como no se pudo, entonces el ciudadano obtiene una victoria frente al gobierno. ¡Qué cosa! Uh-huh. Son de esas que hay que platicarlas, ¿eh? Sí. Bueno. No. Hay para enmarcarla. Ahora cuando le entreguen el cheque a Juan y a Jesús, que le saquen una copia y lo pongan en el marco ahí de, en un marco en la sala de la casa.
1: Pues sí, como ejemplo para todos nosotros.
0: Sí. Porque siempre nos quedamos callados, porque siempre decimos, ya ni modo, pues ya me fregaron, ya pagué, ya qué hago, ya esto, ya el otro. No, sí podemos hacer cosas. Hay que meterle ganas.
1: Pues hay que quererlo.
0: Y entonces aquellos creo que también la van a ir pensando, ¿no?
2: Sí.
0: Oye, si nos fregamos a la gente, la gente ya no se va a dejar, creo.
1: Sí, porque te la hacen cansada yendo de un lado al otro, pasa la ventanilla 5, uh-huh. Ahora va la 2, no vino el que atiende la ventanilla 8, y así para que te aburras y te vayas, ¿no? Y desistas.
0: O incluso entonces, con el pago, ¿no?
1: Claro.
0: Como escuchamos, me lo tuvieron que haber dado hace meses y no me lo han dado. Se hacen bien güeyes, nadie contesta.
1: Sí.
0: No, pues hasta que lo paguen. ¿Cómo no? Es más, ya me estaré viendo muy soñador.
1: A ver.
0: ¿Con intereses? Oye, si tú me lo tenías que pagar tal fecha, no me lo pagaste, ¿cuántos días o meses han corrido? ¿Me pagas con intereses?
1: Pues además por la molestia, ¿no?
0: Pues mira, nada más porque jinetearon ese dinero.
1: Sí.
0: O sea, a mí me pagas intereses, porque ese dinero a mí en el banco me hubiera generado tanto de intereses.
1: No, además me hiciste perder tiempo.
0: Entonces, pero son gran ejemplo, ¿eh? ¿Conocen algo similar? Cuéntenos, 5582-55-889. Tráfico y clima cada 15 minutos. Mónica Villalobos.
3: Alejandro, gracias. Les comento que hoy no circulan autos con holograma 1 y 2 de verificación engomado rojo. Terminación de placas 3 y 4. En unos minutos, más información.
1: Muchas gracias, Moni. Vámonos con el panorama. La brecha salarial por razones de género podría ser reconocida oficialmente como una forma de violencia económica. Isaac Castañeda.
4: La Comisión de Igualdad de Género de la Cámara de Diputados aprobó una reforma que busca erradicar la brecha salarial por razones de género al reconocerla como un tipo de violencia laboral y económica que persiste en los centros de trabajo del país. Se trata de un dictamen que modifica el artículo 11 de la Ley General de Acceso de las Mujeres a una Vida Libre de Violencias, la cual fue turnada al Pleno de San Lázaro, y que facilitará la prevención de esta conducta y su sanción, aseguró la presidenta de dicha comisión, la diputada Karina Margarita del Río Centeno.
5: El objetivo principal de la minuta es hacer visible y atender la brecha salarial, incorporando de manera expresa que negar un salario igual por un trabajo de igual valor constituye una forma de violencia laboral.
4: 88.9 Noticias, Isaac Castañeda.
1: Recuerda nuestra página que es www.889noticias.mx. Encuentras más sobre este y otros temas de tu interés. Autoridades piden reforzar las acciones para no caer en trampas de phishing de los ciberdelincuentes. René Ponce.
6: La Unidad de Policía Cibernética Capitalina alerta a los usuarios de Internet y mensajería sobre una modalidad de phishing que utiliza ventanas emergentes falsas desarrolladas con tecnología Java para simular una interfaz de mensaje de texto con el objetivo de robar códigos de verificación, credenciales de acceso y datos personales. Detalla que los ciberdelincuentes imitan la apariencia oficial de una aplicación de mensajería instantánea, en su mayoría WhatsApp, para capturar códigos de verificación. El fraude inicia a través de enlaces enviados por mensaje de texto, correos electrónicos, redes sociales o aplicaciones de mensajería. mensajería. Al ingresar al vínculo, la persona es dirigida a un sitio web falso con el objetivo de convencerla de proporcionar el código de verificación recibido en su dispositivo, con el que se apropian de la cuenta y comienzan a pedir dinero a sus contactos. Para 88.9 Noticias, René Ponce Hernández.
1: Y llaman a movilizarse por el ataque al refugio franciscano Alemão Luna.
2: Mientras que la Fiscalía General de Justicia de la Ciudad de México investiga el vandalismo al refugio franciscano, el Patronato del Albergue para Perros y Gatos convocó a través de redes a organizaciones dedicadas a la protección animal y a la sociedad en general a participar este domingo 26 de julio en una marcha para exigir justicia. La movilización iniciará a las 11 de la mañana e irá del Monumento a la Revolución al Zócalo del Centro Histórico. El refugio señaló que es intolerable que exista impunidad en el destrozo de las instalaciones, pues decenas de voluntarios trabajaron durante los últimos meses en las obras de rehabilitación para facilitar el regreso de los más de 800 perros y gatos que están bajo la custodia del gobierno capitalino. 88.9 Noticias, Alemão Luna.
1: Uno de los posibles castigos para el rapero estadounidense David Burke, mejor conocido como D4BD, acusado del homicidio en primer grado, es... pena de muerte. Lalo González.
7: Si el rapero estadounidense David es hallado culpable del asesinato de la adolescente Celeste Rivas en Los Ángeles, entonces existe la posibilidad de que sea condenado a pena de muerte, y es que no solo habría matado a la joven con la que sostuvo una relación sentimental, sino que además la descuartizó y escondió los restos en un auto de su propiedad por 6 meses. Lo anterior fue planteado por la Fiscalía de Los Ángeles durante el inicio de la audiencia preliminar y a la espera de que sean presentadas pruebas contundentes de la responsabilidad del rapero, para que después se dé paso a un juicio. Durante la audiencia estuvieron presentes los padres de Celeste Rivas. Para 88.9 Noticias, Lalo González.
1: 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Nos vamos a los deportes. Alex Cervantes.
8: Iñaki, tenemos información de la Liga MX. Orbelín Pineda fue presentado como refuerzo de Monterrey. Llega procedente de la AEK de Atenas, portará la playera con el número 25 y con un contrato hasta el 2030. Jesús Gallardo renovó contrato con el Toluca hasta el 2029. Necaxa anunció al brasileño Keiki Naves, procedente del Palmeiras. En Atlante, el portero colombiano David Ospina realizó exámenes médicos y pruebas físicas para después firmar su contrato. Colombia, Ecuador, Perú y Canadá aparecen como los posibles rivales de la selección mexicana de fútbol en el debut de Rafa Márquez como director técnico. Hasta aquí la información deportiva.
1: Muchas gracias, Alex. Alex de Albazo, Alex Cervantes, Iñaki Manero en Panorama Informativo 88.9 Noticias. Información que sirve por iHeartRadio. Moni Villalobos te tiene todo el panorama del tráfico y el clima. Cada 15 minutos te asomas. ¿Y qué te encuentras, Moni?
3: Hola, Iñaki, gracias. Les comento que el horario de servicio del tren Insurgentes es de lunes a viernes de 5 horas a 12 de la noche, sábados de 6 de la mañana a 12 de la noche y domingos y días festivos desde las 7 de la mañana a las 12 de la noche. En unos minutos, más información.

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1: Vámonos, Alex, y platicamos hace una hora o hace dos horas, depende a qué hora amablemente nos ha estado escuchando aquí en Panorama. Hay un vestigio evolutivo que todos en algún momento presentamos, al igual que lo tenemos físicamente como el apéndice, que incluso estaba leyendo que hay niños que ya nacen sin muelas del juicio, ¿no? Porque ya la evolución es lo que está provocando. Ya no lo necesitamos, y fin, la naturaleza, como no corre prisa, ¿no? Después de miles de años, seguimos naciendo con muelas del juicio, pero ya hay niños que ya nacen sin ella. Incluso estaba leyendo que hay niños que nacen hasta sin apéndice. También el apéndice también nada más está para dar problemas, porque sí colabora un poquito dentro de la digestión, pero ya no tanto como hace miles de años. Entonces sí son vestigios evolutivos. Y hay algo que viene desde nuestros antepasados, mucho más antiguo, los peces, y que tiene que ver con algo que nos puede pasar en algún momento de la vida y que le suceda a mucha gente, y ya está dentro de lo que podemos esperarle a alguien en un día. ¿Qué es? ¿De qué se trata?
2: Híjole, no sé si sea la respuesta, te la voy a dar. Porque...
1: Échala. Tú dale.
2: El hipo.
1: El hipo, mira. Efectivamente, el hipo. ¿No? Por eso se llama hipo, porque es onomatopeya, igual en inglés hiccup, ¿no? Por el sonido que hace. El hipo es un cierre de la glotis. ¿Y qué pasa con el hipo? Cuando comemos demasiado rápido, comemos demasiado también, ¿no? De repente tenemos un problema con el aire, el diafragma, la glotis, el sistema respiratorio, y por eso ese aire que no se puede controlar porque es involuntario, pues nos provoca hacer ese ruidito, que puede ser. Hay miles de personas que tienen el remedio favorito para el hipo. Nadie encontró el remedio definitivo, pero de repente va y viene, ¿no? Desaparece inmediatamente. Hay gente que sí, en casos ya más serios, puede ser producido por un tumor, pero eso ya son casos muy, muy raros. Hay gente que a lo mejor lleva años con hipo, hay gente que lleva meses con hipo, y hay gente que le desaparece en 5 minutos el famoso hipo. Pero el hipo, el hecho de cerrar la glotis, es por unos nervios, un sistema nervioso, una parte del sistema nervioso que tenemos desde el cerebro hasta el diafragma. Y eso produce que producía a los peces y luego los anfibios, a los que salieron a la superficie, el abrir y cerrar las branquias para no inundar los pulmones de agua, ¿no? Para poder desechar el agua por las branquias, que es lo que permite a los peces respirar el oxígeno. Nosotros todavía tenemos esos nervios, que es un vestigio evolutivo de los peces, y lo que a veces, por algún problema del aire a la hora de comer demasiado, entra en funcionamiento y nos produce la reacción del hipo. Fíjate cómo todavía la evolución es maravillosa.
2: Sí,
1: ¿no?
2: sí. No te voy a decir en qué momento lo heredamos, ¿no?
1: Sí, o sea, de toda la vida. ¿Sí? Desde hace miles de millones de años, cuando empezó la vida en la Tierra, empezó en el mar, y ya los peces que ya empezaron a tener branquias, empezaron a respirar oxígeno del mar, filtrando, ¿no?, por las branquias el agua, para no llenar los pulmones, y luego los que salieron, los que empezaron a atreverse a salir a la superficie, los anfibios, y luego nosotros.
2: Entonces es un mecanismo de defensa.
1: Puede ser un mecanismo de defensa, sí, sí. Sí, pero ya no debería de existir. O sea, como la naturaleza no tiene prisa, ¿no? Pues sí, se ha tardado miles de millones de años en irlo perfeccionando, en ir haciendo nuestros cuerpos distintos, pero hay cosas que permanecen. Hay cosas que permanecen. Y el hipo finalmente, no nos vamos a morir por un ataque de hipo, claro, ¿no? Que dure 5 minutos. Pero a veces hay ataques de hipo que incluso hasta te duele el pecho, ¿no? No sé si te ha pasado que es
2: sí.
1: La cantidad de aire que se acumula es tan grande que a veces te puede llegar a doler. Pero no implica mayor riesgo, a menos que la causa de ese hipo sea una causa ya un poquito más grave, como decíamos, un tumor en el pecho. Es la ciencia evolutiva. Dice que el hipo es resultado de la conservación de los patrones nerviosos heredados de los vertebrados acuáticos primitivos, como los anfibios.
2: Que también estaba leyendo, buscando la respuesta, estaba leyendo también que la piel de gallina, ¿no? Está, que ya alguna vez hiciste esa trivia.
1: Sí.
2: La piloerección.
1: Sí.
2: Que también es un remanente evolutivo.
1: Sí, cuando se nos pone la piel de gallina, porque los animales, has visto que los gatos como hinchan la cola cuando están enojados, dices, ay, güey, ¿dónde sacas tanto pelo? No, pues sí, también es un mecanismo similar. Nosotros, como ya no tenemos pelo, pero sí el mismo mecanismo se presenta en el momento de que la piel responde a un estímulo para hacernos ver más grandes. ¿no?
2: Ante una amenaza, por ejemplo.
1: Ante una amenaza, ¿no? Para que el enemigo nos vea más grandes, más, uh-huh, más terribles.
2: De que no, ni al caso con nada, nosotros, ¿no?
1: No tiene nada que ver. En los osos, en los pumas, en los gatos, sí, de acuerdo, en los perros, pero no. Nosotros, ¿no?
2: Sí, no, los vellitos ya.
1: Sí, no, ya, no, pues qué.
2: La piel de gallina, no, pues ya la que se te ponga, más bien corres como gallina.
1: Exactamente.
2: Ante pero, el miedo a algo.
1: Pero ahí está, no dejamos de ser. Y esto prueba también, esto le da un puntito extra a Darwin con el tema de la, uh-huh, de la evolución. Efectivamente, venimos de miles de millones de años de perfeccionamiento hasta llegar a donde estamos nosotros.
2: De hecho, hay otro que se llama así, tubérculo de Darwin, que es un pequeño abultamiento punta en el borde de las orejas. Sí. Y dicen que esas orejas puntiagudas también es de, pues, de nuestros antepasados animales.
1: Sí.
2: Cuarto para las 9.
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5: Diez para las 9, Panorama Informativo 88.9, información que sirve. Yo soy Alejandro Villalbazo, en X, en TikTok, @Villalbazo13. Gran momento para, al ratito que estén desayunando con los chavos en la casa, los chavos están de vacaciones, gran momento para hablar con ellos de dinero. Pero, ¿cómo hablamos con los chavos de dinero, con los hijos de dinero? ¿Cómo le entramos, cómo le hacemos para que la palabra ahorro o las palabras ahorro e inversión sean atractivas para nuestros hijos? Y no crean que el dinero sale debajo de la manga, sino porque de pronto ya está más grandecillo, siguen creyendo que uno va al baño y hace dinero. Vamos a platicar con Fernando Guerrero, subdirector de estrategia digital de Finamex Casa de Bolsa. Fer, bienvenido.
6: Muchísimas gracias, buenos días, como siempre, muchas gracias, Alejandro Iñaki. Y efectivamente, a ver, yo creo que la mejor manera, seguramente estarán de acuerdo conmigo, la mejor manera de enseñarle algo a nuestros hijos es con el ejemplo. Si nosotros simplemente nos sentamos a platicarles de lo que tienen que hacer, pero ven en casa otra cosa, pues seguramente el resultado no va a ser el que estamos buscando. Y en este sentido, vamos a platicar precisamente de cómo podemos, también hemos platicado mucho de este tema aquí, la falta de cultura financiera que tenemos. Totalmente. La brecha todavía tan grande que tenemos que cruzar. Y una de las mejores maneras, pues, es poniendo en práctica algunos tips muy sencillos. Traigo cuatro. Hay muchos más, seguramente, pero traigo cuatro para que podamos empezar a ponerlos en práctica. El primero tiene que ver con que nos vean ahorrar, pero también invertir, ¿no? Y entonces, aquí hay que involucrarlos también a los hijos. Y la mejor manera es, por supuesto, dándoles una cantidad fija recurrente, pero que no sea nada más te doy aquí el dinero y tenlo y tú guárdalo. ¿Qué podemos hacer hoy en Finamex? Podemos abrir una cuenta y que vean, que ellos involucrarlos, que vean en la aplicación. Mira, el dinero que te voy a dar, en realidad lo vamos a ver aquí en la aplicación, porque lo vamos a invertir, porque vamos a ver cómo ese dinero va a ir creciendo. Y entonces involucrarlos, que vean cuánto dinero hay, cómo estamos apartando dinero para ellos, invirtiendo dinero para ellos. Ese es el primer punto importante. El segundo, ese dinero que ya tenemos ahí, hay que ponerle nombre, hay que ponerle etiqueta, ¿no? Si lo dejamos en simplemente aquí tienes este dinero, aquí estamos ahorrando juntos e invirtiendo este dinero y se queda ahí, probablemente nos vamos a perder. Es algo muy abstracto.

0: 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Y entonces te organizas con todo lo que acabamos de decir, una parte para nuestros hijos, una parte de lo que yo estoy haciendo para que
1: Ahí en Finamex, en la aplicación, con ustedes podemos tener estas etiquetas, estos
2: 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O sea,
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0: Al contrario, como siempre,
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4: Comadrita, compadrito, ¿qué tal? Para mí es un gusto estar acompañándolos y vamos por más información vial.
3: Carga que avanza.
4: Y es que así continúa el Boulevard Felipe Ángeles entre Colonia El Celoria y hasta Club de Golf. También el Boulevard Colosio presenta ligera carga entre el Chacón y el Boulevard Nuevo Hidalgo. Misma condición por antigua carretera La Paz entre Río de las Avenidas y hasta Centro Minero.
3: Fluido.
4: Es mejor aprovechar que el Boulevard Panorámico está libre desde Avenida Industria La Paz y hasta el Boulevard Rojo Gómez. Ahorita también conviene Allende entre Julián Villagrán y Monumento a los Niños Héroes. Y libre la carretera Pachuca-Actopan entre La Loma y Monumento al Bombero.
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4: Tenemos 16 grados en la temperatura y llegaremos a la máxima de 21 grados. Soy Andrea, quédate escuchando la 104.5.
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0: Punto Panorama Informativo 88.9, información que sirve. Yo soy Alejandro Villalbazo en X, en TikTok, arroba Villalbazo 13, mensajitos en el WhatsApp 5580-255-889. Es miércoles 22 de julio, Iñaki Manero. ¿Cómo estás, Iñaki?
1: ¿Cómo estás, Alex Villalbazo? Alex Cervantes, a todos los amigos de la República Mexicana, de todas partes, por iHeartRadio, ya una hora más de Panorama.
0: Los mensajitos en el WhatsApp 5580-255-889. Tengo un montón de mensajes. Ahorita platicamos, después de la historia de Juan y de Jesús con el tema de las infracciones, no solo de temas relacionados con tránsito, de otras cosas, trámites ante gobierno, que ya saben cómo se las gastan en gobierno para aburrirte, para complicarte la vida, para que te des la media vuelta y te vayas. Ahorita compartimos algunas historias. Tráfico, clima cada 15 minutos. Mónica Villalobos.
2: Alejandro, gracias. Les comento que está cerrada la circulación de el Eje 3 Oriente, a la altura de San Francisco de Los Ángeles hacia el Eje 5 Norte, Colonia Vasco de Quiroga, Alcaldía Gustavo Madero, debido a manifestantes. La alternativa es Avenida Gran Canal del Desagüe. En unos minutos, más información.
1: Gracias, Moni. Vámonos con el panorama. El IMSS, el Instituto Mexicano del Seguro Social, fortaleció las acciones para que las personas portadoras de VIH reciban atención sin dar explicaciones o responder preguntas que los hagan sentir incómodos. Moni Barrera.
3: El IMSS consolidó una atención más incluyente y libre de discriminación para las personas que viven con VIH, resultado de un proceso institucional y queda en el documental Memorias IMSS, 4 décadas de orgullo y derechos de la diversidad. A través de un comunicado se informó que en 2022 el IMSS publicó el protocolo de atención para personas con VIH, en 2023 el protocolo de atención a personas de la diversidad y en 2024 incorporó en el primer nivel de atención el acceso a la profilaxis preexposición PrEP, considerada un método de prevención. En 88.9 Noticias, Mónica Barrera.
1: Recuerda, en nuestra página, que es www.889noticias.mx, encuentras más sobre este y otros temas de tu interés. En Ciudad de México reportan resultados positivos de los programas de atención a la salud mental. Joana Flores.
4: Una vez concluido el ciclo escolar, la jefa de gobierno Clara Brugada destacó que el programa Vida Plena Corazón Contento, que se lleva a cabo en 1111 escuelas del nivel medio superior, logró evitar el suicidio de varios jóvenes con problemas de salud mental y emocional.
5: Durante este ciclo escolar se identificó y atendimos oportunamente 147 casos de riesgo suicida. Demostramos que llegar a tiempo puede salvar vidas.
4: En el programa participan 200 psicólogos que recorren permanentemente las escuelas para realizar talleres, charlas e identificar casos de riesgo que son atendidos de manera integral con las familias y comunidad escolar. Para 88.9 Noticias, Joana Flores.
1: En el panorama internacional, durante su comparecencia ante el Senado de los Estados Unidos, el secretario de Guerra, como ahora le llaman, Pete Hegseth, informó que el costo estimado de la guerra con Irán aumentó a 37.500 millones de dólares y solicitó recursos adicionales para mantener las operaciones militares, incluidos casi 70.000 millones de dólares, además de 1.5 para el Pentágono. El representante de comercio de Estados Unidos, Jamison Greer, aseguró que en los próximos días se anunciarán nuevos aranceles a unos 60 países. Esta nueva imposición se da en medio de investigaciones con respecto a prácticas comerciales relacionadas con el trabajo forzoso, cuyos resultados se darán a conocer en los próximos días. Francia aprobó una ley que prohíbe a menores de 15 años abrir cuentas en redes sociales, con lo que se convierte en el primer país de la Unión Europea en establecer esta edad mínima, siguiendo el precedente de Australia y de otros países. La medida va a entrar en vigor el 1 de septiembre, al inicio del próximo ciclo escolar, y las plataformas de redes sociales tendrán 4 meses adicionales para cerrar las cuentas que no cumplan con la edad requerida. Robbie Williams respondió a las acusaciones de un supuesto consumo de droga. Lalo González.
6: Robbie Williams prefirió ponerle un alto a la ola de rumores que se desató desde que participó en la ceremonia de clausura del Mundial, ya que hubo personas que aseguraban que el cantante británico había consumido cocaína previo a la entrevista que ofreció en televisión y que inclusive se vio cuando le caía polvo blanco de la nariz en la transmisión. El intérprete de Phil y Rock DJ grabó un video en el que explicó que lo que se le cayó fue un pedazo de caramelo que masticaba. Solo quería disculparme disculparme por el objeto que se cayó sobre el micrófono. Fui muy poco profesional y la gente está preocupada por mí, pero no pasa nada. Para 88.9 Noticias, Lalo González.
1: 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Vamos a los deportes. Alex Cervantes.
7: Muchas gracias, Iñaki Tocayo. La última y nos vamos. No sin antes platicarles que la MLS regresa a la acción este miércoles, reanudando su temporada regular tras el receso por la Copa del Mundo. Robert Lewandowski debutará con el Chicago Fire, visitando al Inter de Miami, que no contará con Leo Messi. Otro debut será el del francés Antoine Griezmann, con Orlando City, de visita ante el San José. Minnesota anuncia que el colombiano James Rodríguez no seguirá con el equipo, jugó solo 6 partidos. En la Fórmula 1, el piloto Fernando Alonso de la escudería Aston Martin analiza si continuará en la máxima categoría debido a los cambios de reglamento. El fin de semana se corre el Gran Premio de Hungría. Por ahora fue todo en la información deportiva. Que pasen un gran miércoles.
1: Igualmente, muchas gracias, Alex. Alex Villalbazo, Alex Cervantes, Iñaki Manero en Panorama Informativo en 88.9 Noticias. Información que sirve por iHeartRadio. Moni Villalobos, tráfico y clima cada 15 minutos. Cuéntanos qué ves, Moni.
2: Gracias, Iñaki. Les comento que los vehículos con engomado amarillo y terminación de placa 5 y 6 tienen hasta el 30 de agosto para verificar. En unos minutos, más información.
0: Y 10, 9 con 8, Panorama Informativo 88.9, información que sirve. Yo soy Alejandro Villalbazo en X, en TikTok, arroba Villalbazo 13. El abuso de autoridad también se ve reflejado cuando la seguridad pública, la seguridad social, le niega un medicamento a uno de sus pacientes. ¿Y cómo le puede negar un medicamento a uno de sus pacientes? ¡Ah, es que no está en el cuadro básico, hombre! Ah, no, pero un paciente puede reclamar el medicamento que necesita si este no se encuentra en el cuadro básico. Y si es específico para proteger su salud, para proteger su vida. Y el IMSS, el Instituto Mexicano del Seguro Social, se lo tiene que otorgar. Incluso, fíjense nada más a dónde llegamos con esto a través de la autoridad esta que aplasta. Te tienes que meter en un pleitazo, ¿eh? Como paciente, como familiar del paciente, como si tuvieras tiempo, y me refiero tiempo de vida, para estarte peleando por un medicamento. ¿No? ¿Por qué? Si requieres de ese medicamento para vivir, pues quiere decir que tus días... Están complicados. Ah, pero te tienes que pelear con esa autoridad. Ese pleito es el que está encabezando Luciano y su familia. Luciano, un joven con discapacidad, con una de esas enfermedades de las llamadas raras. Él necesita un medicamento para vivir. El IMSS se lo está negando. Armando Arteaga, buenos días, Armando.
8: Alejandro, buenos días. Pues sí, ese es el caso de Luciano, un joven de 21 años, pero que emocionalmente y psíquicamente, pues tiene 2 años, no puede hablar, tiene la enfermedad, como bien lo señalas, rara, que se llama Phelan-McDermid, que se, bueno, ocasiona esta discapacidad del desarrollo, trastorno del espectro autista, hipotonía y una forma de epilepsia muy difícil de controlar que se conoce como epilepsia refractaria y que hoy, como bien lo señalas, el IMSS le niega a darle la medicina que requiere no solo para tener una mejor calidad de vida, sino que con ella puede morir. Así lo explicó 88.9 Noticias, su mamá Claudia. La escuchamos.
9: Llegó un día que Luciano empezó a tener movimientos extrapiramidales, tú lo veías y era como un niño que tenía Parkinson o parálisis cerebral, apenas caminaba, tenía tics en cada uno de los músculos de la cara, bajó más de 20 kilos en 10, 12 días. Vamos al IMSS, nos niegan la atención, tengo grabado al doctor que le negó la atención porque tuvimos que recurrir a un particular.
8: Y es que Alejandro, no solo es el medicamento, le han negado la atención, tal vez por incapacidad. Ellos viven en Villahermosa, de Villahermosa les dijeron, pues no se puede, no tenemos medicado. Y bueno, pues este medicamento ha sido el más eficaz para controlar sus crisis epilépticas. Y no se lo quieren dar porque ellos dicen que pues es una realidad distorsionada y subjetiva de la mamá que cree ese medicamento es el que le sirve. Y bueno, pero aparte pues ellos no le dan una alternativa que tenga la misma eficacia para el control de la crisis epiléptica. Y bueno, después de decirles no le podemos atender en Villahermosa, pues los mandaron a Tabasco, donde el doctor también les negó la atención y tampoco les dio medicamento, y de ahí pues los mandaron a La Raza. Y escuchemos lo que pasó aquí en La Raza, Alejandro.
9: Lo único que logró allá fue tener ataques de pánico del encierro, ataques de ansiedad, empezó a comerse las manos, literal, comerse las manos. Regresamos sin estudios, le hicieron un electroencefalograma, no sirvió para nada, regresamos peor que cuando nos fuimos porque seguía con las mismas crisis de epilepsia, pero a su vez con los ataques de ansiedad y pánico. Desde ese momento Luciano ya no quiso salir del cuarto, apenas lo podemos sacar para comer.
8: Es decir, en vez de mejorar, pues estos dolores, este instituto lo ha empeorado. De ahí lograron una cita en el siglo XXI, en donde también les dijeron que no podían darle el medicamento que usa porque no está en el cuadro básico del instituto, por lo que tuvieron que recurrir a la justicia, poner una demanda con un juez para que les diera el medicamento. Este juez, Alejandro, les dio la razón, pero los abogados del IMSS pues se ampararon para no darle el medicamento. Escuchemos nuevamente a Claudia.
9: Es una medicina que sale casi 4,000 pesos, la tengo que comprar cada 10 días porque toma 6 pastillas diarias. Bueno, corre peligro la vida de Luciano.
8: Y bueno, aquí este caso, Alejandro, lo que deja ver es la necesidad de que debe prevalecer el interés superior de la niñez, el derecho que tienen las personas discapacitadas para recibir la mejor atención médica disponible, el acceso a tratamientos individualizados para preservar la salud y la vida del paciente. Y esto parece que a los abogados del Seguro Social no les interesa que la mamá solo en ese medicamento tenga que gastarse 12,000 pesos mensuales, no les interesan las necesidades de Luciano, que finalmente es un bebé, aunque está atrapado en este cuerpo. Vemos nuevamente a Claudia.
9: La verdad que lo que se logre ante la justicia, ante el IMSS, no solo le va a servir a mi hijo. Hoy es por mi hijo, pero mañana queda como jurisprudencia para un montón de chicos que no saben cómo defenderse.
8: Pues esta es la misión de Claudia y de Héctor Mayans, madre y padre de Luciano, que tienen que hacer todo por defender y salvar la vida de su hijo a la burocracia del IMSS, que no le importan los discursos de la presidenta en la mañanera, ellos le niegan el medicamento, Alejandro. Así es el panorama.
0: Oye, Armando, a ver, decías, aquí ya hubo un reclamo ante la justicia y hubo la razón hacia la familia de Luciano. ¿Estaría faltando entonces el instituto otra vez? Faltando al cumplimiento de la ley. Dejo ahí la pregunta, vamos a una pausa, seguimos platicando, tengo 2-3 preguntas por ahí más, porque pues el instituto está obligado a otorgar un medicamento cuando además hay una evidencia médica científica de que se necesita, ¿no?
10: Comadrita, compadrito, ¿qué tal? Para mí es un gusto estar acompañándolos y vamos por una hora más de información del tráfico y el clima.
11: Aviso.
10: Antes, hay que recordar que la circulación en Avenida Madero ya está abierta por los carriles recién rehabilitados. Sin embargo, las obras continúan ahora, pero en carriles contiguos de Palacio de Gobierno a Río de las Avenidas para que tomes precauciones.
11: Descarga que avanza.
10: Justo así encontrarás el bulevar Colosio desde Trébol La Paz y hasta San Cayetano. Igual el viaducto Rojo Gómez lleva ligera carga desde José María Bandera y hasta Pino Suárez.
11: Fluido.
10: Aprovecha que el bulevar Felipe Ángeles está libre entre Zona Plateada y Cebetis 222. Ramírez Ulloa te conviene desde Avenida Madero y hasta Manuel del Corral. Y así también por Venustiano Carranza desde Iglesia de la Asunción y hasta Barrio La Españita.
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10: 18 grados y llegaremos a la máxima de 21 grados. Soy Andrea, quédate escuchando la 104.5.
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0: Deportivo. Nueve con dieciocho, panorama informativo, 88.9, información que sirve. Yo soy Alejandro Villalbazo, en X, en TikTok, arroba Villalbazo 13, mensajitos en el WhatsApp, 5580-255-889. Imagínense en dónde estamos parados. Que hay un joven, 21 años, atrapado en ese cuerpo, pero que todas sus características le alcanzarían para un niño de 2 años, por una enfermedad, estas enfermedades raras que le provocan discapacidad en el desarrollo. Tiene espectro autista, tiene una epilepsia de difícil control, se le llama epilepsia refractaria. Y el IMSS le dice, no te doy el medicamento porque no lo tengo en mi cuadro básico. Y porque además, fíjense nada más, de acuerdo con lo que nos ha relatado Armando Arteaga de esta denuncia de nuestros radioescuchas, porque además es que la mamá cree que con ese medicamento su hijo va a estar mejor. Y aquí no es de creer o no creer. No es que la mamá crea. Es que le han demostrado al instituto científicamente que ese medicamento sí le va a mejorar la calidad de vida a uno de sus derechohabientes. Pero el instituto se niega a comprar ese medicamento porque como no forma parte del cuadro básico, entonces no lo compro.
1: Además es una enfermedad rara,
2: ¿no? Entonces que, digo, sí invierto ese dinero, pero pues nada más va a ser para uno, ¿no?
0: ¿No? Sí, pero no importa que sea para uno.
2: Uh-huh.
0: Se lo tendrías que dar.
2: Claro.
0: Y no responder es que la mamá cree. Porque, insisto, no es en lo que la mamá cree. Si fuera lo que la mamá cree, pues no se le hubiera dado una resolución positiva a la demanda que le metieron al IMSS. Un juez no le hubiera dado la razón. A mí lo que me brinca es que tengas a un servicio de salud negándole la atención a uno de sus pacientes. Porque independientemente de lo que una familia pueda creer, a ver, le das el medicamento y analizas la situación,
2: claro,
0: pero ya estás cumpliendo. Ah, ¿que no? Ah, entonces lo retiras. Bueno. Pero nada más porque hay un gasto extra, y entonces lo tiene que hacer la familia, con todos los gastos extras que incluso involucra un tema de discapacidad como el que estamos hablando.
2: Además, nada barato, ¿eh? Que tienes que conseguir en la salud privada.
0: No, y que como escuchábamos, 4,000 pesos, y tienen que comprar 3 cajitas de esas al mes, uh-huh, pues nada más a ver quién aguanta, ¿no? ¿Qué cartera aguanta? Armando Arteaga. ¿Han seguido en el pleito legal como familia, la familia de Luciano ha seguido en un pleito legal ante el instituto?
3: Sí, Alejandro, ellos interponen esta denuncia ante el juez, les da la razón, el IMSS se ampara, los abogados del instituto ponen un amparo para no pagar, y entonces se van a un nuevo juicio, en donde, bueno, ya el juez se ha reunido con la familia para conocer cuáles son sus motivos, y ellos esperan, el juez les dice, estamos saturados aquí en Villahermosa de juicios, dada la condición de Luciano, vamos a darle prioridad a este juicio, y este juicio debe salir la siguiente semana o el próximo mes, ya en agosto debe salir la resolución, porque pues los jueces sí entienden las necesidades de Luciano y el gasto que están realizando sus padres, así es que estamos en espera de lo que determine el juez en este nuevo juicio, que ya dejaría, en caso de ser beneficiado nuevamente Luciano, dejaría al instituto sin la posibilidad de volverse a amparar. tendrían que entonces ya entregar el medicamento, Alejandro.
0: Sí, pero para todo esto el tiempo pasa. Y son horas, y son días, y son semanas, y son meses que pueden hacer la diferencia en esa calidad de vida que pueda tener Luciano con un medicamento o sin un medicamento. La propia Suprema Corte establece, ¿no?, y lo ha establecido en tribunales, el derecho a la salud prevalece sobre cuestiones administrativas cuando está en riesgo la vida del paciente.
2: Sí, tiene una obligación.
0: Y entonces... ¿sí? Es el cuarto mundo. O sea, no, pues no que aquello de Dinamarca. Le niegas a tu derechohabiente darle un medicamento que ese medicamento le puede dar lo que sea, en tiempo, le puede dar calidad de vida. Ah, no, pues como por qué, ¿no?
2: Sí, y es que aquí también no es el de... Dese una vuelta la semana que entra porque no lo tenemos, uh-huh, ¿no? O sea, sí se lo damos, se lo daríamos con mucho gusto, pero no hay, no, aquí no te lo vamos a dar.
0: No.
2: No te lo damos.
0: ¿Nunca le han dado el medicamento requerido, Armando?
3: No, no, Alejandro. Este medicamento, Claudia lo consiguió con una neuróloga particular y ella fue la que lo recetó, por eso ella dice que sí hay una prueba científica, porque ella, otra doctora, le fue la que le dio el medicamento y los resultados en realidad de Luciano han sido evidentes, porque le ha reducido estos ataques epilépticos. Hay que recordar que parte de esta enfermedad le impide hablar a Luciano. Luciano no puede hablar, no puede quejarse, no puede expresar lo que está sintiendo, pero su madre sí, su madre que lo conoce perfectamente bien, se da cuenta de la mejoría que puede tener Luciano en esta enfermedad que es incurable y que lo único que pueden lograr es darle una mejor calidad de vida, Alejandro.
0: Sí, es un tema de humanidad. Y estamos hablando de aquel que se ha presentado como el gobierno más humanista de la historia. Pendiente, seguimos el caso de cerca, Armando. Son las 9:25.
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0: 9:30, panorama informativo 88.9, información que sirve. Yo soy Alejandro Villalbazo en X, en TikTok, arroba Villalbazo 13, mensajitos en el WhatsApp 5580-255-8889. Tráfico y clima cada 15 minutos, Mónica Villalobos.
1: Alejandro, gracias. Les comento que por obras está afectada la incorporación de Avenida Central Carlos Jan González, Avenida 412, hacia José Loreto Favela. En unos minutos, más información.
2: Muchas gracias, Moni. Vámonos con el panorama. ¿Cómo empieza la pachanga en la Bolsa Mexicana de Valores? El dólar, el euro y también el precio de los combustibles en las estaciones de servicio en la República Mexicana. El precio de referencia, el gasolinazo nuestro de cada día. María Inés Camacho, muy buenos días nuevamente.
3: ¿Cómo estás, Iñaki? Muy buenos días al auditorio. Iñaki, Bolsa Mexicana de Valores gana el 0.60%, avanzando 376.02 puntos, llevando al índice de precios y cotizaciones a las 67.116.44 unidades. El dólar en bancos comprándose esta mañana en 16.90 pesos y se está vendiendo ya en ventanillas en 17.88 pesos. El euro comprándose en 19.56 pesos, vendiéndose en 20.14 pesos. Y en materia de hidrocarburos, el precio promedio de la gasolina Magna a nivel nacional es de 23.69 pesos, Premium 28.50 pesos y el diésel 27.06 pesos, mientras que la mezcla mexicana de exportación se ubica en $80.88 por barril. Iñaki, son los números esta mañana. Muy buenos días.
2: Muchas gracias, Marines Camacho, toda esta información. 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A las 2:30 de la tarde, como cierra la Bolsa Mexicana de Valores, cómo quedan las cosas para el resto de la jornada. Vamos con mi amigo René Ponce, en donde fue el bloqueo nuestro de cada día. Mi amigo René, buenos días.
4: ¿Qué tal, mi amigo Iñaki? Pues se registra en esta ocasión en lo que es Avenida Eduardo Molina y Francisco de los Ángeles, la colonia Vasco de Quiroga. Esto es perímetro de la alcaldía Gustavo Amadero. Se trata de derechohabientes quienes reciben bolsas de leche que alguna vez estuvieron a cargo de Liconza, hoy Leche para el Bienestar. Este día la gente se queja de desabasto, afirman que antes recibían o podían ir y recoger dos bolsas de leche, ahora solo pueden recibir una y en ocasiones ni siquiera les llega. Es el panorama, Iñaki.
2: Vaya. Muchas gracias, mi amigo René Ponce, estamos pendientes. Para evitar irregularidades en el examen de ingreso a la UNAM, en Palacio Nacional aseguran que se debe regresar a las pruebas orales y escritas, justo lo que platicamos hace ratito, ¿no? Uh-huh. Los exámenes. Memo Jiville.
5: La Universidad Nacional Autónoma de México debe buscar otros mecanismos para evaluar a los jóvenes y que no tengan problemas con el uso de la tecnología. Así lo manifestó la presidenta de México, Claudia Sheinbaum, al asegurar que ante la investigación que solicitó el rector de la UNAM por irregularidades en el examen de admisión, se debe regresar a exámenes orales o escritos, como lo han hecho en otras naciones.
6: Ahora, con el uso de la inteligencia artificial, pues es muy difícil para el maestro o la maestra conocer si se usó alguna herramienta de inteligencia artificial para hacer un trabajo. Entonces está regresando a los exámenes orales, a los exámenes en salón de clase o algún otro mecanismo para poder evaluar el conocimiento de los estudiantes.
5: También llamó a los jóvenes a no hacer trampa porque dijo que puede haber un abuso de la inteligencia artificial por parte de los jóvenes, situación que es difícil de detectar. 88.9, panorama informativo, Guillermo Jiville.
2: Ya hay fecha para una de las más populares ferias del país, Armando Arteaga.
7: La secretaria de Turismo del Gobierno de México, Josefina Rodríguez, encabezó la presentación de la Feria Internacional del Arte Efímero y la Dalia Huamantla 2026, que se realizará del 31 de julio al 31 de agosto.
8: Esta feria, a diferencia de todas las ferias de alguna manera de los pueblos mágicos que tenemos 177, esta feria es la que se reconoce a nivel internacional.
7: Se estima la llegada de más de 780.000 visitantes, lo que representa un crecimiento de entre 2% y 3% con respecto a el año anterior, además de una derrama económica superior a 250 millones de pesos, y se presentarán artistas como Nodal, Ángeles Azules y Juanes, entre otros. Para 88.9 Noticias, información que sirve, Armando Arteaga.
2: Soy Luna, una de las series más exitosas de Disney, va a estrenar una nueva temporada. Lalo González.
9: Una de las series más exitosas de Disney está de vuelta para cerrar un ciclo con su público. Se trata de Soy Luna, que había terminado hace 10 años, aunque su público esperaba alguna continuación. Bien, ahora, una década después, estrenará una nueva temporada en la plataforma Disney Plus. Esto será el viernes y después arrancará una gira de conciertos en la que también cantará la mexicana Carol Sevilla, quien compartió estos detalles a 88.9 Noticias en la alfombra roja de Soy Luna, Volver a Rodar.
10: Esto se lo debo a los fans, gracias a ellos estamos de regreso, también despidiéndome de mi canto juvenil, empezando el año, arranco películas que cero que ver tiene que ver con Disney.
9: Para 88.9 Noticias, Lalo González.
2: 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Vámonos al comentario deportivo con Toño Valdés. Hola, Toño.
11: ¿Qué tal, amigos de Panorama? Placer saludarles. Los Astros de Houston consiguieron una gran victoria 5-3 frente a los Marlins de Miami el día de ayer, su victoria 49 del año. Y hablando de la Legión Mexicana en Grandes Ligas, bueno, pues el que apareció fue Isaac Paredes con un jonrón de 3 carreras para los Astros. Fue el batazo clave en la victoria. El juego estaba 2-1 en ese momento en la parte baja de la quinta entrada cuando Isaac encontró ese picheo y lo mandó para la calle. 13 home runs, 53 carreras impulsadas, pegó par de imparables ayer el de Hermosillo y está bateando ahora para 260 en la campaña 2026. Unos Astros de Houston que no han terminado de levantar, aunque no están lejos de playoff, están en este momento a 3 juegos de los Rangers de Texas, hablando del oeste de la Liga Americana. Y pensando en un boleto de comodín, en este momento están a 4 juegos del tercer sitio de comodín, que en este momento lo tiene Medias Rojas de Boston. Están a 4 juegos y en el camino pues hay varios equipos que estarían pues tratando de estorbarles, ¿no? Está Seattle, Baltimore, Minnesota, que tienen mejor marca en este momento que Houston. Pero bueno, no hay duda. Los Astros necesitan, deben tener un muy buen cierre de campaña, un muy buen mes de agosto, un muy buen mes de septiembre, agosto y septiembre ganadores, si quieren pensar en postemporada, de otra manera va a ser sumamente complicado. Pero bueno, por lo pronto el día de ayer Isaac Paredes levantó la mano y se convirtió en el héroe en esta victoria de Houston frente a los Marlins de Miami, 5-3. Un saludo para todos ustedes, amigos de Panorama.
2: Muchas gracias, Toño. Alex Villalbazo, Alex Cervantes, Iñaki Manero en Panorama Informativo en 88.9 Noticias. Información que sirve y por iHeartRadio. Moni Villalobos te tiene todo el panorama del tráfico y el clima cada 15 minutos. Gracias, Moni. Hasta mañana.
1: Hasta mañana, Iñaki. Gracias. Les recuerdo que en el CETRAM, Indios Verdes se conectarán con las líneas 1, 3 y 7 del Metrobús, la línea 3 del Metro, línea 1 del Cablebús, línea 4 del Mexibús y línea 2 del Mexicable. En unos minutos, más información.
0: Para las 10, panorama informativo 88.9, información que sirve. Yo soy Alejandro Villalbazo en X, en TikTok, @Villalbazo13. Mensajitos en el WhatsApp 5582558. ¿Cuántos ejemplos de abuso de autoridad? Ahí les va. Lucy nos cuenta. Su esposo fue a renovar la licencia. Un ciudadano cumplido, ¿no? Se vence la licencia, vas a renovar la licencia. ¿Pero qué creen? No llevaba acta certificada, acta de nacimiento. Esa ya saben que reciente, con un mes de antigüedad, como si la llevaras de hace tres y eres otro, ¿no?
2: Sí, exacto. No, si naciste hace, ¿no?
0: Hace X, hace 60, hace 50, hace 80, ¿no? Ok. Y entonces, le dicen en la oficina donde fue a hacer la renovación de la licencia, pero aquí está el kiosco, ¿no? Date una vuelta. Y ahí va aquel, el esposo de Lucy. Ahí va aquel al kiosco. Y saca su acta certificada, ¿no? Que además es simplificada. Uh-huh. La saca y regresa. Y cuando regresa, tu tiempo se acabó. que le salen al esposo de Lucy con que, ¿qué crees? Que ya perdiste la hora de tu cita.
2: No, qué onda, ya no puede ser.
0: Y entonces regresa al otro día. Y regresa al otro día. Uh-huh. Con la sorpresa de que el pago que llevaba ya no era válido. Porque era del día anterior, vencía el día anterior.
2: O sea, hay que pagar otra vez.
0: Le hicieron pagar otra vez. Y entonces ellos comentan, oye, pero ¿y este pago que ya no me estás validando qué? Ah, no, pues te devolvemos tu dinero, ¿no? Ah, pues está bien, devuélvanmelo.
2: Menos mal.
0: No, hombre, broncón, de ida y vuelta. Un año se tardaron en regresarles 4,500 pesos. Pero hubo quien, en toda esta lucha en contra del poder, de los poderosos del gobierno, volteó y les dijo en algún momento, ¡ay, ya! Por 4,500 pesos, ni que se vayan a quedar pobres. Hijos de él. Así. De lo que se trata, parece. De lo que se trata es cómo te hago la vida complicada.
2: Sí, para yo chingarme la lana. Sí, también. Porque claro. Pues, es la única explicación.
0: ¿Cómo te hago la vida complicada?
2: Sí. Si buscan a cada... A cada solución le encuentran un problema.
0: Exactamente. ¿No? Sí, sí, sí. Efectivamente. Nos cuenta Marco Antonio. Marco Antonio llevó a su esposa al hospital ahí en Toluca. Él se baja, la deja, regresa a mover el coche. Cuando regresa, el coche ya no estaba. Se lo llevó la grúa. Ya sabes que es infracción, es arrastre. Y además, otra infracción. Porque el carro no tenía placa. Pero además, esas infracciones eran del mismo tiempo. Es decir, le cobraron dos multas por la misma infracción. ¿Cómo? Demandó porque además con el arrastre le dañaron el coche con la grúa.
2: Qué raro.
0: Presentó la demanda. ¿Y qué creen? ¿Grillitos? Nadie le ha dicho nada a Marco Antonio. Allá en Toluca. Ah, no, espérame, Marco Antonio, ¿cómo crees que alguien te va a decir algo? Si tu presidente municipal anda golpeando gente en los... ¿Sí fue el de Toluca o fue el de...?
2: No, fue el de Metepec.
0: Me retracto. Sí, sí, sí. Tienes razón, fue el de Metepec. El que andaba golpeando gente en el club.
2: Haciéndose el guardia.
0: En el club. Andaba golpeando. No, el de Toluca. Eso no. Quién sabe qué otra cosa, pero eso no.
2: Pero pues de todas formas.
0: De todas formas.
2: El poder de servir. ¿Cómo que el poder de servir?
0: Es que el pueblo siempre primero.
2: Ahí tienes.
0: José de Jesús Rodríguez. Dice, él igual que a Juan y a Jesús les pasó. Con aquello de infracciones no reconocidas. El gobierno le debe 9,000. Y en la tesorería de San Antonio lo traen con que ya mero le van a depositar. Ya mero. En octubre salió la resolución a su favor. En mayo tenía que caer el dinero. Junio, julio, van dos meses. Buscamos también a don José de Jesús, que nos cuente su historia de estos abusos de autoridad. Uy, Gabriel, de Azcapotzalco. Diciembre del 2024 cayó un bache. Dictaminaron a su favor. La Secretaría de Obras de la Ciudad de México reconoció que se le debe de pagar el daño ocasionado por ese bache al que cayó. Pero dice la Secretaría de Finanzas, que es de donde sale toda la lana, que el seguro que estaba vigente en ese momento ya no alcanza para pagar a todos los afectados, porque en 2024 y 2025 hubo muchas personas dañadas.
2: Qué raro.
0: Qué cinismo, hijos de todo. Uy, no le debas un peso tú a Finanzas, ¿eh?
2: No, te están persiguiendo desde antes de que les deba.
0: No, te entamban. Te entamban. El reclu queda chico. Ah, pero cuando ellos deben, ya no alcanza para pagar. ¿Y entonces? ¿Qué hacemos?
2: ¿Qué cree?
0: No, pues seguir alegando, Gabriel. Seguir dándole, seguir machacando. Igual otra historia para compartir. Cuarto para las 10.
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1: Diez para las 10, recta final, panorama informativo 88.9, información que sirve. Yo soy Alejandro Villalbazo, en X, en TikTok, arroba Villalbazo 13, mensajitos en el WhatsApp 5580-255-889. Ah, pero cómo les gusta hacerla de tos a ustedes. Y ya saben que nosotros, tantito que nos pellizcan, somos chillones.
2: Vos.
1: Es ya... que Enrique Ramírez, checa lo que nos cuenta Enrique.
2: ¿De qué está quejando Enrique? Hombre, ya.
1: 61 años. Y él está en desacuerdo y yo estoy de acuerdo con don Enrique. Es que, fíjate, van a dar a la alberca olímpica.
2: Ajá.
1: La que está en Tláhuac. Alberca Olímpica Bicentenario de la Independencia en Tláhuac. Pero resulta que ya no puede ir ni sábados ni domingos. Porque de acuerdo con el reglamento de la alberca, cuando cumple 60 años, ya no puedes hacer uso de la alberca sábado y domingo. Eres considerado de la tercera edad. Y si quieres ir a nadar, debes de tomar un horario entre semana de martes a viernes, porque supongo que los lunes dan mantenimiento y no abren. Dice Enrique, oye, afortunadamente yo sigo trabajando.
2: Claro, no está retirado.
1: Entre semana no puedo.
2: ¿Eh?
1: Puedo los fines de semana, ¿por qué no voy a ir? Tienes toda la razón, Enrique, toda la razón.
2: Tiene el mismo derecho que una persona de 30 o de 20, ¿no?
1: Es totalmente discriminatorio.
2: Sí, claro.
1: Que porque tienes 60 y de ahí para arriba, ya no puedes ir a nadar sábados o domingos. Si hay horarios, te tendrían que dar la oportunidad.
2: ¿Cuál es la diferencia?
1: ¿Entiendes? No la entiendo, tampoco la entiendo. El reglamento de la alberca dice que no puede ir la gente.
2: ¿Qué pensarán que una persona a partir de los 60 ya se ahoga más fácil? O sea,
1: No.
2: Hay gente que tiene a los 80 toda la condición física mejor que una persona de 20, ¿eh? Y sigue nadando. O sea, no entiendo la lógica.
1: Además que el tema de... Sabemos el beneficio que hace el tema de la natación y sobre todo a cualquier edad, pues,
2: pero
1: de los 60 para arriba todavía más.
2: Totalmente, sí, pues estás activo, estás activando tu cuerpo.
1: Ah, pero pues no, ya no, ya es de la tercera edad. Además, ¿no es de 65 para arriba?
2: Pues depende, para lo que les conviene.
1: Ah, ¿no? Claro.
2: Para lo que les conviene, por ejemplo, para ciertos trámites...
1: Uh-huh.
2: A lo mejor te separan de la fila, ¿no? Para la credencial de lector.
1: Uh-huh.
2: Si tienes 60, te ponen una línea más cómoda, ¿no?
1: Uh-huh.
2: Pero, por ejemplo, para el tema de las Afores, debes de tener 65 para poderla recuperar. No sabes cuándo les conviene y depende.
1: Estoy tratando de checar el reglamento de la Alberca Olímpica Bicentenario de la Independencia. Entre otras cosas, te piden examen médico obligatorio. Vestimenta reglamentaria, traje de baño, gorra, gogles, sandalias.
2: Sí, se entiende, está bien.
1: Los bebés tienen que usar pañal acuático. Obligatorio tomar ducha antes de ingresar a la alberca. No puedes meter envases de vidrio, artículos de vidrio, ni consumir alimentos en la alberca. No puedes escupir.
2: Pues sí. No te puedes orinar, no puedes...
1: Ni meterte con heridas expuestas.
2: Sí.
1: Que aquí viene otro tema, inscripción y pagos. Los trámites de inscripción se realizan directamente en la administración del centro deportivo en los primeros días de cada mes. ¿Por qué se tiene que pagar? Tendría que ser
2: pública,
1: gratis,
2: ¿no? Claro. Cuota de recuperación.
1: No existe.
2: Eso sale de los impuestos.
1: No existe un deportivo que sea gratis.
2: Sí.
1: Público. Ah, es que si quieren jugar fútbol, alguien se adueñó de las canchitas, hizo la liga y hay que pagarle la liga. Igual de las canchas de básquet o de boli, o en este caso de las albercas, hay un administrador. Y ese administrador es el que te cobra. Ay, es que ay, son cuotas de recuperación, ¿no? Pues, ¿cuál? Tendría que ser un servicio público. O sea, ah, pero pues no.
2: Sí, eso se pagaría con nuestros impuestos. Debe haber un apartado para el mantenimiento de esas albercas, que por lo general el mantenimiento no es el mejor de todos, ¿eh? ¿No te acuerdas que una vez también nos hicieron ahí,
1: sí, compañeros, reportajes,
2: un reportaje del estado lamentable, uh-huh, de muchas de las albercas públicas en este país? Bueno, en la ciudad, por lo menos.
1: Uy, ya salieron muchas notas, mucho trabajo para los reporteros. Mándate a alguien a la alberca olímpica esta de la Independencia ahí en Tláhuac, que aclaren el tema del reglamento y por qué una persona de 60 años o más no puede ir sábados o domingos. Y de paso, ¿cuánto cuesta? ¿No? ¿Cuánto les cobran por ir a nadar en un deportivo público?
2: Claro.
1: Pero te digo, ya todos son más que privados, ¿eh? No puedes tú llegar y decir, vengo a pelotear aquí, ¿no? ¿Cómo por? No, pues no puedes pasar. ¿Por qué no? Tienes que pagar una cuota. Oye, nada más quiero echar unas canastas. No,

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1: Hey, ¿qué tal, comadre, compadres? Y están a punto de salir. Aquí va de nuevo más información del tráfico y el clima.
0: Obras.
1: Hay que recordar que están en Ramos Arizpe entre el viaducto Nuevo Hidalgo e Hidalgo. También en el Boulevard Colonia Santa Catarina entre Fraccionamiento Real Madeiras y Pitayas.
0: Carga que avanza.
1: En más información de las calles, considera que así continúa el Boulevard Colosio desde Trébol La Paz y hasta San Cayetano. El viaducto Rojo Gómez en la misma condición desde José María Bandera y hasta Pino Suárez.
0: Fluido.
1: Mejor aprovecha que ahorita Avenida del Palmar no lleva nada de tráfico desde Avenida Constituyentes y hasta Avenida 8. Avenida Juárez te conviene desde José María Iglesias y hasta 12 de octubre. Vicente Segura también es opción entre la calle 16 de enero y hasta Cerecedo Estrada.
0: Clima.
1: 18 grados y aún esperamos alcanzar una máxima de 21 grados. 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

las 10 de la mañana, 10 con 10 minutos. Buenos días, ¿cómo amanecimos? Yo soy tu compa Oscar Sánchez, soy el Oski en la comadre 104.5 puros éxitos y también de forma digital por iHeartRadio. Es Grupo Duelo, se llama Sentimientos de Cartón. ¡Feliz!

0: El público pide algo.
1: ¡Amén!
2: ¡Ya llegamos! Pandilla de la comadre, excelente, rica, sabrosa, jugosa, deliciosa y poderosa. Mañanita de miércoles 22 de julio aquí en La Comadre, 104.5 puros éxitos y también de forma digital gracias a nuestra aplicación Egan Radio. Yo soy tu compa Oscar Sánchez, soy el Oski de La Comadre. Me quedo con ustedes de aquí hasta las 3 de la tarde acompañándolos en sus casitas, en sus trabajos, en el auto, donde quiera que anden. Oigan, y por cierto, ya se pueden reportar, ya pueden decir buenos días a través de mi página de Facebook. Me encuentras como el Oski de la Comadre. O también, si quieres mandarme una nota de voz, lo puedes hacer con mucho gusto a través del micrófono de la comadre que está en la aplicación iHeartRadio.
1: ¡Wow!
2: Ya son las 10:16. En un momento te presentamos el Datoski para que aprendamos juntos algo nuevo y algo interesante. ¡Wow! Vamos a darle a través de la comadre 104.5 puros éxitos y también de forma digital por la aplicación iHeartRadio. Soy el Oski, buenos días para toda la pandilla.
3: Eso, Tili.
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5: Comadrita, compadrito, ¿qué tal? Para mí es un gusto estar acompañándolos y vamos por una hora más de información del tráfico y el clima, así que toma nota.
4: Aviso.
5: Déjame recordarte que la circulación en Avenida Madero ya está abierta por los carriles recién rehabilitados. Sin embargo, las obras continúan aún en carriles contiguos de Palacio de Gobierno a Río de las Avenidas para que tomes tus precauciones.
4: Carga que avanza.
5: Por el Boulevard Colosio, desde Trébol La Paz y hasta San Cayetano. Además, también el viaducto Rojo Gómez presenta ligera carga desde José María Bandera y hasta Pino Suárez.
4: Fluido.
5: Mejor aprovecha que ahorita Avenida del Palmar está libre desde Avenida Constituyentes y hasta Avenida 8. Ramírez Ulloa sin tráfico desde Avenida Madero y hasta Manuel del Corral. Venustiano Carranza también te conviene desde Iglesia de la Asunción y hasta Barrio La Españita.
4: Clima.
5: Tenemos 20 grados en la temperatura. Soy Andrea, quédate escuchando la 104.5.
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2: Más información deportiva. El nuevo proceso con Rafael Márquez al frente de la selección mexicana de fútbol iniciará en la fecha FIFA de septiembre y octubre. El tricolor enfrentaría selecciones sudamericanas como Colombia y Perú en los Estados Unidos, en las ciudades de Baltimore y Nueva Jersey. Además, continúan las negociaciones para enfrentar a Chile y Estados Unidos. Por otro lado, en la Liga MX, de manera oficial, Rayados presentó a Rubelín Pineda como su nuevo refuerzo para este Apertura 2026. Llega procedente de la AEK de Atenas, usará el número 25 y tendrá un contrato hasta el 2030. Hasta aquí la información deportiva.
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0: Eso sí me interesa, ¿eh?
1: Ya son las 10 de la mañana, 10:35 en La Comadre 104.5 Puros Éxitos y también de forma digital por la aplicación iHeartRadio. Soy Eloski y nos vamos al Datosque. ¡Tanto para nada, no, hombre! Es que, ¿qué creen, pandilla? Que el trofeo de este torneo mundialista que acaba de terminar, ¿verdad? Resulta que no se lo quedan los campeones. Así como lo escuchan, les dan simplemente una réplica, o sea, como dice el doctor Simi, lo mismo pero más barato. Algo similar, o sea, no es solo el original. Se los recoge la organización y pues les dan así como que uno muy parecido, o sea, ¿qué caso tiene? ¡Tanto para nada! Y bueno, este trofeo, pues sí, aparte de que no se lo queda el equipo ganador, ¿verdad? Por si tú decías, ¿pesa? ¿No pesa? ¿Qué tan grande está? Bueno, mira, si has cargado una bola de boliche, pesa más o menos lo mismo. Y además, está formado, bueno, fue diseñado por el escultor italiano Silvio Gazzinga, quien puso dos figuras humanas cargando un planeta, y esto pues representa el símbolo de unión global, que es lo que trata de integrar este torneo, ¿verdad? Ya son las 10:37, puros corajes. Seguimos en La Comadre 104.5 Puros Éxitos y también en iHeartRadio. Soy Eloski, no me tardo.
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2: Carga que avanza.
3: Te platico que así continúa el Boulevard Felipe Ángeles entre Zona Plateada y hasta Prolongación Avenida Juárez. También el Boulevard Colosio desde Colinas de Plata y hasta Glorieta Miguel Hidalgo. Morelos en la misma condición desde Corregidora y hasta Mercado Primero de Mayo.
2: Fluido.
3: En Avenida Revolución desde la calle 16 de Enero y hasta 5 de Febrero. Abasolo sin tráfico desde Fernando Soto y hasta Dos Caminos.
2: Clima.
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2: Más de 1,000 niñas, niños y adolescentes continúan con su formación escolar a través del programa Sigamos Aprendiendo en el Hospital. La Secretaría de Salud de Hidalgo fortalece la detección oportuna del trastorno de déficit de atención e hiperactividad TDA. Aprueban en el Congreso Estatal reformas al Código Penal del Estado de Hidalgo para sancionar las terapias de conversión.
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0: Compadrita, compadrito, vamos por más información del tráfico y el clima.
1: Fluido.
0: Ahora comencemos con las buenas opciones porque justo Avenida Revolución está libre desde la calle 16 de enero y hasta 5 de febrero. Te conviene la carretera Pachuca-Ciudad Sahagún desde Fraccionamiento La Reforma y hasta el Boulevard Las Torres. Abasolo libre desde Fernando Soto y hasta Dos Caminos.
1: Carga que avanza.
0: Por el Boulevard Felipe Ángeles entre Zona Plateada y hasta Prolongación Avenida Juárez. Si quieres utilizar el Boulevard Colosio, considera que continúa con ligera carga entre Colinas de Plata y hasta Glorieta Miguel Hidalgo. Y así también en Morelos entre Corregidora y hasta Mercado Primero de Mayo.
1: Clima.
0: Tenemos 20 grados y aún esperamos alcanzar una máxima de 21 grados. 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

las 11:09 en esta mitad de semana. Y Papantla, me están dando ganas de bailar un cumbión bien loco con Los Ángeles Azules. Pero antes debes dejar tu voto en el tirititito de hoy. Hoy se están agarrando con todo Eden Muñoz contra Grupo Frontera. Vota en las historias de mi página de Facebook. Me encuentras como el Oski.

0: Señoras y señores, bienvenidos y bienvenidas a la función estelar en La Comadre 104.5 puros éxitos y también de forma digital por la aplicación iHeartRadio. Soy el Oski y les presento el tirititito de hoy. ¡Anda la osa! Se están dando bien sabrosos, señoras y señores. ¡Hay tiro! ¡Hay tiro! Y aquí está para ustedes la primer canción. Es de...
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0: Edén Muñoz y se llama La Nena.
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0: Aquí tenemos en la otra esquina, producción. Si son tan amables, suéltamela para que la escuche la banda.
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0: ¡Ay! Es el grupo Frontera. Se llama El Amor de Su Vida. 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
0: Ya puedes votar por tu rola favorita en las historias de mi página de Facebook. Me encuentras como el Oski de La Comadre. O también puedes mandar tu voto por un audio a través del micrófono de La Comadre. ¡Sale, vale! 11:17, yo soy tu compa Oscar Sánchez. Soy el Oski, ya regreso.
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4: Hey, ¿qué tal, comadre, compadre? Vamos por más información.
3: Aviso.
4: A recordar que la circulación por Avenida Madero ya está abierta por los carriles recién rehabilitados. Sin embargo, las obras continúan ahora en carriles contiguos de Palacio de Gobierno a Río de las Avenidas para que tomes precauciones.
3: Carga que avanza.
4: Por el Boulevard Colosio, desde el Boulevard Valle de San Javier y hasta San Cayetano. También Avenida Juárez lleva ligera carga desde Iglesia de la Villita y hasta Parque de Convivencia. Misma condición en el Viaducto Nuevo Hidalgo desde Ocampo y hasta Belisario Domínguez.
3: Fluido.
4: Ya lo escuchaste, la carretera México-Pachuca libre desde Acayuca y hasta San Antonio. También Carrillo Puerto ahorita es opción entre Froilán Jiménez y Francisco Lorenzana.
3: Clima.
4: Ya alcanzamos la temperatura máxima para este día. El termómetro marca 21 grados. 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
2: Más información deportiva. Mientras que la comisión de árbitros destacó el trabajo de César Ramos, quien se convirtió en el árbitro central mexicano con más partidos dirigidos en Copas del Mundo, alcanzó en esta edición del 2026 un total de 9 encuentros, superando la marca de Armando Archundia, que contaba con 8. Destacó Katia Itzel García, quien hizo historia al convertirse en la primera mujer árbitra central mexicana que dirigió en una Copa del Mundo varonil, al haber sido la encargada del encuentro de fase de grupos entre Túnez y Países Bajos. Hasta aquí la información deportiva.
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0: De todas y de nadie, de los dos carnales. Ya son las 11:38 a través de la comadre 104.5 puros éxitos y también de forma digital por la aplicación Mejor Radio. Yo soy el Oski de la comadre. ¿Quién lleva la delantera en las votaciones de esta mañana? En el tirititito de hoy, a la delantera va Grupo Frontera y ya se le empiezan a alejar a Eder Muñoz. Al menos que pase un milagro, al menos que pase algo extraño, Eder Muñoz se pondrá al frente, pero así como va Grupo Frontera, híjole, está muy cañón, está muy difícil. Pero si tú quieres dejar tu voto, todavía lo puedes hacer. Estamos en la recta final, son los últimos minutos para poder votar. Y lo puedes hacer a través de mi página de Facebook. Me encuentras como el Oski de la comadre. Checa las historias, ahí está la publicación y fácil y sencillo, con tu dedito le das clic a donde diga Edén o donde diga Frontera, ¿sale, vale? Y también puedes mandar tu nota de voz por el micrófono de la comadre y ahí me dices por quién votas, ¿sale, vale? Y aprovechando que vas a estar ahí en el Facebook echando el chismecito, contesta de una vez la pregunta del día que tenemos para toda la banda. ¿Qué es mejor, pandilla? ¿Unas bien frías, unas banqueteras? ¿O unas en el antro? Porque ambas tienen sus ventajas y sus desventajas, eso sí. Pero para ti, ¿cuál es mejor? ¿La opción número uno o la opción número dos? Ya son las 11:39, yo soy tu compa Oscar Sánchez, soy el Oski en la comadre.
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2: Comadrita, compadrito, a seguir disfrutando de esta mitad de semana y llegó el momento de más información.
1: Carga que avanza.
2: Y es que así continúa Avenida Juárez entre Iglesia de la Villita y hasta Parque de Convivencia. Igual el Boulevard Colosio lleva ligera carga desde el Boulevard Valle de San Javier y hasta San Cayetano. El viaducto Nuevo Hidalgo en la misma condición desde Ocampo y hasta Belisario Domínguez.
1: Fluido.
2: Ya por Carrillo Puerto entre Froilán Jiménez y Francisco Lorenzana. También la carretera México-Pachuca ahorita es opción entre Acayuca y hasta San Antonio. Y Allende Libre entre Julián Villagrán y Monumento a los Niños Héroes.
1: Clima.
2: 21 grados, marque el termómetro. Soy Andrea, no le vayas a cambiar, ¿eh? Quédate escuchando toda tu música favorita aquí en la 104.5.
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2: En el primer semestre del año, la Secretaría de Medio Ambiente de Pachuca ha brindado más de 9,000 atenciones veterinarias. La Comisión de Derechos Humanos del Estado de Hidalgo abrió la convocatoria de voluntariado Late con Orgullo 2026. Familiares de una mujer de 26 años de edad, diagnosticada con muerte encefálica, donaron sus órganos en el Hospital General Número 1 del IMSS Pachuca.
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Siendo ya las 11:55 minutos en esta mitad de semana a través de la comadre 104.5 puros éxitos y también de manera digital con la aplicación iHeartRadio. Yo soy Eloski de la comadre. Un saludo para Refugio de la 0700 que ya se apura a trabajar. Ándale, pues ahí le va su latigazo. ¡Órales! Es que solo así entiende, Refugio. ¡Ponte las pilas! Saludos de parte de mi compa Rigo Martínez. Dice de este lado mi comadre Gaby Flores: buen día, Mioski. Yo voto por el grupo Frontera. Gracias, comadrita, por tu voto. Vamos a ver, tenemos más votos, ¿verdad? Antes de irnos con la hora de los Tigres del Norte, vamos a contar rápidamente los votos del tirititito de hoy por parte de toda la banda. Gracias a mi compa Eduardo García, a Oesel Olarte y para Jimenita Flores, que apoyan a Edén Muñoz. De este lado, Iván Estrada Isla, Sandy Arista, Tres Joyas González, Lidia Meneses, Adán Ruiz y Carito Soto. Ellos apoyan al grupo Frontera. Señoras y señores, por decisión del público. Me sentí como la Galilea.

0: Y ya de vuelta, comadre, compadre, con toda la información del tráfico y el clima.
1: Obras.
0: Déjame recordarte que están en Ramos Arizpe entre el viaducto Nuevo Hidalgo e Hidalgo. También tenemos un cierre en el carril derecho en el Boulevard Las Torres en dirección a Ciudad Sahagún. Es por obras y en este punto considera circulación en contraflujo y tránsito lento entre Real Toledo y las vías.
1: Fluido.
0: Por el viaducto Rojo Gómez entre Avenida Universidad y hasta Avenida Río Amajac. Allende la misma condición desde Julián Villagrán y Monumento a los Niños Héroes.
1: Carga que avanza.
0: En Avenida Juárez, solo si partes de Iglesia de la Villita y te diriges a Parque de Convivencia. Ahorita también el Boulevard Colosio lleva ligera carga desde el Boulevard Valle de San Javier y hasta San Cayetano.
1: Clima.
0: Tenemos 21 grados en la temperatura. 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

0: mitad de semana, siendo ya las 12 con 18 minutos. Yo soy su compa Oscar Sánchez, soy el Oski en La Comadre 104.5. Puros éxitos y también de forma digital por la aplicación iHeartRadio. A ver, pregunta seria. A ver, ustedes que sí le saben a esto, ¿verdad? ¿Qué es mejor, pandilla? ¿Qué recomiendan? ¿Unas banqueteras o unas en el antro, verdad? ¿Dónde se pone mejor el ambiente, el cotorreo, la fiesta? ¿Dónde es más seguro, verdad? ¿Dónde la puede pasar uno mejor? Déjame tu opinión, así de tu experiencia, ¿verdad? Ahí en los comentarios de la publicación de Facebook. Aparezco como el Oski de La Comadre y ahí te va a salir la publicación de este día. ¿Qué es mejor, unas banqueteras o unas en el antro? Ya son las 12 con 19 minutos. Ya viene información de los Tigres del Norte y también ya te puedes reportar por el micrófono de La Comadre. ¡Feliz miércoles 22 de julio! ¡Qué rápido se nos está pasando el tiempo! Que sea un bonito día, que les vaya increíble y sobre todo, que nadie los haga hacer coraje. Que nadie los haga enojar, por favor, por favor. Cuenten hasta 100. Ya regreso, soy tu compa Oscar Sánchez, soy el Oski del Norte.
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2: Hey, ¿qué tal, comadre, compadre? Para mí es un gusto estar acompañándolos y aquí va de nuevo más información vial.
1: Lento.
2: Y es que justo ahorita así encontrarán el Boulevard Colosio desde Río de las Avenidas y hasta Ampliación Santa Julia.
1: Carga que avanza.
2: Ya por Hidalgo desde Plaza Constitución y hasta Mina. También el Boulevard Felipe Ángeles lleva ligera carga desde Hospital del Niño DIF y hasta Puente Colonias.
1: Fluido.
2: Es mejor aprovechar que Avenida Madero está libre desde Parque Hidalgo y hasta Glorieta del Seguro. Matamoros te conviene entre Allende y hasta Zaragoza.
1: Aviso.
2: Déjame recordarte que la circulación en Avenida Madero ya está abierta por los carriles recién rehabilitados. Sin embargo, las obras continúan ahora en carriles contiguos de Palacio de Gobierno a Río de las Avenidas para que tomes precauciones.
1: Clima.
2: El termómetro se mantiene en 21 grados. 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
2: Más información deportiva. A través de un video publicado en sus redes sociales, el guardameta Guillermo Ochoa anunció su retiro de las canchas. El portero disputó 154 partidos con la selección, estuvo en 6 Copas del Mundo, logró 6 títulos de la Copa Oro, una Liga de Naciones y la medalla de bronce en los Juegos Olímpicos de Tokio 2020. A nivel de clubes, participó en 788 encuentros, debutó el 5 de febrero de 2004 con América, donde logró ser campeón. En el 2011 se fue a Europa con el Ajaccio de Francia. También jugó en el Málaga y Granada en España, el Standard de Lieja de Bélgica, el Salernitana de Italia, el ABS de Portugal y el AL Limassol de Chipre. Hasta aquí la información deportiva.
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0: esta mitad de semana. Ya son las 12:43 aquí en La Comadre 104.5 puros éxitos y de forma digital por la aplicación iHeartRadio. Yo soy Eloski, Eloski del Norte. Platiquemos acerca de la canción Golpes en el Corazón. Ay. Sí, la canta nuestro querido Eduardo, pero esta canción tiene pues una historia muy peculiar. Resulta que fue a visitarlos el señor Enrique Valencia, que por cierto es el mismo señor que compuso Somos Más Americanos y la canción De paisano a paisano, de mi hermano al hermano. Bueno, esa ocasión fue a visitarlos al estudio, a los Tigres del Norte, a saludarlos, pero llevaba a su hermano Víctor. Se los presentó a los Tigres del Norte, les dijo, miren, él es mi hermano, él también compone. Y en la plática, casualmente, ¿verdad?, traía esta canción de Golpes en el Corazón, que se las cantó con la guitarra. Y en el momento, los Tigres del Norte dijeron, esta rola es buena, esta rola tiene algo. Se la prendieron y en ese mismo instante la empezaron a grabar. 12:44, seguimos en La Comadre 104.5 puros éxitos y también por la aplicación Niger Radio. Soy Eloski, ya vengo y te digo cómo me encuentras en el Face.
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2: Fluido.
3: Oye, mejor aprovecha que ahorita Matamoros está libre entre Allende y hasta Zaragoza. Si quieres utilizar Vicente Segura, también te conviene desde la calle 16 de Enero y hasta Cerecedo Estrada.
2: Carga que avanza.
3: Justo en el Boulevard Felipe Ángeles entre Hospital del Niño DIF y Puente Colonias. Hidalgo en la misma condición desde Plaza Constitución y hasta Mina.
2: Clima.
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1: En el miércoles de Ciencia y Tecnología, Silvana Andrade, colaboradora de la revista Obsidiana, habla de la divulgación de la ciencia a través del arte.
2: Yo me dedico a hacer fotos en microscopio electrónico de barrido al donde trabajo, que es el TICI. Tengo al lado un jardín botánico espectacular, así que tengo esa dicha de hacer microscopía, que obviamente es una técnica pues muy difícil acceso, ¿no? Y eso es lo que a mí decía yo, bueno, ¿cómo hacemos para difundir, para que los niños vean la ciencia desde otro punto de vista? Para acercar esa naturaleza que es muy difícil a veces de valorar.
1: Ricardo Arroyo, secretario de Medio Ambiente del municipio de Pachuca, habla de las atenciones veterinarias que se brindan a mascotas de compañía en las diferentes colonias de Pachuca, como las campañas de esterilización.
3: Aquí estamos trabajando con la cuestión de las esterilizaciones y la vacunación de perros y gatos y los seres sintientes, ¿no? Estuvimos en el reloj precisamente hace como un mes. Precisamente tuvimos ahí pues gran cantidad de lomitos y de michis, de gatitos, que fueron a esterilizarse y a vacunarse tras la rabia, ¿no? Aparte, fueron a consulta, no nada más van para la cuestión de la esterilización y la vacunación, sino también van a consulta médica veterinaria.
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más quedó la reina del sur. Ya son las 12:55. Aquí en La Comadre 104.5 Puros Éxitos. Y también gracias por escucharnos a través de la aplicación Niger Radio. Yo soy Eloski, Eloski del Norte. Saludos para mi compa Rigo, Rigo Martínez. Dice un saludo para Refugio de la 0700, que se apure a trabajar. ¡Ay, que no entiendes, Refugio! ¿A qué vienes, pues? Saludos también para mi comadre Marisol Munguía. Le mandamos un saludoski con mucho gusto. Oigan, y también en el Facebook, gracias a las personitas que van dejando su aporte en la pregunta de hoy, que dice: ¿qué es mejor, banda? A ver, ¿qué es mejor? ¿Unas frías bien banqueteras o unas frías pero en el antro? Digo, en el antro, pues estás en un lugar cerradito, ¿no? Nadie te molesta, nadie te puede echar a la patrulla, ¿verdad? Que me canten el himno. Bueno, y pues, a ver, esa es una de las ventajas. Porque la banqueta, ya sabes que si no se enoja el vecino, que si ya se armó, pues, el pleito. También en el antro, ¿verdad? Pero es más, más seguro, todavía un poquito más. Dice de este lado, mi comadre Gaby Flores. Dice: hola, pues es cuestión de gustos. Unas banqueteras con los amigos y salucita, eso sí, con los meros compas. Ya son las 12:56. Seguimos escuchando, bueno, ya cerrando la hora de los Tigres del Norte aquí en La Comadre 104.5 Puros Éxitos, y también de forma digital por iHeartRadio. Soy Eloski, Eloski del Norte.

0: Comadrita, compadrito, para mí fue un gusto acompañarlos en su camino y me despido con toda la información vial. Hasta mañana.
1: Obras.
0: Hay que recordar que están en Ramos Arizpe entre el viaducto Nuevo Hidalgo e Hidalgo.
1: Fluido.
0: En información de las calles les platico que ahorita Matamoros está libre entre Allende y hasta Zaragoza. También Avenida Madero sin tráfico desde Parque Hidalgo y hasta Glorieta del Seguro. Vicente Segura libre desde la calle 16 de Enero y hasta Cerecedo Estrada.
1: Carga que avanza.
0: Justo en Hidalgo desde Plaza Constitución y hasta Mina. También prolongación Avenida Juárez lleva ligera carga desde la calzada Cuesco y hasta Prepa 1. Y el Boulevard Felipe Ángeles en la misma condición desde Hospital del Niño DIF y hasta Puente Colonias.
1: Clima.
0: Tenemos 21 grados en la temperatura. 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

La 1:00 p.m. ya con 10 minutazos. Aquí en La Comadre, 104.5 puros éxitos. Y también por la aplicación iHeartRadio. Ay, qué hueva tengo en el jale. Qué flojera tan tremenda. Cómo se extraña ver los partidos. No, ¿a poco no a ustedes les da sentimiento? ¿A poco no extrañan estar un martes viendo a la selección, poniéndonos hasta las manitas? La 1:11, pero ni modo, aquí andamos.

0: Ay, ya es la una de la tarde con 16 minutazos aquí en La Comadre 104.5 puros éxitos y también de forma digital por la aplicación iHeartRadio. Yo soy el Oski de La Comadre y estamos preguntándole a la banda, ¿qué es mejor, pandilla? ¿Unas banqueteras o unas en el antro? Ustedes saben a qué me refiero, no se hagan. Dice de este lado, a ver, ¿cómo dice la banda? Mi compa Nito Hernández, como siempre, al pie del cañón, gracias, Nito. Dice, las banqueteras son más confiables porque las destapas tú. Ah, muy buen punto de vista. Dice, las del antro te las rebajan con agua o te las venden bien adulteradas. O además corres el riesgo de que le echen algo y tú sin darte cuenta. ¡Vámonos! ¿Ya vieron? Aprendan de mi compa Nito Hernández. Dice de este lado mi compa Javier Hernández. Dice, las banqueteras para estar con toda la pandilla. Gracias, mi compa. Dice mi comadrita Jimenita Flores. Dice, las banqueteras, Oski, porque se van agregando los compas que van pasando y se hace la fiesta en grande hasta que de repente, pues algún vecino incómodo, ¿verdad?, nos echa la patrulla. Yo creo que todos tenemos un vecino que siempre acaba con la fiesta, ¿verdad? Pero eso sí, o sea, van pasando uno y otro y se queda y nada más lo mandaron a las tortillas, pero ya se quedó ahí con toda la banda. Ya luego sale su señora a regañarlo y a decirle, vete para la casa. ¿Qué estás haciendo ahí con tus amigotes? Una de la tarde ya con 18 minutos. Yo soy tu compa Oscar Sánchez, soy el Oski en La Comadre 104.5 puros éxitos. Y en iHeartRadio ya vengo.
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2: Hola comadre, hola compadre. Yo soy Dariet, me da gusto acompañarlos con la información vial de esta tarde. Que tengan un excelente camino.
1: Fluido.
2: ¡Ey! Y aprovechen porque ya les comparto. Hay zonas que ya están despejadas, por ejemplo Abasolo. Lo encuentran libre desde Fernando Soto hasta Dos Caminos. También Boulevard Nuevo Hidalgo a partir de Puente del Venado hasta Villas de Pachuca. Fíjense que en carretera Pachuca-Ciudad Sagún no hay nada que los detenga. Aprovechenlo. Esto desde Fraccionamiento La Calera hasta Rastro Municipal.
1: Carga que avanza.
2: Sobre Boulevard Felipe Ángeles entre Zona Plateada y Estadio Hidalgo. En Boulevard Colosio avanzamos poco a poco desde Puente Atirantado hasta El Palmar. En Morelos veremos que aumenta la carga, pero ni se preocupen porque no se complica. Esto entre Corregidora hasta Mercado Primero de Mayo.
1: Clima.
2: En estos momentos la temperatura se mantiene en 21 grados. 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
2: Más información deportiva. La selección mexicana de fútbol sub-23 venció 1-0 al Atlante con gol de Mateo Levy en partido amistoso realizado en el Centro de Alto Rendimiento de la Federación como parte de su preparación para los Juegos Centroamericanos y del Caribe Santo Domingo 2026. El tricolor debutará en estos juegos el próximo jueves 30 de julio ante Venezuela. El técnico de la selección de Argentina, Lionel Scaloni, aseguró que no ha visto las teorías conspirativas de la final de la Copa 2026 ante España. Una de las que más circula es que hubo conflicto internos. Esto luego de que se revelara un video de Lionel Messi pidiéndole a sus compañeros olvidarse de todo y salir a jugar. Hasta aquí la información deportiva.
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0: 1 de la tarde con 34 minutazos. Aquí en La Comadre, 104.5 puros éxitos y también por la aplicación iHeartRadio. Soy Eloski, Eloski de La Comadre. Hacemos una pausa para dejarlos en panorama informativo. Regreso a las 2 para echar el chismesazo.
1: A mí me
0: como se debe en el tendedero de Eloski. Y por supuesto, buen provecho para toda la bandita que ya va a disfrutar sus alimentos. Ya es la hora de la papa. Salud para toda la gente que está trabajando en los mercaditos, en las cocinas económicas, en los puestos de comida. Saludos para toda la banda que ya está disfrutando sus alimentos. Buen provechito, ¿verdad? Gracias a la banda que se va reportando a través del Facebook, Eloski de La Comadre. Gracias a mi compa Alberto Santos Barrón Aguilar, que dice: mi Oski, las banqueteras son mejor con familia o con amigos, ya que en algunos antros no sabes qué te dan. Oigan, y por cierto, pues nadie ha platicado acerca de los precios, pero sí están muy pasados. No, hombre, con eso que te gastas, yo creo que cotorreas como, o sea, armas un pachangón en la calle, en la banqueta, si quieres. A 1 de la tarde, ya con 35 minutos. Yo soy tu compa Oscar Sánchez, soy Eloski en La Comadre, 104.5 puros éxitos. Y también por la aplicación iHeartRadio. Ya vuelvo.
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3: Comadre, compadre, yo soy Dariet y les sigo compartiendo más de la información vial.
2: Aviso.
3: Mucha atención, la circulación en Avenida Madero ya está abierta por los carriles.

0: de Corregidora hasta Mercado Primero de Mayo.
1: Fluido.
0: En Boulevard Ramón G. Bonfil, nada nos detiene. Aprovechenlo a partir de Boulevard Colosio hasta Boulevard Colonia Santa Catarina. Conducen muy bien.
1: Clima.
0: La temperatura 21 grados. 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
3: Hola, buenas tardes. Continuamos con la información a través de las emisoras de Grupo ASIR aquí en Pachuca y también a través de iHeartRadio en la emisión vespertina de Panorama Informativo. Gracias a Arturo Mora, Adrián Molina, Jackie Servini y el equipo de reporteros de ASIR Noticias. Los saluda con mucho gusto su amigo y servidor Lalo Larrieta y nos vamos con la información. Aprueban en el Congreso Estatal reformas al Código Penal del Estado de Hidalgo para sancionar las terapias de conversión. En el primer semestre del año, la Secretaría de Medio Ambiente de Pachuca ha brindado más de 9,000 atenciones veterinarias. En el próximo periodo de sesiones de la Cámara de Diputados, se dará prioridad a temas como la regularización de la inteligencia artificial y la ley contra feminicidios. La Profepa logró el retiro del 95% de bodegas irregulares en playas de Acapulco. La Secretaría Anticorrupción y Buen Gobierno inhabilitó a dos empresas por falsear información en contratos del IMSS. Vamos a hacer una pausa y regresamos con toda la información en la tarde de este día miércoles 22 de julio del 2026, miércoles. Así que adelante.
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2: ¿Cómo están? Buenas tardes. Continuamos con la información para todos ustedes. Los saluda Alan Larrieta y esta es la información que tenemos preparada. Así que adelante. En el miércoles de Ciencia y Tecnología, Silvana Andrade, colaboradora de la revista Obsidiana, habla de la divulgación de la ciencia a través del arte.
3: Yo me dedico a hacer fotos en microscopio electrónico de barrido acá en donde trabajo, que es el CICI. Tengo al lado un jardín botánico espectacular, así que tengo esa dicha de hacer microscopía, que obviamente es una técnica pues muy difícil acceso, ¿no? Y eso es lo que a mí decía yo, bueno, ¿cómo hacemos para difundir, para que los niños vean la ciencia desde otro punto de vista, para acercar esa naturaleza que es muy difícil a veces de valorar?
2: Ricardo Arroyo, secretario de Medio Ambiente del municipio de Pachuca, habla de las atenciones veterinarias que se brindan a mascotas de compañía en las diferentes colonias de Pachuca, como las campañas de esterilización.
4: Aquí estamos trabajando con la cuestión de las esterilizaciones y la vacunación de perros y gatos y los seres sintientes, ¿no? Estuvimos en el reloj precisamente hace como un mes. Precisamente tuvimos ahí pues gran cantidad de lomitos y de michis, de gatitos, que fueron a esterilizarse y a vacunarse tras la rabia, ¿no? Aparte, fueron a consulta, no nada más van para la cuestión de la esterilización y la vacunación, sino también van a consulta médica veterinaria, ¿no?
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2: Legisladores hidalguenses aprobaron sancionar hasta con 3 años de prisión las terapias de conversión destinadas a modificar o reprimir la orientación sexoafectiva, la identidad o la expresión de género. Al respecto habla la diputada Mónica Reyes Martínez.
3: Se fortalece el delito de discriminación, armonizando sus elementos de tipo con los criterios prohibidos de discriminación previstos en la Ley Federal para prevenir y eliminar la discriminación, visibilizando la diferencia de conceptos de género, expresión de género, orientación sexual y característica sexual como un reconocimiento a las personas de la diversidad sexogenérica.
2: La Profepa logró el retiro de 95% de bodegas irregulares en playas de Acapulco. Alemao Luna.
4: Como parte del programa de ordenamiento de playas en Acapulco, Guerrero, la Procuraduría Federal de Protección al Ambiente realizó un operativo de verificación y retiro de instalaciones en la zona federal marítimo terrestre. Este martes informó que se retiraron voluntariamente 40 bodegas, utilizadas para el resguardo de sillas, mesas y sombrillas, localizadas en las playas Honda, Tamarindos, Caravali y Papagayo. Esto representa un 95% de cumplimiento en un tramo de 1.2 kilómetros de costa. Además, se clausuró un módulo de preparación y venta de alimentos y bebidas instalado de forma permanente sin concesión, cuyas aguas residuales se filtraban directamente en la arena. Alemao Luna.
2: En este periodo vacacional, dermatólogos hacen recomendaciones para proteger la piel de la radiación ultravioleta. Mónica Barrera.
5: Las vacaciones de verano representan una de las temporadas de mayor exposición a la radiación ultravioleta, por lo que es recomendable aplicar protector solar 15 a 30 minutos antes de salir, reaplicarlo cada 2 horas y después de nadar, usar sombrero, ropa protectora y lentes con filtro ultravioleta. De acuerdo con la dermatóloga Daniela Bañuelos, acudir a las albercas, playas, parques y realizar actividades al aire libre, incrementa la dosis de radiación que recibe la piel, un daño acumulativo que puede manifestarse años después en la forma de envejecimiento prematuro, lesiones cutáneas e incluso cáncer de piel. Mónica Barrera.
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2: Buenas tardes, Gabo. ¿Cuál es la información deportiva?
6: Anoche, con 2 partidos, arrancó la jornada 2 del torneo Apertura 2026 de la Liga MX. En el Estadio Azteca, Cruz Azul, viniendo de atrás en el marcador, derrotó 2-1 al Puebla, gracias a las anotaciones de Lucas Romero al 44 y Cristian Ebre al 82, mientras que Fernando Monarres había puesto arriba al conjunto de la franja al minuto 28. Esos partidos se adelantaron debido a que Diablos y Celestes jugarán el próximo sábado el partido del campeón de campeones de la Liga MX en Carson, California. Hasta aquí la información deportiva.
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7: En la Cámara de Diputados.

0: narcobloqueos registrados entre el 22 y 25 de febrero soliciten apoyos económicos, asistencia y medidas de reparación integral de daños. Indica que el programa está dirigido a familiares de elementos de seguridad y civiles fallecidos, así como a personas que sufrieron afectaciones. Los solicitantes deberán inscribirse en el Registro Estatal de Víctimas y acreditar el daño mediante una carpeta de investigación para acceder a recursos de fondo de ayuda. La convocatoria permanecerá abierta hasta el 30 de septiembre. Martín Beltrán.
1: Nos despedimos de la emisión vespertina de Panorama Informativo a través de las emisoras de Grupo ASIR aquí en Pachuca y también a través de iHeartRadio. Gracias por su preferencia, gracias por su conexión en esta tarde, por supuesto, del día miércoles 22 de julio. Gracias Jackie Servina, Arturo Mora, Adrián Molina y el equipo de reporteros de ASIR Noticias. Se despide de todos ustedes, su amigo y servidor Lalo Arrieta. ¿Y qué cree? Estamos pegándole al viernes. Buenas tardes, provecho, ánimo en esta tarde de Panorama Informativo. Arriba el ánimo, arriba corazones. Así que, vamos.
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4: Compadres, yo soy Dariet. Oigan, sigan pasando un excelente camino. Vamos con más de la información vial.
5: Fluido.
4: Tómenlo muy en cuenta porque les conviene esta información. Les comparto que Abasolo está libre entre Fernando Soto y Dos Caminos. Asimismo, pueden aprovechar la excelente circulación que se encuentran en Boulevard Pachuca Pachuquilla. Aquí partiendo de Boulevard Independencia, con dirección a 11 de julio. Y carretera Pachuca Ciudad Sahagún, que también está libre entre Fraccionamiento La Calera y Rastro Municipal.
5: Obras.
4: Te recordamos que la calle de Ramos Arizpe continúa cerrada entre Viaducto Nuevo Hidalgo e Hidalgo. También por obras tenemos un cierre en carril derecho. Esto en Boulevard Las Torres con dirección a Ciudad Sahagún. Consideren circulación en contraflujo y tránsito lento entre Real Toledo y Las Vías.
5: Clima.
4: La temperatura actual de esta tarde se mantiene en 21 grados. Yo soy Dariet. En unos minutos les comparto más información vial aquí en la 104.5.
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0: Ya estamos de retache.
1: Las 2 de la tarde, ya con 18 minutos, aquí en La Comadre 104.5, puros éxitos, y también de forma digital por la aplicación iHeartRadio. Soy Eloski, Eloski de La Comadre. Oigan, pandilla, recuerden que también tenemos chismecito en nuestra página oficial, la página de lacomadre.mx. Ahí está, por ejemplo, la más reciente entrevista con los chicos de la banda auténtica de Jerez. Para que vayan a checar ese mitote y obviamente también para que los conozcan un poquito más. Para que sepan el nuevo material que andan presentando. Bueno, para que se enteren de todo el chismerío, ahí métanse a la página de lacomadre.mx y ahí les va a salir esta entrevista, este mitote. Ya son las 2:18. Yo, hablando de chisme, regreso en un momento con chismecito en el tendedero de Loski. Vamos a chismosear sabroso y obviamente en... vamos a hablar del mundo de los espectáculos, ¿sale, vale? Ya son las 2:19, aquí en La Comadre, 104.5 puros éxitos, y también por la aplicación iHeartRadio. Soy Eloski, no me tardo nadita. Y si tú también tienes chisme, cuéntamelo a través del micrófono de La Comadre o por la página de Facebook. Me encuentras como Eloski de La Comadre.
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4: ¿Qué tal, compadres? Yo soy Dariet. Vamos con más de la información vial en esta tarde.
3: Carga que avanza.
4: Sobre Boulevard Colosio, a partir de Puente Atirantado hacia El Palmar. También tómelo en cuenta porque en Boulevard Felipe Ángeles tenemos ligeros asentamientos entre Zona Plateada y Estadio Hidalgo. Otra zona, Avenida Revolución, entre 16 de enero y 5 de febrero. Y Morelos, a partir de Corregidora, hacia Mercado Primero de Mayo.
3: Fluido.
4: Muy atentos porque Abasolo ya se despejó. Lo encuentran libre desde Fernando Soto hasta Dos Caminos. También les conviene conducir en Boulevard Nuevo Hidalgo a partir de Puente del Venado hasta Villas de Pachuca. Otra buena opción para que lleguemos con tiempo a nuestro destino es Boulevard Pachuca-Pachuquilla. Sin nada de carga desde Boulevard Independencia con dirección a 11 de julio.
3: Clima.
4: La temperatura actual se mantiene en 21 grados. Yo soy Dariet. Se quedan escuchando la 104.5.
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1: Más información deportiva. Por cierto, el entrenador del Inter Miami, Guillermo Hoyos, aclaró este martes que los argentinos subcampeones del mundo, Lionel Messi y Rodrigo De Paul, descansarán el tiempo que consideren necesario antes de reincorporarse al equipo de la MLS. Y a menos de dos meses del inicio de la temporada de la NFL, los Jets de Nueva York presentaron su nuevo casco alternativo en color blanco, que hará su debut durante el primer partido como local en la semana 2 frente a Green Bay. Y finalmente, el presidente de Estados Unidos, Donald Trump, estaría promoviendo el presidente de la FIFA, Gianni Infantino, como su apuesta para la Secretaría General de la ONU, de acuerdo con una información publicada este martes por el New York Post. Hasta aquí la información deportiva.
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1: Ya son las 2 de la tarde con 43 minutos en La Comadre, 104.5 puros éxitos y también por la aplicación iHeartRadio. Soy Eloski y nos vamos al chismecito en el tendedero de Eloski. Extra, extra, porque ya hay fecha para un estreno tan esperado entre la colaboración de mi compa Javi con los muchachos de La Adictiva. Bueno, pues ya compartieron las primeras imágenes de lo que se va a llamar Déjese Querer, este sencillo que llegará a todas las plataformas el próximo 24 de julio, o sea, ya... Ya a la vuelta de la esquina. Y en otras noticias, mi querido Joaquín, la familia sigue creciendo. Paso máquina, mi compa Carlitos Rivera y Cintia Rodríguez anunciaron que están esperando su segunda hija. Esta es una noticia que compartieron con un emotivo mensaje a través de redes sociales, donde también anunciaron cuál va a ser el nombre de la pequeña. Se va a llamar María. No, que no querías, te andabas haciendo la mula, pero ya sabía. Sí, se va a llamar María. Otra María más. 2 de la tarde con 44 minutos. Seguimos en La Comadre, 104.5 puros éxitos y también por la aplicación iHeartRadio. Soy Eloski, regreso con saludos.
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3: Fluido.
4: Compadre, ya te comparto las zonas que te convienen, porque en Abasolo nada te detiene desde Fernando Soto hasta Dos Caminos. Asimismo, aprovecha Boulevard Pachuca Pachuquilla, con excelente circulación desde Boulevard Independencia hasta 11 de julio.
3: Carga que avanza.
4: Tómalo muy en cuenta, en Boulevard Colosio tu avance va poco a poquito desde Puente Tirantado hasta El Palmar.
3: Clima.
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1: Legisladores hidalguenses aprobaron sancionar hasta con 3 años de prisión las terapias de conversión destinadas a modificar o reprimir la orientación sexoafectiva, la identidad o la expresión de género. Al respecto habla la diputada Mónica Reyes Martínez.
2: Se fortalece el delito de discriminación, armonizando sus elementos de tipo con los criterios prohibidos de discriminación previstos en la Ley Federal para prevenir y eliminar la discriminación, visibilizando la diferencia de conceptos de género, expresión de género, orientación sexual y característica sexual como un reconocimiento a las personas de la diversidad sexogenérica.
1: En este periodo vacacional, dermatólogos hacen recomendaciones para proteger la piel de la radiación ultravioleta. Mónica Barrera.
3: Las vacaciones de verano representan una de las temporadas de mayor exposición a la radiación ultravioleta, por lo que es recomendable aplicar protector solar 15 a 30 minutos antes de salir, reaplicarlo cada 2 horas y después de nadar, usar sombreros, ropa protectora y lentes con filtro ultravioleta. De acuerdo con la dermatóloga Daniela Bañuelos, acudir a las albercas, playas, parques y realizar actividades al aire libre incrementa la dosis de radiación que recibe la piel, un daño acumulativo que puede manifestarse años después en la forma de envejecimiento prematuro, lesiones cutáneas e incluso cáncer de piel. Mónica Barrera.
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6: Ay, pandilla, pues rápido se pasó el tiempo. Ya son las 2 de la tarde con 53 minutos. Aquí en La Comadre, 104.5, puros éxitos. Y también de forma digital por la aplicación iHeartRadio. Yo soy el Oski de La Comadre. Ay, nos vimos, raza. Aquí se rompió una taza. Yo ya me voy para mi casa. Ustedes se van a quedar en Espacio Deportivo y a las 4 llega mi compadre Sherlyn. Y por supuesto, yo estoy de retache guarache mañana a las 10 de la mañana. Sale, vale. Mañana jueves, Padre Santo. Y ahora sí, vayamos en paz, sigamos en paz. Este santo turno se ha terminado. Saludos para mi querida Blanquita Martínez, para mi compadrito Nito Hernández, para mi compaye Javier Hernández, para Gaby Flores, para el buen Alberto Santos Barrón Aguilar, Jimenita Flores, mi comadre Marisol Munguía y toda la bandita que se hizo presente a través de Facebook. 2 de la tarde con 54, es momento de cerrar este turno y qué mejor con Sergio Vega. Se llama...
7: Disculpe usted, mi compa, pero usted que la tiene, aprovechela porque yo no lo supe hacer. Así cerramos, hay dolor.
6: Yo soy tu compa Oscar Sánchez, soy el Oski de La Comadre, 104.5 puros éxitos y también por la aplicación iHeartRadio. Cami fuera, sayonara, bye bye, chaito, arriba de

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1: Las 3 y 4.
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1: ¿Qué tal? Hola, comadre. Hola, compadre. Yo soy Dariet. Te comparto más información vial.
0: Aviso.
1: La circulación en Avenida Madero ya está abierta por los carriles recién rehabilitados. Sin embargo, las obras continúan ahora en carriles contiguos de Palacio de Gobierno hasta Río de las Avenidas. Toma tus precauciones.
0: Lento.
1: Y vamos lento en Boulevard Felipe Ángeles a partir de Estadio Hidalgo hasta Venta Prieta. Evita la zona. También en Boulevard Colosio te vas a encontrar con asentamientos desde Boulevard Valle de San Javier hacia Túnel Independencia.
0: Carga que avanza.
1: Avenida Juárez con carga ligera desde José María Iglesias hasta Glorieta Insurgentes. También Avenida Revolución entre Jaime Nuno y Glorieta Revolución y Boulevard Ramón G. Bonfil. Aquí a partir de Fraccionamiento San Carlos hacia Boulevard Colonia Santa Catarina.
0: Clima.
1: 21 grados. 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
2: Habla el estratega de los Diablos, Antonio Mohamed.
3: Nada, entramos el segundo tiempo en punta de pie y la pagamos muy caro. Nos llegaron dos veces, nos hicieron dos goles y nos ganaron bien. Así que nos tiene que servir de aprendizaje. Jugamos con un equipo de jerarquía, con jugadores que venían por una revancha porque habían perdido el fin de semana. Y bueno, después cuando quisimos reaccionar era tarde. Así que eso nos tiene que dar una enseñanza.
2: Así, Deportes, Gabriel Ayala.
4: ¡Seú! ¡Seú! ¡Pumas!

0: Hola, viejos marihuanos y cachondos. Soy Fernando de Saltillo, Coahuila. Una mentadita para Pepe Segarra, el rey del catre, Paqueteado García, para Poli Quinciuñas, Toluco, para Alex Cervantes, para el Judas Iscariote y para el inútil de René. Un saludito para mí y una mentada. De aquí en Coahuila, como todo el mundo, son las 3:15, carajo.
1: ¡Viejo! ¡Maldito!
2: Buenas tardes, viejos amantes de Citlali Hernández. Los saluda Jorge de Rosero Escapotzalco. Por favor, mándele a Diana un vieja menopáusica, ya que no me quiere dejar ir mañana al concierto de Origin. Y también que Pepe Segarra, por favor, le mande unas cálidas y muy románticas palabras, como solamente él lo sabe hacer. Y aquí en la Avenida Constituyentes siempre son las 3:15, carajo.
3: Estás bien, bizcocho.
1: Estás loca, pinche vieja menopáusica.
4: Buenas tardes para todos allá en cabina, en especial al amo y señor de los catres, el inmortal don Pepe Segarra, para el Poli Arrastrado y el borracho de Cervantes. Por favor, si es posible, unas palabras bonitas, de esas románticas, de esas que le salen del corazón a don Pepe, para Selene, a ver si afloja la empanada. Y acá por el rumbo del Estadio Azteca siempre son las 3:15, carajo.
3: No seré animador infantil, pero sí ando entreteniendo a tu chiquito.
5: Pepe, ¿qué son estas horas de llegar? Oigan, ¿podrías mandarme un échale más enjundia, chiquitín? Porque ando bien agripado. Y de paso, un viejo marrano para el profesor Oscar Martínez, porque en Celaya, Guanajuato, como todo el mundo, son las 3:15, carajo.
3: ¡Viejo marrano! ¡Échale más enjundia, chiquitín!
6: No seas huevón.
7: Buenas tardes, señor Pepe y Pelusa que lo acompaña. Oigan, queremos rock, queremos rock. Mándenme una mentadita y un combo Doña Gaby aquí a Jalapa, Veracruz, que también son las 3:15, carajo.
8: Gabriela, estás bien bizcocho. ¿Cuál chiquito? Está bien grandote.

0: con calma, así se llama este temita de las Águilas.
1: ¿Sí, señor? Ay, ¿de la América?
0: No, pero por favor, Poli. No. ¡Arriba la América, perro!
2: ¡Arriba!
1: Pepe lo está diciendo.
2: ¿Tú dijiste, Pepe?
0: No, ¿qué?
2: ¿Tú dijiste Águilas?
0: No, sí. Las Águilas de Eagles, con su baterista y cantante, el maestro Don Henley, que hoy está cumpliendo 79 años y no se ha muerto. No se ha muerto el güey.
2: Qué bueno que aclaras.
0: Las Águilas del Hotel California, de tantos éxitos. ¿Qué? ¿El América? Cállate ya, no digas barbaridades, por favor. Oye, por cierto, saludos afectuosos para nuestro queridísimo amigo Arturo López Gavito. Arturo Gavito, que me hizo favor de mandarme un mensaje que le gustó mucho la...
2: Que ya le pagaras la tanda.
0: la entrevista que le hice a Alex Lora en mi canal de YouTube. La verdad, muchas gracias, mi querido Arturo, que de verdad... Es un jerarca del rock and roll, el condenado del Arturín. Así que les recomiendo que le escuchen, por favor, no me dejen solo, malvados, en mi canal de YouTube, Alex Lora, en una entrevista fuera de las preguntas de cajón, ya lo de siempre. No, nada, eso vale madre. No. Aquí van a escuchar a Alex Lora con anécdotas realmente maravillosas. Así que, por favor, no me dejen solo, malvado. Dale.
2: Jamás mente, Pepe, no, jamás Pepe, mente. Claro que... sí, nada más veo la del graduado y entonces después veo ese capítulo con Alex.
0: El graduado. Híjole, de veras. ¿Cuántos años lleva ese DVD en Pepe. Tu poder?
1: Todavía estaba el rudo.
0: Pues claro, sí, señor.
2: Ay, Pepe, si
0: desde
2: esas
0: antes
2: vamos.
0: De la pandemia.
2: Si esas vamos, te voy a reclamar cuántos años del bautizo de Leilani.
0: Ay,
2: no llegaste.
0: Tenías que sacar la analogía. Ay, bueno. En fin.
2: Ya pasó el bautizo. A ver si para la primera comunión.
1: Y
2: al
1: velorio del rudo llegaste.
0: Qué varón, usted siempre metiendo la cizaña, Poli. Carajo, de veras. No se mide. Bueno. Sí, señor. Oye, y anoche, ¿qué? Que ganó la máquina, ¿verdad?
2: Y otra vez le dio la vuelta al resultado y terminó derrotando 2-1 al Puebla. Pero al Puebla, también.
1: Que de hecho jugó bien, ¿eh?
3: Ya no le voy a cruzazo.
1: Iba ganando 1-0.
2: Pero son dos tiempos, Poli, son 90 minutos.
0: Sí, señor.
1: Por poquito.
2: Ajá. Ay, ya todos los andan bien emocionados.
0: No me digas, el señor Villalbazo.
2: Sí, que quién sabe qué.
0: No me digas que no ha perdido Joel Wiki como técnico.
2: Y ya presumiendo que son líderes generales. Van dos jornadas. Y además el resto de la segunda no se ha jugado. Y que ya son líderes en absoluto. En vez de andar presumiendo su segunda victoria, Pepe Poli. Deberían estar preocupados por tener estadio.
1: Por hacer su casa.
0: Está, no, y el estadio este, el Azteca,
2: rentado,
0: ¿qué es?
2: Pepe, rentado. No,
0: bueno, pero le dejan una lana a los dueños.
2: Pues sí, pero no. Rentado, Pepe.
1: Ahí no pueden clavar ni un clavo, nada, nada.
0: ¿Nada?
2: No, sí, Poli, hasta arriba, luego atrás de la pantalla.
0: Oye, pues Cruz Azul empezó a jugar en el Azteca a principios de los años 70, Poli. Hace más de 50 años.
2: Bueno, de hecho, fíjate. Sus títulos y su historia como equipo grande la escribió en el Azteca.
0: Exactamente. Fíjate, con casi. El Güero Cárdenas de técnico, sí, señor.
1: Casi me pasa a mí lo mismo.
0: ¿Así?
1: Estar sin casa toda mi vida también.
0: No me digas. No sobregire, me cae, Poli.
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1: Hola amigos, soy Paul McCartney y en Espacio Deportivo de la Tarde son las 3:15.
2: Emilio Escalante, propietario del Atlante, dio su opinión sobre la desaparición del ascenso en la Liga de Expansión MX.
3: Al final de cuentas, sí te puedo decir, el que quiera estar, tiene que trabajar y tiene que luchar por estar. Y que realmente sean equipos que les interese el fútbol y que no nada más vengamos por ciertos compromisos o por lo que queramos, que no deba de ser el fútbol, ¿no? Entonces, te vuelvo a repetir, yo hablo por el Atlante. En su momento yo estuve de acuerdo en algunas situaciones, en otras no estuve de acuerdo y lo dejé muy claro en el momento que fue, aunque nos atacaron de todas formas. Hoy demostramos que el Atlante venía con un proyecto serio y sólido para llegar a Primera División.
2: Para CIR Deportes, Memo García.

0: Viejitos paqueteados, les mando un saludo y me gustaría que le mandaran por favor un a trabajar puerco y un viejo huevón a mi esposo que está trabajando, según, y les mandamos un saludo desde Charleston, Carolina del Sur. Aquí siempre son las 3 y cuarto.
1: A trabajar puerco.
2: La migra, viene la migra.
3: Hola, mis estimadísimos maestros de la radio. Hoy cumplo 22 años de escuchar este bello programa. Desde que estaba el Rudo Rivera, en paz descanse y en gloria esté. Lo escuchaba con mi abuelo, en paz descanse, el señor Enedino Noé Contreras Hernández. Lo escuchábamos en su negocio, una lonchería que tenía ya en Metro Sevilla. Saludos a todos.
4: Odio al Atlante.
5: Buenas tardes, Pepe. Por favor, pasa mis saludos. O ya te sientes grande porque lanzas la primera bola. No seas presumido, Pepe. Por favor, un poema para mi mamá que está preparando las viandas. Y aquí, desde lo que les gusta, Toluca, el chorizo, son las 3:15. Y una mentada por el puro gusto.
6: El chupas.
5: Saludos.
7: ¡Ay, apá! Tal vez no sea Tofico, pero sí me andaba comiendo tu chicloso.
8: Buenas tardes, mis niños adorados. Pepe, hoy hace un año peló gallo el maestro Chuck Mangione. Un Dios nos lo dio y un Dios nos lo quitó. Saludos desde Teciutlán, Puebla, de su amigo el Cisco. Y aquí también son las 3:15.
6: Me vale madre.
7: Dios nos lo dio y Dios nos lo quitó.
9: A ver, atajo de Araganes, manden un saludo a la capital del estado de Guerrero. Acá los estamos escuchando y son las 3:15. ¡Carajo!
10: Les digo que todos.
7: Son una bola de huevones.
11: Buenas tardes, viejitos vallatones. A ver si le pueden mandar un viejo maldito para mi tío el Arqui, que anda medio caliente también. Y aquí desde Naucalpan son las 3:15.
7: ¡Viejo maldito!
6: ¡Viejo caliente!
12: Buenas tardes, viejitos carcachos. A ver si ya suben los podcasts, viejos reidiotas. Y desde aquí de Azcapotzalco les mando un saludo a todos. Muy buen programa. Mándenme un marihuano por el puro gusto. Y aquí en Azcapotzalco son las 3:15. ¡Carajo!
6: Me vale madre.
13: Marihuano, marihuano.
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15: la participación de la selección mexicana en el Mundial. Sigue dando de qué hablar debido al Power Rankings que publicó FIFA, donde aparecen Julián Quiñones con una calificación de 6.86 unidades, terminando en la octava posición de la categoría de ataque. Roberto Alvarado está en la décima posición en creatividad con 7.3 unidades, y el Tala Rangel se quedó en el octavo puesto de la categoría de posesión de balón con 6.79 unidades. Al respecto, Luis Romo, seleccionado nacional en este 2026, indicó que estas evaluaciones validan una vez más una participación histórica por parte de México.
16: Lo vemos como un logro de México, no solo de los que jugamos o participamos de México, porque que ellos aparezcan ahí creo que es una gran recompensa para todos, y también es un sí se puede, es un sí podemos competir, es un sí tenemos jugadores elite.
15: Para Asir Deportes, Arturo Sanguino.

0: Ay, ¿a poco no extrañan la justa futbolera?
1: Vámonos. No, ya le puedes decir como debes.
0: El mundial.
1: Ya.
0: No,
1: ya,
0: dile,
1: ya.
0: dile.
1: Bueno, el guateque, el bichote futbolero.
0: Sí, Pepe.
2: Correcto. La fiesta.
1: Sí, que había partido a cada rato. Y oye, este empieza a las 10. No a las 11, este empieza a las 3 y el otro a las 4.
0: ¿Ya cuánto tenemos que no llevamos resultados tepacheros?
1: Ya, bastante, chiquitín.
0: ¿Por culpa de Pepe?
1: ¿Qué? ¿Por qué dicen, tontos?
0: Pues aunque sea el del béisbol, ¿todavía se está jugando o no?
1: Ajá. Oye,
2: casi,
1: ¿de veras?
2: Casi dura hasta hoy.
1: ¿De veras? Bueno, anoche el juego entre los Bravos y los Diablos.
3: Son una bola de huevones.
1: Bueno, ¿cuántas entradas duró el encuentro, Poli?
2: Partido histórico, todos los...
1: Pues sí.
2: Lo partido histórico porque duró 19 entradas. Eran como 2:30 de la madrugada y apenas iban terminando.
1: No, pues como a las 2 de la mañana.
0: No más, señor. Bueno, ¿qué? Tuvo más entradas que las del Poli y Pepe.
1: Híjole, es el encuentro, según me decía el Agus, el encuentro más largo en duración en la historia de los Diablos Rojos del México. 6:29 duró el juego, que comenzó a las 7:30 de la noche.
2: 9-7 ganaron, 9-7.
1: 9-7 los Diablos, sí, señor. Así que, 19 entradas, chiquitín.
0: Es un atentado contra la salud mental.
1: ¿Qué te pasa, mijito?
0: Pepe.
2: Ya no había transporte, por eso se esperaron ahí.
1: ¿Qué pasó?
0: No, pues sí, Pepe, la gente que fue al estadio ya, ¿cómo le hace?
1: No, todavía es. Había una buena cantidad de aficionados en las tribunas ahí del Domingo Santana.
0: Bueno, considerando que nunca va nadie, pues sí.
2: Se quedaron dormidos.
3: Tres pelados, o sea, ya hacían bola.
1: No seas payaso. Ahí estaba yo viendo el juego, mijito santo.
0: ¿Esta noche, Pepe?
1: Sí.
2: No, no tienes nada, Pepe, que hacer.
1: ¿Qué le importa si estaba yo viendo el juego,
0: pues no,
1: señor?
0: Poli.
1: Ahí me mandaron el link para ver el juego, sí, señor.
0: Ay, todavía pirata.
1: ¿Qué?
0: Sí.
1: No, de la plataforma de los Diablos, güey. Ah, ¿verdad? Ah, ¿verdad?
0: Sí, sí. Hoy aquí preguntaban que si esos del millón de pesos de la mini porra que te robaste fueron los que le pagaste a Alex Lora porque te diera la entrevista.
1: No, no, ¿qué te pasa? ¿Qué? ¿Cómo hacen rollo del millón,
3: cara? Ya valieron más de los mil que pagué.
1: ¿Crees que dura tanto un melón después de 8 años?
0: Pero es que tú lo vas jineteando, Pepe. Va de un lado a otro, va de un...
1: No, para nada, que al contrario, me la pasé de maravilla con el Alex en su búnker. Ahí fuimos a hacer la entrevista con el Alex Lora, que, por favor, niños, por favor, no se la pueden perder en mi canal de YouTube. Órale.
0: Oye, ¿en su búnker no entran perros, rastreadores, nada?
1: ¿Cómo que perros rastreadores? No. Ni que fuera aeropuerto.
0: No, pero aquello de... Pues, no sé.
1: Carlos, cállate los ojos,
2: hombre. Alfombra quemada.
1: Alfombra quemada. ¿Qué le pasa, Poli? De veras. Entonces...
0: A ver, perdón.
1: Entonces, el futbolista.
0: ¿Qué estás hablando del futbolista? A ver, Arturo, ¿qué hay de la selección? A ver.
4: Luis Romo.
0: Espérate.
1: A ver, acércate,
4: ahí
1: ya
4: estamos,
1: salgo.
0: Allá, René, espérate.
4: Ahí estamos. 1-2, 1-2. Habló Luis Romo porque aparecen 3 jugadores en el ranking de FIFA, 3 mexicanos, Roberto Alvarado, el tal Arrangel y Julián Quiñones en diferentes categorías, pero aparecen 3 mexicanos en este listado donde están los mejores jugadores de todo el mundial.
0: De la justa futbolera.
4: De la justa, de la fiesta futbolística de 2026.
1: Correcto.
4: Muy y señaló Romo que era un orgullo porque al final así se demuestra que México es histórico y tiene jugadores élite.
0: Pues yo, con todo respeto, no sé, salvo Quiñones quizá, yo no sé qué hacen los otros dos.
1: Oye, pues Quiñones,
0: yo la verdad,
1: pues allá en
4: 4 goles.
1: En Arabia, no, y en Arabia Saudita en su
4: 33.
0: Pero ahora en el torneo no me digas que hubo tantos jugadores realmente que destacaron, pero bueno, está bien, perfecto.
2: Pues sí, yo como no escucho a Alfredo Romo, pues no sé qué decir.
0: Porque ¿eso fue Romo, tiene, ¿no?, que ver? Fue Romo el que lo dijo.
4: No, Luis. Luis Romo. El de Chivas.
1: Poli, digo, está usted fuera de la jugada. Oye, Arturillo, y que ya andan especulando en rivales. Pues ya quieren hacer fecha FIFA y todo. Apenas se acaba de terminar esta madrola.
4: Ya teníamos que ir a Estados Unidos otra vez.
2: Pero... Ay, tenemos que.
1: Vean, no tienes llenadera. ¿Cómo está esa pesca?
4: El debut de Rafa Márquez sería ante Colombia.
1: ¿Otra vez?
4: ¿Cuál otra vez? Bueno, el año pasado.
1: Se jugaron hace poco.
4: El año pasado.
1: Y fue una goliza, señor.
4: Una vez más. Es dinero, Pepe.
1: Ah, bueno. ¿Y luego qué otra, además de Colombia?
4: Por ahí están analizando Estados Unidos y Chile.
1: Ah. Ya paquetea.
4: Son 4 juegos como tal.
1: ¿Cuándo va a ser la fecha?
4: En la última fecha de septiembre, última semana, y la primera de octubre. Porque se juntan las dos para no quitarle a sus jugadores a los equipos. una atención de
1: FIFA. Qué bárbaro, y ya dejen descansar a la gente, por pues Dios sí. santo. Pero bueno, en fin, vámonos tendidos, mis niños.
0: Qué hueva.
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1: Eso es todo. ¡Vamos!
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0: propósito de que estamos escuchando al maese Ozzy Osbourne y al Black Sabbath, Ponchito dice: Pepe, no olvides que hace un año se nos fue el gran Ozzy Osbourne. Dios nos lo dio y Dios nos lo quitó.
1: Sí, señor.
0: Claro que yes.
2: Teresa la Cereza. Pepe, cántale las mañanitas a mi mamá, que hoy cumple 94 años. Pepe. Imagínate.
0: ¿Cuántos?
2: 94 años. Adentro, cumple hoy.
0: Coronel.
2: Y dice Teresa que si por favor le dedicas unas palabras en la General Anaya, siempre son las 3:15.
0: Ah,
2: no dice cómo se llama su mamá, pero bueno.
0: Entonces para Teresa, ¿verdad?
2: Sí, seguramente su papá ya es grande, de Teresa.
3: Bastante.
2: Porque si su mamá tiene 94, su papá ya es grande.
0: No, muy grande. Charros.
2: Dile algo bonito.
0: ¿Cómo no, mi querida Teresa, Madre Santa? Qué gusto saber de ti. Tal vez no sea Tofico, pero sí me andaba comiendo tu chicloso.
3: No, sí.
0: Tofico, digo, etcétera.
3: Respeta a la señora.
0: Ya, ¿qué le pasa, Poli? Ricardo Bea dice: Pepe, ¿qué opinas del triunfo de los Pumas y de la victoria de los Diablos Rojos del México en 19 entradas? Ya platicamos, pues sí, mi querido ya. Ricardito.
3: Eso ya pasó.
0: Ya platicamos, hijo. Estuvo largo, el maratón fuerte. Sale.
2: Armando Rivera dice: una pregunta, viejos hijos de Alex Croto. Digo, de Alex Lora, dice. Y amantes de la chela. Que si vas a regalar, Pepe, boletos para Aladín.
0: ¿Para Aladín?
4: ¡Alabado! ¡Aladín bomba! ¡Pepe! ¡Pepe! ¡Ra, ra, ra!
5: ¡Aladín bomba! ¡Pepe! ¡Pepe! ¡Ra, ra, ra!
0: ¡Ay, hijo! Le van a ver. Bueno, dice Eduardo Ortuño: buenas tardes, sobrinos de Infantino. Pepe, en toda esta semana medité que es más deprimente el regreso de Romo en horario habitual o que hoy es el Día Mundial del Cerebro. Pregúntale a Cervantes, porfa. ¡Ja, ja, ja, ja, ja!
2: Vamos a hacer cerebro.
0: No, bueno. Sí, de verdad, órale.
2: Fer Solís: buenas tardes, viejos malditos. Alex, ¿por qué te burlas y además te equivocas? Ya que al principio del programa dijiste que le pusieran el tripié a Pepe. Te aclaro, se llama andadera.
0: Andadera.
3: Andadera.
0: Bueno, el Marquito Chávez, que bueno, creo que ya completaron para sacarlo del botellón.
6: Sí,
0: dice:
6: cierto.
0: Qué bueno que regresó Arturo, mejor conocido como el Malastomas de TikTok. Le tiembla más la mano que a Muhammad Ali. No sean así. Pues no sean así.
3: Llega crudo.
2: Ese, no, pues es el abuso de la charrita. O
0: sea, no, Muhammad estaba enfermito.
2: Claro.
0: No sean así, de Ojalá.
2: También Arturo, pero.
0: Y solo dame
2: Uriel Aldama. Pepe, está bien que haya salido de las preguntas de cajón, de las de siempre,
0: claro,
2: en la entrevista,
0: sí,
2: con él.
0: Hombre.
2: Te felicito.
0: Gracias.
2: ¿Pero por qué le preguntaste el precio del OnlyFans de su hija?
0: Para nada. No, hombre, que voy a atreverme a agarrar guitarrazos ahí, mi queridísimo Alex. Pero bueno, sale el Cheche Palomo. Como que el Toluca pierde contra los Pumas con gol de Córdoba. A Gallardo le debieron dar recuerdos de Vietnam con esos centros, dice.
2: Mario, Pepe, ¿a qué equipo le vas? ¿Pumas o al Atlante? O más bien reconoce que eres indefinido.
0: ¿Qué pasó? ¿Qué pasó? ¿Qué pasó? ¿Cómo que indefinido? No. Soy fan del Atlante, pero le tengo mucho cariño a los Pumas, sí, señor. Desde siempre, sí, señor. Tuve la fortuna de estar.
6: ¡Oh, camarada!
0: Sí, señor. ¡Cállate, idiota!
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9: Compadre, yo soy Dariet y te sigo compartiendo más información vial.
8: Aviso.
9: La circulación en Avenida Madero ya está abierta por los carriles recién rehabilitados. Sin embargo, las obras continúan ahora en carriles contiguos de Palacio de Gobierno hasta Río de las Avenidas. Toma tus precauciones.
8: Lento.
9: Vamos lento en Boulevard Colosio, desde Boulevard Valle de San Javier hacia Túnel Independencia. También se complica la circulación en Boulevard Nuevo Hidalgo a partir de Puente Colonias hasta Puente del Venado. Otra zona que no te recomiendo tanto es Boulevard Felipe Ángeles, donde ya te encuentras con carga lenta a partir de Estadio Hidalgo hasta Venta Prieta.
8: Fluido.
9: Oye, compadre, llega con tiempo a tu destino. Te comento que en Abasolo no te vas a encontrar con nadita de carga desde Fernando Soto hasta Camerino Mendoza. También te conviene carretera Pachuca, Ciudad Sagón, desde Trébol La Paz, Arrastro Municipal.
8: Clima.
9: 21 grados. 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

0: Circulación en contra, flujo y tránsito lento entre Real Toledo y las vías.
1: Fluido.
0: Abasolo no tiene carga, así que si pueden, vayan y conduzcan a partir de Fernando Soto hasta Camerino Mendoza. Nada los detiene. También carretera Pachuca Ciudad Sahagún se encuentra libre entre Trevo La Paz y Rastro Municipal.
1: Carga que avanza.
0: En Avenida Juárez ya nos encontramos con carga ligera a partir de José María Iglesias hasta Glorieta Insurgentes. También en Boulevard Pachuca Pachuquilla a partir de Boulevard Independencia hasta Boulevard Colosio.
1: Clima.
0: 21 grados. 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

Hola, hola mis compañitos piciosos, son las 4 de la tarde con 10 minutos y nosotros estamos arrancando turno, solamente aquí en La Comadre 104.5 puros éxitos y también de forma digital por iHeartRadio. Yo soy tu amiga Sherlyn de Alba y no se te pase que tú y yo estamos echando chismecito hasta las 10.

0: 4:16, mis compañitos piciosos, disfrutamos de este temazo de Grupo Firme. Y lo mejor es que lo escuchaste de forma digital por iHeartRadio y también aquí en La Comadre 104.5, puros éxitos. Y mis compañitos piciosos, yo sé que les encanta el chisme. Imagínate que ese chismecito, ese saludito, llegue directo a mí. Pues, ¿qué crees? Se puede hacer a través del micrófono de La Comadre que lo encuentras en nuestra aplicación iHeartRadio. Y de verdad, es facilísimo. Nada más tienes que descargar, obviamente, esta increíble aplicación que es iHeartRadio, buscar nuestra estación que es La Comadre 104.5 Pachuca, y te va a aparecer un micrófono blanco con rojo. Ahí le vas a apretar y vas a grabar lo que tú quieras. Saluditos, recaditos, declaraciones, lo que sea. Ya sabes que a mí me encanta el chismecito y yo encantadísima de recibir tu notificación. Así que ya lo sabes, regreso contigo a las 4:36. ¿Con qué crees? Pues con los comatips del día de hoy. Así que no te me vayas a mover. Quédate conmigo de forma digital por iHeartRadio y también aquí en La Comadre 104.5, puros éxitos. Yo soy tu amiga Sherlyn de Alba y son las 4:17.
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2: Buen camino, compadres. Yo soy Dariet. Vamos con más información vial.
1: Lento.

0: Boulevard Valle de San Javier hasta Túnel Independencia. Tómelo en cuenta.
1: Obras.
0: Y por obras tenemos un cierre en carril derecho en Boulevard Las Torres con dirección a Ciudad Sahagún. Consideren circulación en contraflujo y tránsito lento entre Real Toledo y Las Vías. Te recordamos que la calle de Ramos Arizpe continúa cerrada entre Viaducto Nuevo Hidalgo e Hidalgo. Considera circulación en contraflujo y adecuaciones viales por obras en Boulevard Colonia Santa Catarina, entre Fraccionamiento Real Madeiras y Pitayas.
1: Clima.
0: 21 grados, la temperatura actual. 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
1: Más información deportiva. El nuevo proceso con Rafael Márquez al frente de la selección mexicana de fútbol iniciará en la fecha FIFA de septiembre y octubre. El tricolor enfrentaría a selecciones sudamericanas como Colombia y Perú en los Estados Unidos, en las ciudades de Baltimore y Nueva Jersey. Además, continúan las negociaciones para enfrentar a Chile y a Estados Unidos. Por otro lado, en la Liga MX, de manera oficial, Rayados presentó a Orbelín Pineda como su nuevo refuerzo para este Apertura 2026. Llega procedente de la AEK de Atenas, usará el número 25 y tendrá un contrato hasta el 2030. Hasta aquí la información deportiva.
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0: De la tarde con 36 minutos. Disfrutamos este temazo de los dos de Tamaulipas titulado Ayúdame. Yo soy tu amiga Sherlyn de Alba y estoy echando chismecito contigo de forma digital por iHeartRadio y también aquí en la Comadre 104.5. Puros éxitos. Y mis compañitos, hoy les traigo un tema que está muy interesante: el por qué el reloj sigue siendo el rey de la muñeca. Ajá, comadre. Y es que llevar un reloj es mucho más que un accesorio. Es una declaración de intenciones. Te ayuda a desconectarte de las distracciones del teléfono y al mismo tiempo le grita al mundo que eres una persona que valora su tiempo. ¡Wow! Y es que con la llegada de los relojes inteligentes, ahora también es como llevar un asistente personal. Así que mucha orejita, que te traigo los comatips más importantes para que lo animes, para que te animes a usarlo. Número 1. Evita la tentación digital. Y es que sí, comadre, mirar la hora en el reloj te salva de prender el celular y perderte media hora en tus notificaciones y echando chismecito. Número 2. Monitorea tu salud en vivo. Si usas un reloj inteligente, aprovecha para medir tu sueño, cuánto caminas y también tu estrés para mejorar tu bienestar diario. ¿Qué te parece? Y el tercer como tip, ese te lo suelto a las 4:50. Así que no te vayas a mover, quédate conmigo echando chismecito de forma digital por iHeartRadio y también aquí en la Comadre 104.5, puros éxitos. Yo soy tu amiga Sherlyn de Alba y son las 4 de la tarde con 37 minutos.
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1: Fluido.
2: Compadre, ya te comparto que Guerrero se despejó desde General Vicente Segura hasta Plaza Juárez. Aprovechalo.
1: Carga que avanza.
2: En Avenida Juárez te encuentras con carga ligera a partir de José María Iglesias hasta Glorieta Insurgentes. Avenida Madero es otra zona donde aumenta la carga sin complicarse desde Avenida Universidad hacia El Seguro.
1: Clima.
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2: En el próximo periodo de sesiones de la Cámara de Diputados se dará prioridad a temas como la regularización de la inteligencia artificial y la ley contra feminicidios, Isaac Castañeda.
3: El próximo periodo de sesiones, que dará inicio el 1 de septiembre, ya se alista en el Congreso, en el que temas como la regulación de la inteligencia artificial, el combate a los abusos de los seguros de gastos médicos mayores y la expedición de la nueva ley para prevenir y sancionar el feminicidio serán prioritarios, informó el presidente de la JUCOPO, Ricardo Monreal. El legislador indicó que buscarán generar consensos, pues no solo son asuntos legislativos de la mayoría, sino que también los comparten otros grupos parlamentarios.
4: Hay 5 temas prioritarios que serán los primeros que tratemos. Uno de ellos es el tema de la inteligencia artificial, que cada vez cobra más importancia y nos presiona más. Vamos a revisar el tema del feminicidio.
3: Isaac Castañeda.
2: El gobierno de Jalisco abrió la convocatoria para apoyar económicamente a quienes sufrieron afectaciones por los narcobloqueos registrados en febrero, Martín Beltrán.
5: El gobierno de Jalisco abrió la convocatoria para que las personas afectadas por los narcobloqueos registrados entre el 22 y 25 de febrero soliciten apoyos económicos, asistencia y medidas de reparación integral de daños. Indica que el programa está dirigido a familiares de elementos de seguridad y civiles fallecidos, así como a personas que sufrieron afectaciones. Los solicitantes deberán inscribirse en el Registro Estatal de Víctimas y acreditar el daño mediante una carpeta de investigación para acceder a recursos de fondo de ayuda. La convocatoria permanecerá abierta hasta el 30 de septiembre. Martín Beltrán.
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0: 4:49, mis compañitos piciosos. Disfrutamos este tema. Soy Grupo Frontera y Bad Bunny, titulado 1%. Yo soy tu amiga Sherlyn de Alba y sigo echando chismecito contigo de forma digital por iHeartRadio y también aquí en la comadre 104.5, puros éxitos. Y mis compañitos piciosos, espero que estén listísimos porque es momento de seguir con el último comatip de esta hora. El por qué el reloj sigue siendo el rey de la muñeca. Número 3. Combina según la ocasión. Puedes usar correas de piel o de metal para el trabajo o citas, y también puedes cambiar la silicona cuando vayas a entrenar. Y es que de verdad yo he visto pues muchos muy baratos, ¿eh? Así que te los recomiendo. Y este 10. Y es que, comadre y compadre, en resumen, ya sea que prefieras el de las manecillas tradicionales o las notificaciones de un reloj inteligente, llevar uno en la muñeca mejora muchísimo tu productividad y eleva tu estilo al instante, comaye. Es un pequeño hábito que hace una gran diferencia. Espero que te sirvan estos comatips del día de hoy. Y si tienes ahí un reloj arrumbado, pues póntelo, comadre, ya escuchaste. Te da estilo. Regreso contigo la próxima hora con la preguntita de esta tarde, así que no te me vayas a mover, quédate conmigo de forma digital por iHeartRadio y también aquí en la comadre 104.5, puros éxitos. Yo soy tu amiga Sherlyn de Alba y son las 4:50.
1: Hola, compadre. Hola, comadre. Yo soy Dariet. Te acompaño con más información vial.
2: Carga que avanza.
1: Esta está en Avenida Revolución a partir de Jaime Nuno hacia Glorieta Revolución. Asimismo, en Avenida Juárez a partir de José María Iglesias hacia Glorieta Insurgentes. Avenida Madero con ligeros asentamientos que te vas encontrando a partir de Avenida Universidad hacia El Seguro.
2: Aviso.
1: Y tómenlo muy en cuenta porque la circulación en Avenida Madero ya está abierta por los carriles recién rehabilitados. Sin embargo, las obras continúan ahora en carriles contiguos de Palacio de Gobierno hasta Río de las Avenidas. Tomen sus precauciones.
2: Fluido.
1: Aprovechenlo. Nada nos detiene en Avenida Constituyentes, entre Avenida del Palmar y Glorieta Insurgentes. Boulevard del Minero es su opción para que lleguen con tiempo, con buen avance desde Centro de Reinserción Social hasta José María Luis Mora.
2: Clima.
1: 19 grados. 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

5 de la tarde con 11 minutos, disfrutamos este temazo de La Adictiva titulado Después de ti, ¿quién? Yo soy tu vía Sherlyn de Alba y estoy echando chismecito contigo de forma digital por iHeart Radio y también aquí en La Comadre 104.5, puros éxitos. Y mis compañitos, quédense conmigo porque en esta hora les traigo la preguntita para echar chismecito. Así que súbele, comadre, son las 5 con 11.

0: 5 de la tarde con 18 minutos. Disfrutamos este temazo de Marzolis titulado Fuiste tú. Yo soy tu amiga Sherlyn de Alba y estoy echando chismecito contigo aquí en digital por iHeartRadio y también en la Comadre 104.5. Puros éxitos. Y mis compañitos piciosos, espero que estén listísimos porque, ¿qué creen? Ya tengo aquí la preguntita de esta tarde. Si pudieras borrar de tu memoria una canción de regional porque ya la escuchas en todas partes, ¿cuál sería? Quiero que me cuentes a través del micrófono de la Comadre, que la encuentras en nuestra aplicación iHeartRadio o también por Facebook. Búscame como Sherlyn de Alba, locutora de la Comadre 104.5 Pachuca. Yo regreso contigo con información de iHeartRadio a las 5:38, así que no te me vayas a mover, quédate conmigo de forma digital por iHeartRadio y también aquí en la Comadre 104.5 Puros Éxitos. Soy tu amiga Sherlyn de Alba y estoy contigo echando chismecito. Son las 5 de la tarde con 19 minutos.
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0: ¿Qué tal? Hola comadre, hola compadre, yo soy Dariet, los acompaño con más de la información vial.
1: Carga que avanza.
0: Y consideremos ligeros asentamientos en Avenida Madero, que se van a encontrar a partir de Avenida Universidad hasta El Seguro. Asimismo los encuentran en Avenida Revolución a partir de Jaime I hasta Glorieta Revolución. Fíjense que en Boulevard Felipe Ángeles vamos poco a poquito a partir de Colonia El Cedoria con dirección a Venta Prieta.
1: Fluido.
0: Oigan, pero en Abasolo nada nos detiene, así que si pueden, aprovechenlo desde Fernando Soto hasta Dos Caminos. Avenida Constituyentes también se encuentra libre entre Avenida del Palmar y Glorieta Insurgentes. Otra zona que nos conviene es Boulevard del Minero, sin nada de carga desde Centro de Reinserción Social con dirección a José María Luis Mora.
1: Clima.
0: En estos momentos la temperatura se mantiene en 19 grados. Yo soy Dariet. En unos minutos les comparto más información vial en la 104.5.
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2: Más información deportiva, a través de un video publicado en sus redes sociales, el guardameta Guillermo Ochoa anunció su retiro de las canchas. El portero disputó 154 partidos con la selección, estuvo en 6 Copas del Mundo, logró 6 títulos de la Copa Oro, una Liga de Naciones y la medalla de bronce en los Juegos Olímpicos de Tokio 2020. A nivel de clubes, participó en 788 encuentros, debutó el 5 de febrero de 2004 con América, donde logró ser campeón. En el 2011 se fue a Europa con el Ajaccio de Francia. También jugó en el Málaga y Granada en España, el Standard de Lieja de Bélgica, el Salernitana de Italia, el ABS de Portugal y el AL Limassol de Chipre. Hasta aquí la información deportiva.
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0: 5:38 PM, disfrutamos de este temazo de los Tucanes de Tijuana titulado Andamos Ready. Yo soy tu amiga Sherlyn de Alba y estoy contigo de forma digital por iHeartRadio y también aquí en la comadre de 104.5, puros éxitos. 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Regreso contigo a las 5:50 con ¿qué crees? Pues con respuestas a la preguntita de esta tarde. Así que no te las vayas a perder. Quédate conmigo de forma digital por iHeartRadio y también aquí en la comadre de 104.5, puros éxitos. Yo soy tu amiga Sherlyn de Alba y son las 5:39 PM.
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2: Hola, ¿qué tal? Sigue pasando un buen camino, compadre. Yo soy Dariet. Ya regresé para seguirte compartiendo más información vial.
1: Aviso.
2: Te recuerdo que la circulación en la avenida Madrid

0: Vázquez hasta Glorieta Insurgentes.
1: Fluido.
0: Aprovecha el buen avance en Avenida Constituyentes. Ya lo encuentras a partir de Avenida del Palmar hasta Glorieta Insurgentes. Nada te detiene. También Boulevard del Minero nos conviene a partir de Centro de Reinserción Social hasta José María Luis Mora.
1: Clima.
0: 19 grados. 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
2: Legisladores hidalguenses aprobaron sancionar hasta con 3 años de prisión las terapias de conversión destinadas a modificar o reprimir la orientación sexoafectiva, la identidad o la expresión de género. Al respecto habla la diputada Mónica Reyes Martínez.
3: Se fortalece el delito de discriminación, armonizando sus elementos de tipo con los criterios prohibidos de discriminación previstos en la Ley Federal para prevenir y eliminar la discriminación, visibilizando la diferencia de conceptos de género, expresión de género, orientación sexual y característica sexual como un reconocimiento a las personas de la diversidad sexogenérica.
2: En este periodo vacacional, dermatólogos hacen recomendaciones para proteger la piel de la radiación ultravioleta. Mónica Barrera.
4: Las vacaciones de verano representan una de las temporadas de mayor exposición a la radiación ultravioleta, por lo que es recomendable aplicar protector solar 15 a 30 minutos antes de salir, reaplicarlo cada 2 horas y después de nadar, usar sombreros, ropa protectora y lentes con filtro ultravioleta. De acuerdo con la dermatóloga Daniela Bañuelos, acudir a las albercas, playas, parques y realizar actividades al aire libre incrementa la dosis de radiación que recibe la piel, un daño acumulativo que puede manifestarse años después en la forma de envejecimiento prematuro, lesiones cutáneas e incluso cáncer de piel. Mónica Barrera.
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0: 5 de la tarde con 50 minutos y disfrutamos este temazo del Commander titulado Malditas Ganas. Yo soy tu amiga Sherlyn de Alba y estoy echando chismecito contigo aquí en digital por iHeartRadio y también aquí en La Comadre 104.5, puros éxitos. Y mis compañitos pisosos, espero que estén listísimos porque ya tengo aquí sus respuestas a la preguntita de esta tardecita. Si pudieras borrar de tu memoria una canción del regional porque ya la escuchas en todas partes, ¿cuál sería? Por acá, nuestro compañero Juan Hernández nos dice: ella baila sola de Peso Pluma. Fue un fenómeno mundial, pero le escuché tanto en su momento que pues ya, dolor de cabeza. Por acá también nuestra compañera Mari Rodríguez nos dice: primera cita de Karim León. Me encanta Karim, pero la pusieron tanto en bodas que ya me la sé hasta en los sueños. Y por acá nuestro compañero José Martínez nos dice: cualquiera de los corridos tumbados que se hacen súper virales en redes sociales. Al principio pues están padres, pero ya después de ver 200 videos con el mismo audio, pues ya como que me cansa. Muchísimas gracias, compañito. Oigan, oigan, qué respuestas. Yo creo que cuál, una canción que me obsesioné, es que me obsesiono con canciones y las escucho tanto que después me cansan. Yo creo que fue la de La Calabaza, no sé por qué, la de La Arrolladora, no sé por qué la escuché tanto, pero ya de tanto escucharla me canso. Muchísimas gracias, mis compañitos, por animarse a comentar. Regreso con ustedes la próxima hora. ¿Con qué creen? Pues con el chismecito musical, así que no se lo vayan a perder. Quédense conmigo de forma digital por iHeartRadio y también aquí en La Comadre 104.5, puros éxitos. Yo soy tu amiga Sherlyn de Alba y son las 5 de la tarde con 52 minutos.
1: Comadre, compadre, yo soy Dariet. Regresé para seguirte compartiendo más de la información vial.
2: Fluido.
1: Te recuerdo que Abasolo está libre, así que si puedes, anda y aprovechalo. Desde Fernando Soto hasta Dos Caminos, nada te detiene. También te conviene Allende a partir de Julián Villagrán hasta Monumento a los Niños Héroes. Boulevard Pachuca Pachuquilla ya se despejó, esto a partir de Distribuidor Bicentenario hasta entrada al fraccionamiento La Providencia. Y otra buena opción para que lleguemos con tiempo es Morelos, entre Ariste y Mercado Primero de Mayo.
2: Obras.
1: Por obras tenemos un cierre en carril derecho en Boulevard Las Torres, esto con dirección a Ciudad Sahagún. Considera circulación en contraflujo y tránsito lento entre Real Toledo y Las Vías. Asimismo, te recordamos que la calle de Ramos Arizpe continúa cerrada entre Viaducto Nuevo Hidalgo e Hidalgo. Tómalo muy en cuenta.
2: Clima.
1: 17 grados. 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